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Amén, amén, que el Señor les bendiga a todos y cada uno de ustedes, mis amados hermanos. Es un gusto y es una bendición poder saludarles en esta hora. Les está saludando su hermana y amiga Ruth Ríos. Muchísimas gracias por acompañarnos, dejarnos entrar hasta ese espacio donde te encuentras. Pues que Dios te bendiga, ¿verdad? Y esperamos que pues el programa sea de bendición para ti, que te goces en esta hora. Y bueno, pues vamos a seguir adelante. Recordándote nuestros dos números de celular, el primero es el 55-17-01, nuevamente 01-07. El segundo número de celular es el 55-35-15-90-09. Y tenemos una línea telefónica exclusiva para llamadas, la línea telefónica 55-56-92-33-98. Esperamos puedas reportarnos sintonía a cualquiera de estos dos números o la línea telefónica y será de mucha bendición poder saludarte a través de estos medios. Nos vamos a ir a la palabra de nuestro Señor Jesucristo y para esto quiero compartirte la lectura de Filipenses capítulo 2. Le voy a dar lectura desde el versículo 2 al 18. Filipenses 2 del 12 al 18. La palabra de Dios dice así: en el nombre del Padre, del Hijo y del Espíritu Santo. Amén. Por lo tanto, amados míos, como siempre habéis obedecido, no como en mi presencia solamente, sino mucho más ahora en mi ausencia, ocupados en vuestra salvación con temor y temblor. Porque Dios es el que en vosotros produce así el querer como el hacer por su buena voluntad. Haced todo sin murmuraciones y contiendas, para que seáis irreprensibles y sencillos, hijos de Dios sin mancha, en medio de una generación maligna y perversa, en medio de la cual resplandecéis como luminares en el mundo. Asidos de la palabra de vida, para que en el día de Cristo yo pueda gloriarme de que no he corrido en vano, ni en vano he trabajado. Y aunque sea derramado en libación sobre el sacrificio y servicio de vuestra fe, me gozo y regocijo con todos vosotros. Asimismo, gozaos y regocijaos también vosotros conmigo. También quiero leer la porción de Mateo, capítulo 5, versículo 14. Mateo, capítulo 5, versículo 14. Leo para todos ustedes. Vosotros sois la luz del mundo. Una ciudad asentada sobre un monte no se puede esconder. Vosotros sois la luz del mundo. Una ciudad asentada sobre un monte no se puede esconder. Amado Dios y buen Padre Celestial, en esta hora venimos delante de tu hermosa presencia, dándote gracias primeramente, Señor, por tu favor, por tu misericordia, porque bueno ha sido Dios para con nosotros. Gracias, Padre hermoso, porque no nos has dejado solos, porque no nos has abandonado, Señor. Gracias por tu abrazo en esta hora, Padre. Ahora que vamos a meditar en tu palabra, no queremos hacerlo solos. Queremos tu guía y tu dirección. Padre, habla nuestro corazón. Habla nuestra vida. Te lo pedimos, Padre hermoso. Amén, Señor. Amén. Pablo, hablando a la iglesia. En medio de un mundo tan lleno de maldad,
Y esta palabra puede aplicar perfectamente para nosotros porque pues estamos en el mismo mundo que Pablo. No estamos en otro planeta, en otra, como dicen por ahí, en otra dimensión. Estamos en el mismo planeta Tierra que se encontraba Pablo en aquel entonces. Claro, muchos años después. Muchísimos años después. Pero la historia prácticamente es la misma. Porque muchas veces venimos repitiendo la historia. Patrones, comportamientos. Y Pablo les habla a la iglesia. Y les dice que tengan temor de Dios. Que cuiden aquello tan valioso que les fue dado, que fue la salvación. Y que lo hagan con temor y temblor. Porque vivimos en un mundo y en medio de una generación que es mala y es perversa.

Y Pablo les pide a la iglesia: vivan una vida digna, vivan una vida santa, vivan una vida que busque agradar a Dios, una vida en obediencia. Ocúpense en lo que importa, en su salvación. Ocúpense, presten especial cuidado en su salvación. Cuídenla con temor y temblor. Y como dice Pablo, háganlo prácticamente por ustedes. Decía Pablo, no como en mi presencia solamente, sino mucho más ahora en mi ausencia. Prácticamente les decía, esté yo con ustedes o no lo esté, sepa de ustedes o no sepa de ustedes, ustedes cuiden su salvación con temor y temblor. Cuiden esa salvación, para que delante de Dios ustedes se presenten como verdaderos hijos de Dios, sin tener algo de qué avergonzarse. Porque vivimos en medio de una generación que es maligna y perversa. Pero si ustedes se enfocan en Dios, pero si ustedes se enfocan en obedecerle, pero si ustedes con temor y temblor se guardan para el Señor, ustedes van a resplandecer como luminares en el mundo. Pero antes de enviarlos al mundo y antes de presentarles esta idea, Pablo les decía a ustedes, cuiden primero de vivir una vida conforme agrada a Dios. Ustedes cuiden su salvación. Y realmente ocúpense y preocúpense por ello con temor y temblor. Realmente presten atención a su salvación. Y una vez que ustedes hayan sido cuidadosos en mantener su relación con Dios, vayan a otros. Alcancen a otros. Vivimos en un mundo malo y perverso. Que vive en la oscuridad. Y ustedes han sido alumbrados con la luz de Dios. Afírmense en esa luz. Y una vez que ustedes sean y estén afirmados en esa luz, y una vez que ustedes estén caminando bajo la cobertura, guianza y dirección de esa luz, vayan a otros. Sean luminares en este mundo. Resplandezcan en medio de este mundo que está viviendo en la oscuridad. Sean esa luz para el mundo. Y Mateo dice que vosotros sois la luz del mundo. La palabra también nos recuerda que fuimos llamados de las tinieblas a su luz admirable.
Sin Dios vivíamos en el pecado. Sin Dios seguíamos a esta generación mala y perversa. Sin Dios nuestras vidas estaban en la oscuridad. Sin Dios nuestras vidas estaban vacías y rotas, muertos en delitos y pecados. Pero Jesús llegó y alumbró nuestra vida. Jesús llegó y alumbró nuestro camino. Y esa luz que resplandeció en nosotros, que es la luz de Dios, ahora Él nos manda para que vayamos y alumbremos con esta luz a otros que se hayan perdido, que están caminando por el valle de sombra y de muerte, que no les ha resplandecido. Dios nos envía a ir a otros. La salvación que te fue dada no es para que la ocultes. No es para que te avergüences. El mismo Mateo dice, una ciudad asentada sobre un monte no se puede esconder. Si Dios ya te salvó, si le entregaste tu vida a Cristo, no es para que vayas y te escondas. No es para que vayas y lo niegues. Es para que des testimonio que la misma luz que alumbró tu camino, que el mismo Dios que te salvó, es el mismo Dios que puede salvar al perdido. Es la misma luz que puede alumbrar el camino del pecador, el que está viviendo en tinieblas.

La luz que ha resplandecido en tu vida, no la ocultes, no la escondas, no te avergüences. Da testimonio de Dios. Donde quiera que estés, habla de Él, testifica de Él. Sé luz en medio de la oscuridad. Sé luz en medio de esta generación que es mala y perversa. Padre, aquí estamos, rendidos a ti. Primeramente te damos gracias porque nos has salvado. Gracias porque has comprado, Señor, nuestra vida con tu sangre preciosa. Diste tu vida en la cruz del Calvario por amor a nosotros. No escatimaste ni tu propia vida, sino que te entregaste. Nadie te quitó la vida. Tú te entregaste completamente. Tú te diste a sí mismo, Padre. Perdónanos porque, Señor, a veces no hemos sabido corresponder ese amor tan grande. Perdónanos porque nos hemos avergonzado y te hemos negado una y otra vez, Señor. Perdónanos porque a veces no hemos sabido vivir bajo tu cobertura, bajo esa luz, Padre. Y hemos tratado de esconder nuestra salvación y nos hemos avergonzado, Padre. Perdónanos, Dios. Pero también si estamos con vida, si hoy podemos elevar esta oración, Señor, es porque nos estás dando esa oportunidad, Señor, y quieres restaurarnos, Padre. Ayúdanos a hacer luz en medio de la oscuridad. Ayúdanos a hacer luz en medio de las tinieblas y de esta generación mala y perversa, Padre. Nuestras vidas te pertenecen. Nuestras vidas están en tus manos, Señor. Sabemos que hemos fallado y nos hemos equivocado, pero queremos, Señor, que tú nos levantes y nos restaures, que nos limpies, porque queremos llegar a otros, porque queremos, Dios, que también otros te conozcan, así como tú nos has ayudado y nos has fortalecido en medio de momentos difíciles, y tu palabra ha sido nuestro consuelo y tú has sido nuestra fortaleza. Así queremos llegar a otros y llevarles esta palabra, Señor. Perdónanos si no hemos cumplido con la labor que nos has encomendado, si en lugar de testificar hemos, Señor, causado, Padre, que tu nombre sea vituperado. Perdónanos, Dios. Limpia nuestras vidas y ayúdanos a ser esos luminares en este mundo, y ayúdanos para llegar a otros, Señor, y traerlos a tu luz. Ayúdanos, Cristo. Te necesitamos, tu pueblo te necesita, tu iglesia te necesita, oh Dios amado. Ayúdanos, te lo pedimos. Alumbra nuestros pasos, alumbra nuestra vida, Señor, y que podamos ser de bendición para todos los que nos rodean. Ayúdanos, Dios. Por favor, te lo pedimos. Gracias por tu hermosa palabra. Gracias porque estás con nosotros y nos consuelas, Padre hermoso. Amén, Señor. Amén. Mis amados, pues esta palabra, ¿verdad? Esperando pues sea de bendición para sus vidas. Y sigan orando por nosotros. Seguimos trabajando en la obra del Señor en el campo misionero. Visítenos en nuestras redes sociales, Facebook, YouTube, TikTok. Allí estamos como Ministerio Amístate con Dios. Vayan a seguirnos en nuestras páginas. Estamos compartiendo el material que se está realizando, ¿verdad? El trabajo que se realiza en estos días. El pastor está recorriendo y estará recorriendo en las siguientes semanas, meses, toda nuestra República Mexicana, llevando cargamentos de literatura, Biblias, compartiendo con pastores, evangelistas, misioneros. Escuchamos, ¿verdad?, el día de ayer esta bendición que... Pues próximamente, con la ayuda de Dios, se irá un cargamento de literatura para África, ¿verdad? Entonces hay mucho trabajo y mucho que hacer en la obra del Señor. 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
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Seguimos apoyando la construcción de templos en la parte de sus techos. Y hay muchas solicitudes pendientes, pero creemos y tenemos fe en Dios que Dios va a proveer los recursos para seguir apoyando en este proyecto, ya que pues es muy necesario, muy importante, ¿verdad? Pues bueno, los que amamos a Dios sabemos que, pues como dice la Biblia, pues aunque a Dios no lo podemos delimitar con una estructura, con un edificio, con un templo, pero en su grande amor Dios ha decidido manifestar su presencia en un lugar donde se consagra para buscarlo. Él promete desde ahí escuchar las oraciones de todo aquel que desde esos lugares invoque en su nombre. Entonces, sabemos que un templo pues es algo también que Dios le ha dado su valor. Que Dios le ha dado su valor. No se limita él a un espacio, como decimos, no se limita a las cuatro paredes, pero hay algo especial que Dios ha decidido derramar sobre cada templo, sobre cada lugar que se consagra, para que ahí se busque su rostro. Estamos apoyando en la construcción de templos, el pastor está saliendo en el evangelismo, celebrando campañas, repartiendo material de evangelismo. 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No te despegues, en un momento más volvemos. Recuerda que estás en sintonía de este tu programa, Amístate con Dios.

Aleluya, aleluya, aleluya. Gloria a Dios, gloria a Dios, gloria a Dios. Alabanzas, alabanzas, alabanzas a su bendito y santo nombre. Digno es el Señor, digno es nuestro Padre Celestial, digno es nuestro Salvador. De toda gloria, honra, alabanza y adoración. Aleluya. Mis amados, Dios me los bendiga muy grandemente. A todos y cada uno de ustedes. Y todas y cada una de sus familias. Aquí saludándoles, soy su hermano y amigo, el pastor Chino Ríos. Doy gracias a Dios también por la participación en la primera parte del programa, la participación de mi hija Ruth Ríos, sirviendo al Señor para la gloria de su nombre. Amados, comparto con ustedes, con cada uno, nuestros números de celular, nuestros números telefónicos. Recuerden que usted nos puede llamar, nos puede escribir con confianza. Estamos para servir. Llame o escríbenos a los números 55 17 01, nuevamente 01 07. Lo repito, 55 17 01, nuevamente 01.

Señor Jesucristo, que juzgará a los vivos y a los muertos en su manifestación y en su reino. Que prediques la palabra, que instes a tiempo y fuera de tiempo. Redarguye, reprende, exhorta con toda paciencia y doctrina. Amados, lo que tanto es encomendado por nuestro Señor Jesucristo, lo encomendaron los apóstoles, la iglesia primitiva, y ahora aquí tenemos, hermanos, recomendando el apóstol Pablo a Timoteo. Predica la palabra, predica la palabra. Dice, te encarezco delante de Dios y del Señor Jesucristo, que juzgará a los vivos y a los muertos en su manifestación y en su reino. Que prediques la palabra. Amén. Que instes a tiempo y fuera de tiempo. Amados, hay que estar predicando la palabra. Si muchos ya recibieron la predicación, que nuevamente alguien les diga, que alguien más les avise, que alguien más les prevenga. Si ya alguien escuchó el mensaje nuevamente allí, me estoy recordando la parte de la Biblia donde dice, fuérzalos a entrar a mi casa, que se llene mi casa. Dice el Señor, vayan por los caminos, vayan por los vallados, vayan a las plazas, traigan a los ciegos, a los mancos, a los mudos. Oh, gloria a Dios. Amados, la casa del Padre está preparada. El lugar está preparado. Pero hay que salir a predicar, porque el Señor quiere que se llene su casa. Y miren la gran bendición, la tiene usted, la tengo yo, la tenemos todos los que ya estamos en Cristo. Tanto se nos recomienda predicar que dicen que demos de gracia lo que de gracia hemos recibido. Dice, no me avergüenzo del Evangelio, porque es poder de Dios para salvación. No nos avergoncemos, hermanos. No tengamos temor, inclusive cuando estamos o estuviésemos en peligro de morir a causa de la predicación del Evangelio. El Señor dice en su palabra que no temamos a los que matan el cuerpo, que temamos a aquel que puede destruir el cuerpo y el alma en el infierno. Porque, amados, bienaventurados fuéramos si aún predicando el Evangelio nos quitaran la vida por predicar. Amados, muchos, su sangre ha sido derramada a causa del Evangelio, a causa de por la persecución al Evangelio. Pero, amados, dice la Biblia que aún falta todavía un número. Todavía falta un número de hombres y mujeres que su sangre ha de ser derramada en la tierra por causa de la predicación del Evangelio. Porque recordamos que no es de todos la fe. Hay quienes se oponen, hay quienes persiguen. Pero, hermanos, nosotros vamos a seguir predicando por amor a los perdidos, por amor a los pecadores, por amor a la gente. Porque, amados, Dios no quiere que el hombre muera en sus pecados. Porque de tal manera amó Dios al mundo, que ha dado a su Hijo unigénito, para que todo aquel que en él cree no se pierda, mas tenga vida eterna. Por cierto, mis amados, les estamos invitando a todos los pastores, a todos los predicadores. Este próximo jueves vamos a tener a las 12 del día una gran reunión donde estamos invitando, repito, a los predicadores, a los pastores, a reunirnos y tomar acuerdos. Y todo aquel que quiera predicar, evangelizar con su iglesia, pastor, pastora, le invitamos a la presentación del proyecto para todos los pastores, para todos los evangelistas, para todos los predicadores.
Si usted, mi hermano,

Bueno, mi hermana anda por el metro predicando para usted la invitación. Los que andan en los camiones, los que andan en los semáforos, los que andan en las plazas, los que andan en los parques predicando. Para usted, mi hermano, mi hermana, es la invitación. Todos los predicadores, hombres y mujeres, todos los pastores, todos los siervos de Dios, toda la iglesia de Cristo, les estamos invitando próximo jueves 16 de julio a las 12 del día. Vamos a tener la presentación del proyecto México, tierra de bendición, no más tierra de sangre. Tiempo de misericordia, Dios ama a México. Próximo jueves 16 de julio a las 12 del día, les esperamos pastores, predicadores, todos los que, hermanos, estamos dispuestos a predicar el evangelio. Nos vemos, si Dios lo permite, en la Casa de Paz Tepito, ahí en el templo, Casa de Paz Tepito, en la calle Granada 102, Colonia Morelos, Alcaldía Cuauhtémoc, Ciudad de México. Ahí el pastor es el hermano Polo. Se pueden comunicar con el hermano Polo para pedir más información, cómo llegar. Y hermanos, ahí vamos a tener material de evangelismo, allí vamos a tener material de evangelismo, allí vamos a tener material de evangelismo para ustedes. Pidan información con el pastor Polo al 55 23 90 29 78. Repito, 55 23 90 29 78. Ahí voy a estar, hermanos, Pastor Chino Ríos, ahí vamos a estar. Ahí vamos a estar el equipo del ministerio. Viene el Pastor Uriel de Chiapas. Sí, hermanos, ahí vamos a presentar para que en todas las alcaldías de la Ciudad de México se predique el evangelio. Y estamos invitando a pastores para que nos unamos al evangelismo. Cada uno puede organizarse con su iglesia. Sí, entonces les comento. Les informo, este día en esta reunión vamos a tener material de evangelismo para ustedes, para que de una vez lleven folletos, lleven literatura. Sí, por allí esta invitación es para todos los predicadores, sean pastores o no pastores, evangelistas, misioneros, hermanos y hermanas que se disponen a evangelizar, a predicar. Nos vemos próximo jueves 16 de julio a las 12 del día. Repito, vamos a estar en el templo Casa de Paz Tepito, en la calle Granada 102, Colonia Morelos, Alcaldía Cuauhtémoc, con el pastor Polo. Sí, estará también el pastor Uriel, que viene de Chiapas, que trae, hermanos, las lonas, las playeras y todo lo que se va a necesitar. No falte, mi hermano, mi hermana, y les esperamos a las 12 del día. Piden informes al 55 23 90 29 78. Para la gloria de Dios. Y amados, se vienen días en agosto de mucho evangelismo. Del 3 de agosto al 14 de agosto. Para ello estamos invitando que se suman predicadores, que se suman iglesias, para que en toda la Ciudad de México, en todas las alcaldías, se predique. Unos en la Alcaldía Cuauhtémoc, otros en la Miguel Hidalgo, otros hermanos en Coyoacán, otros en Xochimilco, otros en Tlagua, otros en Iztapalapa, y bueno, otros en la Venustiano Carranza, en la Benito Juárez, en la Cuauhtémoc, bueno, en todas las alcaldías. Para ello estamos haciendo esta convocatoria, esta reunión de pastores, de iglesias, de predicadores, donde estamos invitados. Tenemos más de 2 toneladas de folletos para compartir con ustedes y todos salir a predicar. Y bueno, estoy pidiendo el apoyo también para que podamos tener 20,000 Biblias. Por lo mínimo, hermanos, se necesitan más, pero mínimo que podamos tener 20,000 Biblias
para el evangelismo en la Ciudad de México. Que 20,000 familias, 20,000 casas tengan una Biblia. Si podemos más, más. Pero hermanos, estamos como base pensando en 20,000 Biblias de ahí para adelante. Y para ello le estamos haciendo la invitación, hermanos, porque recuerden que está, acabé de compartir con ustedes, predica la palabra, le dice el apóstol Pablo a Timoteo. Predica la palabra, nos dice nuestro Señor Jesucristo. Amén. El Salvador, predica la palabra, predica el Evangelio. Da de gracia lo que de gracia recibiste. No te avergüences del Evangelio. El Evangelio es poder de Dios para salvación. Yo le digo a usted como predicador, como pastor, prediquemos el Evangelio. Si usted no puede recorrer con los predicadores la Ciudad de México, apoye con Biblias. Apoye con Biblias. Apoye, mi hermano, mi hermana, con Biblias. Miren, hace unos días estuve con el pastor Josué Pérez Pardo, un pastor de Chiapas, un pastor predicador, evangelista, que inclusive él tiene este sentir, desde luego de parte de Dios, este proyecto de evangelismo México, tierra de bendición. Y estuvimos en la Sociedad Bíblica y personalmente recogí la Biblia que ustedes han comprado. Sí, ahí me entregaron la lista de los nombres de ustedes. Me entregaron allí las peticiones que venían allí en los paquetes, en las cajas de Biblias. Hermanos, hermanas, estamos trabajando con amor, estamos trabajando con esfuerzo. Y glorifico a Dios por el gran esfuerzo de ustedes. Con ustedes tendremos la bendición de juntar 20,000 Biblias de ahí para adelante, pero como mínimo 20,000 Biblias y los miles que sean. Le invito a invertir comprando desde un paquete de 5 Biblias. Puede usted comprar un paquete, puede usted comprar una caja, 5 cajas, 10 cajas, 500 Biblias, 1,000 Biblias, las que usted pueda. Desde un paquete de 5 Biblias. El paquete de 5 Biblias, en la Sociedad Bíblica, encontramos el paquete en 200 pesos. 5 Biblias misioneras. La caja trae 40 Biblias y la caja vale 1,600 en la Sociedad Bíblica. ¿Puede usted apoyar con un paquete? ¿Puede usted apoyar con una caja? ¿Puede usted apoyar con más? Lo que pueda. Lo que pueda, lo que pueda. El nombre del Señor será glorificado en el evangelismo, en la predicación de la palabra, el Señor salvando a mucha gente. Esta Biblia que estoy mencionando la vamos a ocupar del 3 al 14 de agosto. Viene un equipo de 50 hermanos de Chiapas, entre hombres y mujeres, predicadores, con experiencia. Ellos han evangelizado mucho en los pueblos, en las ciudades, en el estado de Chiapas. Y vienen 50 hermanos con el pastor Uriel. Y luego acá, otros 50 que nos reunamos, serán 100 hermanos en un solo equipo, en un solo equipo. Porque estoy mencionando que para ello estamos compartiendo el proyecto con pastores de todas las alcaldías, con iglesias de todas las alcaldías, para que todos simultáneamente, del 3 al 14 de agosto, predicando en las alcaldías, en las colonias, en las calles, en los barrios. Amén. Y para ello, ahí vamos a ocupar la Biblia y más de 2 toneladas de folletos que están destinadas solo para la Ciudad de México. Estamos hablando de un poquito más de 2,000,000 de folletos en estas 2 toneladas. Así es que, mi hermano, mi hermana, participe usted apoyando con Biblias. Les voy a dar las direcciones de la Sociedad Bíblica donde usted puede ir. Usted, al llegar a la Sociedad Bíblica, diga: vengo
a comprar Biblia para el Ministerio Amístate con Dios, para el pastor Chino Ríos. Aquí voy a comprar la Biblia, aquí la dejo y el pastor pasa a recogerlas. Los hermanos de la Sociedad Bíblica, ellos ya saben, y hermanos, y juntos sirviendo al Señor. Usted puede ir entonces a la Sociedad Bíblica, ubicada en la calle Liverpool, número 65. Calle Liverpool, número 65, Colonia Juárez, Ciudad de México. A 2 cuadras del Metrobús, Hamburgo. A 6 cuadras más o menos del Metro Insurgentes. Aleluya. La siguiente dirección, si es Avenida Independencia, número 36, Colonia Centro, Ciudad de México. Repito, Avenida Independencia, número 36, Colonia Centro, Ciudad de México. A 2 cuadras del Metro San Juan de Letrán. A 2 cuadras del Metro San Juan de Letrán. A 2 cuadras del Metro Bellas Artes. Allí usted puede asistir. Y vamos a avanzar juntos, juntos, juntos predicando el Evangelio. Aleluya, aleluya. Y la palabra de Dios no vuelve vacía, porque vamos en el nombre de Jesús con el respaldo del Espíritu Santo. Aleluya. Y mis amados que me escuchan en Monterrey y sus alrededores, la Sociedad Bíblica de Monterrey está ubicada en la calle Francisco y Madero 527. Calle Francisco y Madero 527, Monterrey, Nuevo León. En estas direcciones usted puede comprar la Biblia. Nosotros la vamos a recoger y vamos a recorrer. Hermanos, por cierto, estoy hablando de la Ciudad de México, pero ahorita mismo estamos enviando mucho material de evangelismo para todos los estados. Vamos a mandar por paquetería, vamos a seguir mandando por paquetería a todos los estados, mayormente a los estados lejanos, como las Bajas Californias, Sonora, Sinaloa, Chihuahua, luego para el sur, Quintana Roo, Campeche y todos esos lugares tan lejanos. Vamos a mandar literatura, folletos por paquetería para las alianzas de los pastores, para las iglesias y todos prediquemos el Evangelio en todo México. Mañana estaremos entregando material a las alianzas de pastores del estado de Oaxaca. El jueves estaremos allá en la Casa de Paz Tepito, como lo acabo de mencionar. Y si es posible, el viernes estaremos en Texcoco, primeramente Dios. En el programa de mañana, primeramente Dios, estaremos dando la información en dónde estaremos, en qué iglesia, en qué dirección, en Texcoco, allí primeramente Dios, para presentar el proyecto a pastores de esa región y que todos también, aleluya, estemos participando. Como ya he mencionado, se va a incluir el Estado de México, todos los estados de la República y el proyecto que estamos invitando y anunciando para el proyecto de evangelismo en la Ciudad de México. 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
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Y mis hermanos, vamos para adelante, predicando el Evangelio. Aleluya. Así, mis amados, que Dios me los bendiga a todos, Dios me los bendiga muy grandemente. Hasta mañana, si Dios así lo permite, hasta mañana.

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Gloria a Dios. Buenas noches, mis amados hermanos. Dios me los bendiga. Estamos aquí en un programa más del Ministerio Interdenominacional de la Vara de Aarón. Gloria a Dios, hermano, porque el Señor es bueno y su misericordia es grande, hermano. Estamos muy contentos, muy agradecidos con el Señor, hermanos. Me presento, hermano. Mi nombre es Julián Javier García, hermanos, y ahorita estamos aquí en el Ministerio Internacional de la Vara de Aarón. Ahorita nuestros hermanitos vienen en camino. Gloria a Dios, hermanos. Gloria a Dios por sus vidas, hermanos. Estamos muy contentos, muy agradecidos con el Señor, hermano, porque nos permite otro programa más, hermanos. Estamos aquí en la 1140 en vivo, en Radio Esperanza Manantial de Música, hermanos. También, hermano, el Ministerio Interdenominacional, hermano, nos puedes ver por Facebook. Nos puedes ver por Facebook, por YouTube, hermano. Gloria a Dios, hermano. También quieres oír la palabra del Señor ahorita, que dices, tú sabes que no se escucha bien. Bueno, entonces también te puedo compartir, hermano. Métete a Google y busca ahí Radio Esperanza 1140. ¿Por qué? Te comento esto, hermano, porque a veces la señal no llega hasta algunos lugares. Pero bendito Dios, gloria a Dios, hermano, porque esta estación llega muy lejos, hermano. Gloria a Dios. Y te comento, a veces por las interferencias tantito, te puedes meter a Google y puedes buscar ahí, puedes buscar Radio Esperanza 1140 y también le pones ahí en vivo, le picas ahí y se oye claritamente, ¿va? Así es, hermano, el Ministerio Interdenominacional de la Vara de Aarón, hermano, es un ministerio, hermano, que lleva el evangelio a los lugares, hermanos, donde se ocupa el evangelio, o lugares donde las personas no conocen de Dios, hermano. El Ministerio Interdenominacional también, hermano, lleva lo que es Biblias, folletos, lleva también lo que es despensas, hermano, para la gloria de Dios, hermano, para llevar el mensaje de salvación, hermano.

Tony Martínez y la pastora se llama Mayra García Vega. Gloria a Dios, hermanos, por ellos. Si no te estás congregando, hermano, te invitamos, hermano, a la iglesia Fuente de Salvación. Te comento, hermano, que está ubicada en la calle Ecuatorianos 247, en la colonia Roberto Espinosa, en Apodaca. Gloria a Dios, hermano. Y si te estás congregando, sigue adelante, hermano, sigue adelante. Y si no te estás congregando o quieres conocer de Dios, hermano, sería un gozo, hermano, un gusto que nos acompañaras, hermano. Ahí están nuestros hermanitos atendiéndote y sería un gusto saludarte, conociendo y sobre todo, hermano, que conozcas la palabra de Dios, que te goces con los que se gozan. Gloria a Dios, hermano, también nuestro pastor Tony Martínez, hermano, trae un ministerio, hermano, un ministerio cristiano, hermano, que se llama Voz de Dios, hermano. Es un ministerio cristiano, colombiano, y a nuestro pastor Tony Martínez, hermano, los invitan lo que es campañas, bautizos, iglesias, prédicas. También, hermano, para todo tipo de evento, hermano, lo que viene siendo boda, un cumpleaños. Gloria a Dios, hermano, porque también nuestro pastor Tony Martínez con el ministerio cristiano también ministra, hermano, ministra las almas. Y gloria a Dios por su vida, hermano, y también muy contentos, muy agradecidos con el Señor, porque también, si Dios lo permite, este domingo, gloria a Dios, se cumplen 3 años, un aniversario que vamos a estar dándole la gloria a Dios por permitirnos que esta iglesia siga, hermano, que Dios la siga protegiendo, que siga habiendo milagros y siga simplemente, hermano, que ha sido de bendición para mucha gente y gloria a Dios, hermano, por la vida de los pastores también, de que se ha visto la mano de Dios y Dios los ha respaldado. Dios los ha sido bueno, Dios los ha respaldado y gloria a Dios, hermano, porque Dios ha sido bueno. La verdad, cada día le doy gracias a Dios porque su misericordia es grande y hemos visto la mano de Dios, tanto aquí en el ministerio también, Ministerio Interdenominacional de la Vara de Aarón, hemos visto la mano de Dios y la seguimos viendo, hermano. La seguimos viendo y gloria a Dios, hermano. También, hermano, te voy a dar los teléfonos de cabina, hermano. También si quieres marcarnos, pero también me gustaría, hermano, darte el número de cuenta, hermano. Si tú quieres apoyar este Ministerio Interdenominacional de la Vara de Aarón, hermano, este ministerio, esta ofrenda de amor que tú quieres dar, que tú puedes dar, apóyanos, hermano, y gloria a Dios, hermano. Mira, esta ofrenda, si tú quieres apoyarnos, es para lo de la gasolina, es para las casetas, es para llevar alimentos también. Y lo importante, hermano, es para llevar el evangelio también, hermano. Llevar el evangelio y, como te digo, son para gastos también, hermano. Gloria a Dios, hermano, como quiera los hermanos. Seguimos trabajando, hermano, seguimos trabajando. 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Ese es el número del Ministerio Interdenominacional de la Vara de Aarón, hermano. También te voy a dar los teléfonos de cabina, hermano. Si quieres apoyar, si quieres bendecir o quieres pedir una oración, hermano. Yo no sé por lo que tú estés pasando, hermano. Yo no sé, hermano, pero Dios conoce

0: tu necesidad, hermano. Dios conoce por lo que estás pasando. Dios conoce, hermano, tus luchas, tu tristeza, tu enfermedad, hermano. Pero yo sé que Dios es poderoso, hermano. Dios es grande. Dios es grande, hermano. Como te digo, ya sea que estás pasando por una enfermedad. Yo no sé, hermano, una enfermedad, divorcio, hermano, un problema familiar, un hijo, hermano. No sé, hermano, yo no sé lo que está pasando, pero Dios sí conoce, hermano, ya sea por hasta por un hijo, hermano. Un hijo que dices, ya no sé dónde está, pero Dios sí sabe, hermano. Dios sí sabe. Déjame decirte que Dios que se predica aquí es un Dios poderoso, hermano. Y seguimos predicando aquí y en otros lugares que nosotros tenemos un Dios poderoso, hermano, un Dios de milagros, un Dios de gloria, hermano, un Dios de amor, hermano, un Dios que sana, un Dios que liberta. Aquel hombre que está triste, Dios lo alegra. Aquel hombre que tiene un corazón quebrantado, Dios lo levanta, hermano, Dios lo levanta. Amén, gloria a Dios por su vida. Dice la palabra de Romanos 10:9, que si confesáramos con tu boca que Jesús es el Señor y creyeres en tu corazón que Dios le levantó a los muertos, serás salvo, hermano. Gloria a Dios, hermano. Así es, hermano. Si tú estás pasando por alguna necesidad, márcanos, hermano, a los teléfonos de cabina, que queremos orar por ti, hermano. Queremos orar por ti. También te pedimos de tus oraciones hacia este ministerio, hermano. Hacia este ministerio, que sigas orando por este y por todos, hermano. Por los pastores, por todos los hermanos, por los que ya dejaron de congregarse, hermano. Sabemos que el enemigo anda como león rugiente buscando a quien devorar, pero nosotros tenemos un Dios de gloria, un Dios de amor y un Dios de victoria, hermano. Así es. Entonces, si estás pasando por algo, hermano, llámanos a los teléfonos de cabina, que es el 81 83 75 50 51, y al 81 83 75 50 55. Márcanos, hermano, para estar orando, hermano, por esa necesidad, hermano. Solamente Dios sabe, hermano. Dios sabe por lo que tú estás pasando. Ya ves que dice la palabra de Dios en Jeremías 33:3, clama a mí que yo te responderé. Entonces, hermano, vamos a clamarle a Dios. Si vieras, hermano, aquí hemos recibido tantas llamadas, hermano, tantas llamadas, y gloria a Dios, hermano. Yo sé que Dios ha hecho milagros, y hay muchos hermanos que nos hablan de lugares retirados de fuerte. Gloria a Dios, hermano, gloria a Dios. Y bueno, primeramente Dios, ya gloria a Dios, ya nuestros hermanos ya llegaron. Gloria a Dios por su vida, gloria a Dios de cada uno, gloria a Dios. Así es, hermano, la palabra del Señor es poderosa y es grande. Gloria a Dios. Dejo lugar a nuestra hermanita. Dios te bendiga, hermanita.
1: Hola, hermano, ¿cómo estás? Bien. Bendiga a mi hermano Javier.
0: Gloria a Dios.
1: Bueno. Ya llegamos, ya estamos aquí en cabina con ustedes, bueno, amados hermanos. Estamos felices de poder llegar aquí un martes más con ustedes.
0: Gloria a Dios.
1: Sinceramente, amados hermanos, pues en nuestra vida tenemos cosas que hacer, y el día de hoy se nos juntaron esas cosas.
0: Gloria a Dios.
1: Pero aquí estamos para entregarle la gloria y la honra al Señor Jesucristo. Amén. ¿Cómo está, hermano Javier?
0: Gloria a Dios, bien contento y agradecido con el Señor. Y bueno, gracias a Dios,
1: lo veníamos escuchando desde la camioneta.
0: Ah, gloria a Dios, ¿no? aquí estamos dándole la gloria a Dios y bueno, contentos y agradecidos con el Señor.
1: Qué bueno. Sí, nos da mucho gusto que esté bien, que aquí también esté para apoyarnos. Gloria. Ya empezó nuestro hermano Javier, y pues agradecemos a Dios por su vida también, porque nos apoya. Déjame, y ya le llegó Dios trabajo.
0: Gloria a Dios.
1: Gloria sea al Señor. Allá, sí. Les invitamos, amados hermanos, en esta preciosa tarde, noche, que se queden con nosotros, porque tenemos una plática muy especial que tener con ustedes. Hoy veníamos platicando el pastor y yo acerca de unos temas que queremos estar con ustedes tocando, y estamos muy contentos de tener la oportunidad de estar aquí con ustedes, pero queremos ser de bendición para sus vidas. Queremos compartirles un mensaje de amor y de suma importancia. Agradecemos al Señor Jesucristo de que nos permite estar aquí. Y déjeme decirle que hoy es un día especial. algo que me aconteció el día de ayer por la noche, mientras yo estaba orando, lo que me sucedió, déjame compartírtelo, fue que mientras estaba orando, amado hermano, creí que comencé a orar y cuando hablaba con el Espíritu Santo de Dios y estaba platicando con el Señor, comencé yo a pedirle, pues, por mis peticiones, por mi familia, por mí, por mi esposo, por cada una de esas necesidades. Y déjame decirte que antes de terminar mi oración, todo terminó dándole gracias a Dios. Y yo creo que en muchas ocasiones nosotros así vamos, igual que yo, igual que la hermanita Suri, con peticiones al Señor. Cuando Él ya conoce cada una de nuestras necesidades. En el Salmo 139 nos habla la palabra de que aún no está la palabra en nuestra lengua, en nuestra boca, cuando Jehová ya todo lo sabe. Porque Él conoce todos los deseos de nuestro corazón y conoce cada una de nuestras necesidades. Pero al momento de yo empezarle a dar gracias a Dios por todas las cosas que pasan sobre mi vida, me quedé verdaderamente llorando, sorprendida, agradecida. Y te voy a decir por qué. Porque comencé a darle gracias a Dios por la salud. Así que yo te voy a invitar a que si el día de hoy tú tienes salud, agradezcas a Dios. Le comencé a dar gracias a Dios por la salud de mi esposo, por la salud de mi hijo, por la salud de mi familia. Le dije, gracias Dios, porque mi familia está viva, porque estamos juntos. Gracias Dios, porque no me faltó el pan en mi mesa. Gracias Dios, porque tuve un día maravilloso. Aunque hubieron cosas, pude concluir el día con vida. Amén. Y dije, gracias Dios. Y constantemente iba diciendo gracias y mi boca se iba llenando de agradecimiento. Constantemente me iba llenando yo de agradecimiento en mi boca. Cada vez se venía a mí en el espíritu más cosas que agradecer a Dios. Y nosotros en muchas ocasiones, amado hermano, podemos comenzar con peticiones, pero al momento de ya encontrarnos con el Señor y comenzar a dar gracias, fíjate todas las cosas que tenemos que agradecer a Dios. ¿Te das cuenta? Hay muchas ocasiones que nosotros estamos afanados porque nos falta economía, porque no hemos llegado al lugar donde quisiéramos estar en el trabajo, porque no tenemos el nivel que quisiéramos tener, porque tal vez no alcanzaste a hacer todas las cosas que querías hacer en el día, pero terminaste vivo. Y te quiero decir, hay muchas personas que en el transcurso del día no tienen esa oportunidad, que Dios a lo mejor les permite despertar, pero no les permite terminar el día. Hay otras personas que no, Dios no permite que despierten. Hay personas que están pasando por enfermedad. Hay personas que están sufriendo. Hay personas que no tuvieron que comer. Y todas estas cosas, amado hermano, son de las cuales nosotros debemos de agradecer a Dios. Agradecerle a Dios en todo tiempo. Darle gracias a Dios porque Él nos ha dado alimento, nos ha dado salud, nos ha dado la oportunidad de despertar, la oportunidad de ver un nuevo día y de concluirlo. Que sabes que yo le decía al Señor, gracias Señor, porque mi esposo siempre anda manejando, siempre para un lado, para el otro, ya sea en el vehículo que el Señor nos proveyó o en la camionetita de mi suegro, pero siempre anda manejando y digo, Señor, hoy lo guardaste de cualquier accidente. Sí, amén. Entonces, todas esas cosas, amado hermano, hay que agradecérselas al Señor. Entonces, si algo les quiero compartir es que tengamos un corazón agradecido para con Cristo. A lo mejor a veces no traes la cartera llena de la economía que tú quisieras, pero cuando te pones a pensar que no te faltó el alimento, que no le faltó el alimento a tu familia, que no están alguien en situación de hospital, ni tú ni los de tu casa, te das cuenta que la bendición de Dios está sobre nosotros. Dice la palabra del Señor que para los que aman a Dios, todas las cosas acontecen para bien. Amén. Romanos 8:28. Dice la palabra lo que te estoy diciendo. Para los que aman a Dios, todas las cosas acontecen para bien. Esto es conforme los que son llamados. Amén. Los que son escogidos. Entonces, amado hermano, Dios siempre tiene el control de todas las cosas, aun cuando nosotros no podemos ver todas las bendiciones que Dios tiene para nuestras vidas. Entonces, agradecemos a Dios sinceramente el estar en este lugar, a pesar de que a lo mejor un poco cansados, a lo mejor un poco que veníamos contratiempo, pero agradecemos a Dios porque hoy vamos a tener un agradecimiento más en nuestras peticiones, que nos permite estar con ustedes, que nos permite en este lindo tiempo poder platicar con ustedes. Traemos un tema muy especial para cada uno de ustedes. Y pues gracias a Dios por sus vidas. Los amamos en el amor de Cristo. Les invitamos a que tengamos un corazón agradecido con Dios y que podamos seguir disfrutando de sus bendiciones. Amén. Pastor Feliciano, Dios me le bendiga.
2: Amén. Gloria a Dios. Dios los bendiga, amados hermanos. Pues una vez más estamos aquí en su programa Manantial de Música en Radio Esperanza. Hermano, estamos contentos porque hasta el día de hoy podemos decir, Ebenezer, hasta aquí el Señor nos ha ayudado. Gracias le damos a nuestro Creador por su grande amor, por su grande bondad, por su misericordia incomparable, que aunque siendo nosotros pecadores, dice la palabra del Señor, Cristo murió por nosotros. Hermano, qué maravilloso es, mi hermano, en darnos cuenta que no es que nosotros hayamos buscado a Dios, sino que Dios nos buscó primero.
1: Amén.
2: Es maravilloso saber, mi hermano, que a través de todo el mover espiritual, de todas aquellas personas que interceden o oran por nosotros, mi hermano, Cristo tuvo en bien en fijar sus ojos en nosotros y poder nosotros ver la gloria de nuestro Dios, mi hermano, a través, mi hermano, de su palabra que es fiel y verdadera. Mi hermano, y por eso estoy contento yo, mi hermano, porque déjame decirte que en el camino de Dios, mi hermano, en el camino de Dios, aleluya, no están aquellos, mi hermano, aleluya, que se portan bien, aquellos que no hacen nada desagradable, sino que en el camino de Dios se encuentran, mi hermano, aleluya, todos aquellos, mi hermano, aleluya, que han delinquido, que han hecho cosas desagradables, mi hermano, porque la palabra del Señor se cumple. Dice que de lo más vil y menospreciado, aleluya, se valió Dios para avergonzar a los sabios. Mi hermano, es por eso, mi hermano, aleluya, que en ocasiones hay personas que dicen, oye, pues si tú eras todo esto, tú eras aquello, hacías aquí, hacías allá. Mi hermano, pero déjame decirte que la palabra se cumple, mi hermano. Cuando una palabra, mi hermano, aleluya, es soltada, aleluya, por nuestro Dios o a través del Espíritu Santo, por sus siervos, mi hermano, esa palabra se tiene que cumplir.
1: Gloria
2: y cuando
1: a Dios.
2: Esa palabra se cumple, mi hermano, aleluya, muchas almas, mi hermano, aleluya, vienen al conocimiento de la verdad. Vemos nosotros, mi hermano, aleluya, a nuestro hermano, el apóstol Pablo, mi hermano, la manera en la cual él se conducía. Él creía que era un personaje extraordinario, él pensaba que el conocer, mi hermano, aleluya, el Antiguo Testamento, el ser un fariseo, el haber estudiado bajo el mando de Gamaliel, el haber sido un personaje, mi hermano, aleluya, pues que todos apreciaban, mi hermano, por su manera de ser, mi hermano, porque dice él, porque yo era fariseo de fariseos, ¿verdad? Y entonces, mi hermano, él pensaba que él estaba bien, él conocía, mi hermano, la ley, mi hermano, pero déjame decirte que había fracasado porque el amor de Dios no estaba en su vida. Mi hermano, y a través de esa forma de ser él, déjame decirte que hizo atrocidades en medio del cuerpo de Cristo. Mi hermano, aleluya, y cuando el cuerpo de Cristo es tocado, mi hermano, déjame decirte que el Dios de la gloria se conduele, el Dios de la gloria se entristece, mi hermano, aleluya, pero déjame decirte que es ahí cuando el Rey de la gloria comienza a hacer algo extraordinario en la vida del hombre. Mi hermano, y eso pasó con el apóstol Pablo cuando él pensó que él estaba en su mejor momento, cuando él pensó que su vida no tenía tacha alguna. Dios, mi hermano, aleluya, en su grande amor y en su grande misericordia, mi hermano, aleluya, soltó, mi hermano, aquel que vino y derramó su sangre por nosotros para que llevara esa palabra clara y contundente, mi hermano, al apóstol Pablo y le dijera, Pablo, Pablo, ¿por qué me persigues? Porque ciertamente estaba dañando el cuerpo de Cristo. Tú y yo somos el cuerpo de Cristo. Tú y yo, a través del Evangelio glorioso, hemos alcanzado, mi hermano, ser ese cuerpo maravilloso, aleluya, de nuestro Señor Jesucristo. La iglesia es el cuerpo de Cristo. Cuando cuando parte de la iglesia es tocada, sí, el Señor no está tranquilo y tiene que, aleluya, arreglar y ese negocio, esa situación, mi hermano, aleluya, porque a él, mi hermano, no le gusta que la gente abuse de su pueblo. Así que aquel que piensa que está bien abusando de alguna persona que ha sido lavada y comprada con la sangre de Cristo, aleluya, pare bien las orejas y escuche o deje de escuchar, pero créame que el Dios de la gloria le tiene los días contados. Llegará el tiempo en el cual usted aceptará, aleluya, y reconocerá que Jesús es su Señor.
1: Amén.
2: No importa lo que peleemos, no importa lo que luchemos, mi hermano, no importa, aleluya, cuán grandes sean los ejércitos, cuando el Rey de la gloria participa, acaba y destruye con todo aquello que se levanta en contra del Evangelio glorioso de nuestro Señor Jesucristo.
1: Amén.
2: Así que, pues estamos contentos nosotros, mi hermano, porque delinquiendo, haciendo atrocidades, Cristo volteó a vernos, miró la forma en la cual nos conducíamos, la maldad que hacíamos, mi hermano, aleluya, y nos tumbó, aleluya, nos arrodilló. Dice que no sabemos si el apóstol Pablo iba en cabalgadura o iba caminando, mi hermano, pero lo que sí sabemos es de que cayó a tierra, mi hermano, y cierto día nosotros tuvimos que caer de rodillas para darle la gloria, mi hermano, al Padre, al Hijo y al Espíritu Santo, porque cuando el Espíritu Santo toca el corazón del hombre, mi hermano, déjame decirte que las cosas, mi hermano, aleluya, aquellos pensamientos que tú tenías, aquella forma de que tú pensabas de vivir, mi hermano, aleluya, son, mi hermano, aleluya, destruidas, mi hermano, porque algo nuevo viene, mi hermano, y todos esos pensamientos, mi hermano, se quedan a la deriva, porque llegó, mi hermano, el poder del Espíritu Santo a tu vida.
1: Amén.
2: Mi hermano, y de ahí en adelante tú vas a ser una nueva criatura, vas a vivir,
1: amén,
2: de una manera diferente. ¿Por qué? Porque el Cristo de la gloria, mi hermano, aleluya, a través del Espíritu Santo vino a ser algo maravilloso. Es por eso que nuestro Señor Jesucristo, mi hermano, derramó su sangre, mi hermano, para que tú y yo seamos la diferencia, seamos la luz y seamos la sal de la tierra.
1: Amén,
2: mi hermano,
1: amén.
2: Y estamos contentos porque Dios hizo ese trabajo extraordinario con nosotros. Estábamos nosotros muertos en medio de nuestros delitos y pecados. No había cosa buena en nosotros. Dice que todo nuestro cuerpo era pudrición, hinchazón, mi hermano, aleluya, desde la cabeza hasta los pies. Pero el Cristo de la gloria vino a limpiarnos, mi hermano, no solamente por fuera, sino por dentro también. Hizo un trabajo extraordinario, mi hermano, y no se fue, mi hermano, hasta que terminó la obra. Terminó la obra gloriosa. Gloria a nuestro Dios. Aleluya.
1: Gloria sea al Señor. Amén.
2: Terminó,
1: amén,
2: la obra gloriosa en nosotros, mi hermano. Nos sacó de las tinieblas. Hoy predicamos el Evangelio glorioso de nuestro Señor Jesucristo. Hoy somos, mi hermano, aleluya, parte del cuerpo de Cristo. Así que si tú eres de parte del cuerpo de Cristo, mi hermano, aleluya, te felicitamos porque tomaste, mi hermano, aleluya, el arado, mi hermano, y hoy que has tomado el arado, no voltees hacia atrás.
1: Gloria a Dios.
2: El que toma el arado y voltea hacia atrás no es digno, aleluya, de recibir el reino de los cielos. Mi hermano, el Cristo de la gloria fue para un lugar para usted y para mí, y así que los tiempos se acortan, mi hermano. Oímos rumores, guerras y rumores de guerra. Oímos, mi hermano, aleluya, que hay terremotos, mi hermano, aleluya. Pero nosotros estamos, mi hermano, pues buscando día con día, mi hermano, aleluya, agradar a nuestro Dios. Búsquelo usted de la misma manera, mi hermano, porque muchas personas no tuvieron esa oportunidad. Hoy mirábamos pues una triste noticia, mi hermano, allá en Guanajuato, en León, Guanajuato, mi hermano, donde un policía, mi hermano, salió por la fuerza falsa. Mi hermano decidió aventarse de un puente, de un lugar, mi hermano, pues altísimo. Déjame decirte que usted y yo, mi hermano, tenemos una gran tarea, tenemos un trabajo, mi hermano, aleluya, arduo, mi Amén. Hermano, en el cual tenemos que, aleluya, levantarnos para llevar ese evangelio, mi hermano, a aquellos que no lo tienen.
1: Así
2: mi
1: es,
2: hermano,
1: amén.
2: No solamente, mi hermano, al drogadicto, no solamente a la prostituta, sino que te debes de pararte, mi hermano, aleluya, a buscar de una manera o de otra, mi hermano, aleluya, a hablarle a los policías, a hablarle a los soldados, a hablarle a aquellas personas, mi hermano, que trabajan, aleluya, cuidando el orden, mi hermano, en nuestra nación, mi hermano, aleluya, porque también ahí hay sufrimiento, también ahí hay dolor. Mi hermano, podemos pensar nosotros que, pues, que todos los que están en esos lugares es porque son personas fuertes, personas que no temen, mi hermano, pero déjame decirte, aleluya, que hay tristeza y dolor, que hay amargura, que hay dolor dentro de los cuerpos policíacos, dentro de los ministerios, mi hermano, aleluya, del gobierno, mi hermano, aleluya, hay tristeza, mi hermano, la opresión del enemigo, mi hermano, oprime, no importa de dónde sea, no importa en qué trabajes, no importa que seas hombre fuerte, mujer fuerte, el hombre, mi hermano, aleluya, aleluya,
1: necesita
2: cae,
1: de Dios.
2: Mi hermano, aleluya, en las garras del enemigo, y solamente hay una solución, y esa solución es Cristo.
1: Amén.
2: Cristo es la solución, mi hermano, a cada problema. Ciertamente tendremos problemas, mi hermano, pero el Cristo de la gloria ahí está, el Espíritu Santo ahí está.
1: Amén.
2: Podremos nosotros, mi hermano, aleluya, pues entrar, mi hermano, aleluya, en una batalla, mi hermano, podemos entrar a un desierto, podemos entrar, mi hermano, en una lucha espiritual, pero sabemos que somos más que vencedores porque Cristo venció a nuestro enemigo en la cruz del Calvario.
1: Así
2: que,
1: amén.
2: Sin más que decir, mi hermano, déjame decirte que tú y yo tenemos un problema, mi hermano, y ese problema se va a acabar, mi hermano, cuando usted y yo decidamos salir de las cuatro paredes, mi hermano, aleluya, y vayamos a la calle anunciando que Cristo es el camino, la verdad y la vida. Vendrán situaciones difíciles, sí vendrán situaciones difíciles, pero dice que a los que aman a Dios todas las cosas les acontecen para bien, y el poder del Espíritu Santo nos dirá qué es lo que tenemos que hacer en cada situación, en cada problema, para poder salir avantes de todo dardo del enemigo. Así que los invitamos a proseguir a la meta.
1: Amén.
2: Mi hermano, no pierda tiempo cuando salga a la calle. Déjeme decirle que entre el fin de semana fui a un departamento a una tienda de conveniencia, mi hermano, aleluya, y la persona que me atendió, mi hermano, aleluya, a través de platicarles, aquí una sonrisa, y le dije yo que Cristo la amaba, que Cristo había derramado su sangre por ella, que de la manera en que Cristo me amó, me ama a mí, la ama también a ella, y aquella persona se quedó contenta, mi hermano, aleluya. ¿Por qué? Porque le solté una palabra, mi hermano, aleluya. Y yo cuando llegué estaba triste, su carita se le miraba así como que algo necesitaba, mi hermano. Hay un vacío dentro del ser de toda persona, mi hermano, que solamente Cristo puede llenarlo.
1: Amén.
2: Hay un vacío, mi hermano, aleluya, que trae tristeza y dolor, amargura, mi hermano, que trae depresión, mi hermano. Por hoy, en esta noche, declaramos libertad en el nombre de Jesús, y toda opresión del enemigo, toda hechicería, toda brujería, mi hermano, se va en el nombre de Jesús. Y
1: amén.
2: Todo aquel que esté oyendo este programa, aleluya, diga amén si cree, aleluya, que Cristo es la solución a sus problemas, y que toda hechicería, brujería, todo mal se va en el nombre de Jesús, porque
1: amén,
2: hay
1: amén.
2: Libertad en el nombre de Jesús, porque su palabra nos dice que si el Hijo os libertare, seréis verdaderamente libres. Cristo derramó su sangre. San Juan 3:16 nos dice que porque de tal manera amó Dios al mundo, mi hermano, que dio a su Hijo unigénito para que todo aquel que en él crea no se pierda, mas tenga vida eterna.
1: Santo,
2: no envió Dios a su Hijo al mundo para condenar al mundo, no, de ninguna manera. Cristo vino a darnos libertad, y si Él nos da la libertad, mi hermano, aleluya, no hay quien nos pueda, mi hermano, destruir, porque el Cristo de la gloria habita en usted, habita en mí. Solamente aquel que no haya recibido a Cristo, hoy lo invitamos a que reciba a Cristo en su corazón, que ya no dé más vueltas, que no busque más. Mi hermano, el hombre se pierde buscando en medio, mi hermano, aleluya, de la idolatría, en medio de la hechicería, en medio del budismo, mi hermano, en medio de tantas cosas, mi hermano, aleluya, que se han levantado en contra del evangelio, mi hermano, que el hombre se se pierde, pero hoy queremos decirte que la libertad llegó a tu hogar, que la libertad Amén. Vino, mi hermano, a través de Jesucristo, y el poder de tu Espíritu Santo quiere morar en ti. Así que si tú quieres, anhelas y deseas, aleluya, al final del programa haremos una oración de fe para que usted reciba a Cristo en su corazón. Solamente, Amén. Aleluya, cuando estemos orando, levante su mano y acepte a Cristo en su corazón, porque dice la palabra del Señor ahí en Romanos 10, 9 y 10, que si creyeres en tu corazón que Jesús es el Señor y que Dios lo levantó entre los muertos, serás salvo, porque con el corazón se cree para justicia, pero con la boca usted va a confesar para salvación, Amén. Que Jesucristo es su Señor. Amén,
1: hermana. Aleluya. Gloria a nuestro Dios. Gloria a Dios. Hay poder en Cristo.
2: Amén.
1: Bueno, amado hermano, el pastor ya lanzó la palabra de bendición, así que recíbala en el nombre de Jesús. Creemos que va a haber salvos el día de hoy. Creemos que Dios está tocando corazones, y no haga su corazón duro, amado hermano, porque uno hace el corazón duro cuando usted está sintiendo que la palabra es para usted, pero hace su corazón más duro y entonces pierde la bendición, porque Dios está dispuesto a derramar bendición hasta que sobreabunde. Amén. Amén. Entonces voy a compartir los números para que usted esté marcando aquí, dé su nombre y vamos a estar orando por usted. Todo Amén. Aquel que quiera aceptar a Cristo en su corazón, todo aquel que quiera comenzar un cambio en Cristo Jesús, todo aquel que quiera recibir la semilla poderosa, llame en esta hora. El número es 81-83-75-50-51 y 81-83-75-50-55. Llame a cabina, vamos a orar por el enfermo, vamos a orar por el endemoniado, vamos a orar por todo aquel que se siente mal, por todo aquel que está pasando problemas, todo aquel que se siente solo en su corazón. Vamos a aprovechar, pastor, para también invitarlos que nos sigan en la página de Facebook. Estamos como Amén. Ministerio Interdenominacional La Vara de Aarón, donde ahorita nos pueden ver en vivo. Aquí estamos. Un saludo para todos nuestros Amén. Hermanos. Gloria Bendiciones a todos los que están con nosotros. Y también quiero decirles, aquí, pastor, que está la gente conectada. Tenemos 6 hermanos aquí con nosotros.
2: Gloria a Dios.
1: Bendiciones en el nombre de Cristo Jesús. Les invitamos a que compartan esta publicación para que podamos llegar a más personas, porque hoy tenemos Amén. Un tema importante para ustedes y para nosotros.
2: Amén.
1: Amén. Entonces, los invitamos a que estén compartiendo, a que nos pongan aquí un saludo, un gloria a Dios, un bendiciones, para poder saludarlos por este medio de la radio. Aquí está con nosotros nuestra hermana Mari García. Gloria nuestra hermana Conchita García, Dios le bendiga a mi amada hermana, que siempre aquí está con nosotros. Están también con nosotros nuestro hermano Paul.
2: Antes de que prosiga la hermana Conchita García, que se prepare, porque el próximo martes predica ella.
1: Gloria a Cristo, amén, aleluya. Lo creemos amén. Que va a haber una bendición, para que se prepare mi tía. Nuestro hermano Paul Aguilar.
2: Gloria a Dios, Paul Aguilar.
1: Amén. Pone.
2: Dios le bendiga.
1: Saludos desde Laredo. Bendiciones, hermanos, Gloria en Cristo. Dios le bendiga, mi amado hermano. Gracias por estar aquí con nosotros. También nuestro hermano aquí, Javier, que está comentando, poniendo cada una de las cosas que estamos pidiendo aquí, las donaciones, aquel que quiera apoyar, también pone nuestro hermano Paul, amén, él lo cree, amén.
2: Gloria a Dios.
1: Nuestra hermana Conchis García dice, lluvias de bendiciones, pueblo del Señor, pido de sus oraciones por mi primo Eduardo García, ya que tuvo un accidente automovilístico, para la gloria de Dios solo salió con un brazo fracturado. Que Dios obre sanidad en su vida. Amén. Amén. Gloria amén, sea amén. Mi Señor Jesucristo. Ya está aquí con nosotros nuestra hermana Vicky Treviño. Bendiciones, amada hermana. Dios me le bendiga. Hermana. Dice nuestra hermana, hermanitos, pido oración por mi sobrina Claudia Valentina Treviño Villasana, de 5 años. Está en la 25 y la van a operar de 2 tumores con cáncer. Santo Cristo, Cristo.
2: Hay libertad en el nombre de Jesús.
1: Amén. Pero
2: cancelamos y destruimos todo espíritu, aleluya, de enfermedad, toda raíz cancerígena es desechada en el nombre poderoso de Jesús.
1: Amén, lo creemos. En el nombre de Jesús hay libertad, hay sanidad. Dice, pero Dios, el dador de vida, tiene la última palabra. Amén. Y Él y en Él estamos confiando. Gracias. Gloria sea mi Señor, amado hermano, que era lo que estábamos platicando, pastor. Que yo les digo que en ocasiones Dios tiene el control de todo. Gracias, Señor Jesús. Gracias a mis amadas hermanas que nos están compartiendo sus peticiones.
2: Amén.
1: En ocasiones, pastor, nosotros nos vamos de rodillas y comenzamos a pedir y pedir y pedir. Y en el mundo en el que estamos, pues a la juventud nos intoxica mucho el pensamiento de es que quiero hacer esto, es que quiero hacer el otro, necesito tal cosa, necesito... Y también a los adultos, ¿verdad? Que están afanados por hacer una, por hacer otra cosa, por hacer otra cosa, por hacer otra cosa. Y yo les compartía que el día de hoy, ayer, que yo estaba orando en la noche, le empecé a dar gracias a Dios. Gracias, gracias. Y comienzas a darle gracias por todo. Te pones a pensar, pastor, todas las cosas que Dios nos provee.
2: Amén.
1: O sea, con que nosotros estemos sanos.
2: Todas las cosas que nos da.
1: Todas las cosas que nos da. A veces uno quiere cosas que en su tiempo van a llegar, porque dice la palabra del Señor que todo lo que se quiere debajo de los cielos tiene su tiempo y tiene su hora.
2: Amén.
1: Pero a veces nosotros que nos afanamos por esas cosas, cuando hay tantas cosas para darle gracias a mi Señor Jesucristo.
2: Amén. Gloria a Dios.
1: Y entonces yo le decía al Señor Jesucristo ayer que me ponía, que estaba orando y que estaba pensando, pastor, ¿cuántas noches nos vamos a dormir y estamos sanos, estamos completos?
2: Amén.
1: Nuestra familia está junta. La familia tuvo la oportunidad de tener un día más de vida. Nadie está en el hospital. Y todas estas cosas, pastor, hay que seguírselas agradeciendo a Cristo Jesús.
2: Amén, así es.
1: Porque se nos hace a veces, en muchas ocasiones, costumbre.
2: Así es.
1: ¿Sí? Y no es costumbre, es misericordia de nuestro Señor Jesucristo.
2: Amén.
1: Amén. Que renueva su misericordia y su bondad sobre nuestras vidas. Entonces, nosotros, amados hermanos, fíjese, hay necesidad en el mundo. Hay necesidad en el mundo. Por eso le decimos, amado hermano, usted llénese su boca de agradecimiento. Fíjese, aquí nos cuentan que hubo un accidente. ¿Cuántos accidentes pudieron haber estado el día de hoy? ¿Cuántos accidentes pudieron andar por la ciudad tan transitada de Monterrey? Pero más en cambio, Dios, si usted ya está en su casa y nos está escuchando desde su casa, o si, no sé, va en el camino, váyase tranquilo. ¿Cuál es el afán? ¿Cuál es la necesidad de andar manejando bien rápido? Tenga paz en su corazón. Y es mejor llegar a su casa seguro, tranquilo, que todo esté bien.
2: Amén.
1: Amén. Y si usted tiene sanidad, le funcionan sus dos manos, sus dos piernas, no, o usted está completo, no le duele la cabeza, y aunque le duela tantito la cabeza, acuérdese que hay personas que están en un hospital realmente batallando. Y que Dios es bueno con nosotros. Amén, pastor.
2: Yo voy a poner música.
1: Amén, pastor. Amén. Bueno, amados hermanos, los invitamos a que estén llamando a cabina. El número es 81-83-75-50-51 y el número 81-83-75-50-55.
2: ¿Van a poner cantos?
1: Amén. Vamos a estar poniendo unos cantos para la gloria de Dios y los invitamos a que se queden aquí con nosotros por Facebook. Dios les bendiga.

0: todos aquellos que están sufriendo. Aleluya, qué bueno es, pues hablábamos ahorita en
1: Estábamos
0: Facebook.
1: Tocando aquí unos temas importantes, amado hermano, lo invitamos a que siga la página de Facebook. Estamos como Ministerio Interdenominacional La Vara de Aarón. Con doble A tenemos una foto de perfil donde ese es el logo de la iglesia. Este es una foto donde está el cielo y está la paloma y la vara de la vara de Aarón, ¿verdad? Que está ahí
0: una
1: dando
0: paloma parada en la vara de Aarón.
1: Una paloma parada en la vara de Aarón que está dando su
0: una
1: fruto.
0: Que significa el Espíritu Santo.
1: Amén, amén. Estamos hablando aquí de un tema muy bonito porque nuestro pastor seguía platicando con nosotros acerca de lo que aconteció. ¿En dónde fue, pastor?
0: En Guanajuato.
1: En Guanajuato. Nos estaba platicando nuestro pastor acerca de lo sucedido de este policía que se arrojó de ese lugar, de ese puente. Y lo que pasa es que en muchas ocasiones nosotros podemos ver a las personas y podemos pensar que ellos están bien. Es como, por ejemplo, un hospital, un policía, tú lo ves como una autoridad, tú lo ves como, pues como si no le doliera nada, como si no le pasara nada, pero nosotros no debemos de olvidar que ellos tienen corazón y que en ese corazón también tiene que habitar Cristo Jesús,
0: amén,
1: como también habita nosotros. Hace unos días que fue el culto, ya cuando veníamos de regreso por la noche, ahí ponen... ¿Cómo se llaman esos de los que están vigilando? Que están checando unos... ¡Ay!
0: Un retén.
1: Un retén. Pusieron un retén ahí de policías. Y y tendemos como que... como que asustarse, ¿verdad? Y
0: no, y decir, ahí están de vuelta esos individuos ahí.
1: Sí. Y también nosotros no pensamos en que ellos también están arriesgando su vida estando en ese lugar, ¿verdad?
0: Amén.
1: Y que nosotros podemos aprovechar en darles una palabra de fe, de esperanza. Yo le digo a mi esposo, a nosotros, ¿qué nos va a detener? ¿Qué nos va a pasar? Nosotros no nos puede pasar nada porque los ángeles del Señor acampan alrededor de los que le temen. Entonces, nosotros debemos de tener confianza de quién es nuestro Dios.
0: Y si nos llega a pasar algo es porque el Señor ya nos quiere
1: sí,
0: en su presencia.
1: Sí, porque ya no tenemos nada que hacer
0: así
1: aquí.
0: Así que nosotros tenemos que predicar a tiempo fuera de tiempo.
1: Así es, amén.
0: Y tener en nuestra mente y en nuestro corazón la palabra que soltaron aquellos tres jóvenes hebreos cuando el rey Nabucodonosor
1: los metió al horno de fuego, santo.
0: Porque ellos dijeron, o sea, si Dios nos salva, bien, y si no nos salva,
1: también,
0: como quiera nosotros,
1: así
0: no
1: es,
0: vamos
1: amén.
0: A adorar esa imagen.
1: Gloria sea
0: al
1: Señor.
0: Nosotros tenemos que tener eso en nuestra mente y nuestro corazón.
1: De que debemos de permanecer
0: de la
1: firmes.
0: De la lucha, nosotros tenemos que permanecer fieles.
1: Así
0: sí,
1: es.
0: Si nos toca, no perdemos. Porque para mí, el vivir es Cristo y el morir,
1: y el
0: es,
1: morir
0: ganancia.
1: Es ganancia.
0: O sea,
1: así es.
0: Solamente me voy a adelantar tantito más porque todos vamos a correr por el mismo
1: Vamos a
0: camino.
1: caminar
0: Sí,
1: por la misma vía.
0: Por la vía, pero no,
1: Santo.
0: No por la vía más legal.
1: No,
0: vamos a correr por esa vía maravillosa.
1: Vamos a ver quién pasa el examen.
0: Que nos llevará al reino de los cielos. Así que.
1: Así es, amén.
0: Hablábamos acerca
1: de
0: ese tema, ¿va?
1: Sí, pastor. Y me gustaría estar aquí también leyendo que nos pone nuestro hermano Noé Sánchez. Dice, saludos desde Laredo, mis hermanos del programa La Vara de Aarón. Saludo a mi hermano Noé Sánchez.
0: Gloria a Dios.
1: Dios me le bendiga. Gracias,
0: amén,
1: por estar aquí con nosotros. También está aquí nuestra pastora Simona Jaramillo Sánchez. Dice, bendiciones, pueblo de Dios. Seguimos pidiendo oración por nuestra hermana Maricruz Gómez Rosales. A nuestra hermana ya la dieron de alta, pero necesita estar bien atendida. Dios sea obrando de una manera especial. Unánimos en oración a clamor de todas estas peticiones. Dios les bendiga. Saludos.
0: No, pues tenemos que llevar un platillo cada quien, va,
1: amén.
0: Para según lo que le hayan pedido que tenga que
1: que comer
0: su
1: para
0: alimento,
1: apoyarla.
0: Porque es una dieta rigurosa.
1: Sí.
0: Y entonces, pues, como hijos de Dios, ¿verdad? Como hermanos en Cristo, pues tenemos que apoyar con algo. Quizás muchas personas quisieran ayudar, pero están lejos de ella.
1: Amén.
0: Pero nosotros que estamos cerca, nosotros podemos apoyar. Algo tenemos que hacer
1: para apoyarla.
0: Para apoyar a nuestra hermana Maricruz Gómez Rosales. aleluya, una sierva del Señor, la amamos en el amor de Cristo y nosotros también la amamos, aleluya, porque somos ese cuerpo, hermano, y cuando cuando estamos dentro del camino del Señor, cuando somos parte de ese cuerpo de Cristo, mi hermano, aleluya, tenemos que dolernos de lo que acontece
1: El uno por el otro,
0: a
1: a
0: nuestros
1: nuestro
0: hermanos.
1: prójimo.
0: Amén.
1: Amén. También nos pone nuestro hermano Paul, dice, de modo que si alguno está en Cristo, nueva criatura es, las cosas viejas pasaron, he aquí todas son hechas nuevas. Segunda
0: Amén.
1: de Corintios 5:7.
0: Gloria a Dios.
1: Amén. Nuestro hermano nos puso esto en base a la plática que estábamos teniendo en Facebook, así que los invito a que estén también aquí buscándonos en la plataforma de Facebook y también que recuerden que el pastor hizo un llamado el día de hoy para todas las personas que quieran aceptar a Cristo en su corazón.
0: Amén.
1: Llame a cabina 81-83-75-50-51 y 81-83-75-50-55,
0: Amén.
1: para que dé su nombre y estemos orando para hacer esa oración de fe
0: Amén,
1: en el
0: así
1: nombre de
0: es.
1: Jesús. Y entonces, pastor, cuando íbamos por el retén, yo les volteé y les dije a los policías, Dios les bendiga, Cristo les ama. Y
0: Gloria a
1: no
0: Dios.
1: supieron qué decirme.
0: Se
1: Me
0: quedaron
1: dijeron,
0: trabados.
1: sí, me dijeron, hola, gracias. Así. Y me dice, Brandon, amor, los dejaste
0: Amén, así es.
1: sin
0: Es que
1: palabras.
0: tenemos que comenzar, o sea, a hacer algo diferente, ¿sí? Porque toda esa gente, o sea, ver la situación de este policía, qué es lo que acontecía dentro de su ser, lo que lo obligó a actuar de esa manera. Dejó una carta, ¿va? Donde dice que ya tenía mucho tiempo batallando con esto, ¿va? Algo
1: Que
0: que
1: había en
0: los
1: su mente.
0: que sí
1: Santo, Dios reprenda al diablo.
0: que había llegado, ¿va? Y se había estacionado dentro de su ser.
1: Santo.
0: Entonces nosotros tenemos que ser esas personas, mi hermano, esos cristianos con poder y autoridad, mi
1: Amén.
0: hermano, para reprender, ¿sí? Todos esos espíritus demoníacos que vienen a atormentar, ¿sí? A nuestros prójimos. Porque todo lo que está a nuestro alrededor, de donde habitamos, mi hermano, todo eso le pertenece a nuestro Dios. Y nosotros tenemos que luchar para poder, mi hermano,
1: Vencer
0: aleluya,
1: y
0: traer,
1: poder
0: sí,
1: traerlos al conocimiento
0: al
1: de
0: conocimiento de la
1: Cristo.
0: verdad, a que vengan a
1: Amén.
0: reconocer a Cristo. Pero ¿cómo lo van a conocer si nosotros no les predicamos? ¿Cómo lo van a conocer si nosotros no actuamos? Si nosotros no intercedemos, si nosotros no nos levantamos en la madrugada, no oramos por las noches, a levantarte en la mañana, pedirle al Señor, aleluya, libertad para el lugar donde habitamos. O
1: Amén.
0: sea, potestades, gobernadores de las tinieblas, mi hermano, habitan, mi hermano, aleluya, en nuestro contorno donde habitamos. Y entonces nosotros tenemos que levantarnos a guerrear para que todo espíritu demoníaco, sí, se aleje de nuestra tierra, de nuestro lugar donde habitamos. No
1: Amén.
0: lo dejamos que anide dentro de nuestra ciudad, dentro de nuestra colonia, sino que nosotros guerriemos con poder y autoridad para que todo eso se desvanezca, se vayan, mi hermano, a dónde se van y no sé a dónde se van a acumular, ¿verdad? Pero si nosotros como hijos de Dios, mi hermano, nosotros tenemos que luchar para que nuestro aire, nuestro lugar donde habitamos esté limpio.
1: Amén. Pastor, lo que pasa es que en muchas ocasiones también tienen miedo. Y el miedo es algo que te detiene a cumplir el propósito de Dios porque Dios ya te ha hecho libre. Cristo para eso vino, para hacernos libre, para darnos el poder, para darnos la autoridad, para
0: Amén.
1: dejarnos el Espíritu Santo de Dios. Entonces nosotros no podemos olvidar quién es nuestro Dios.
0: Amén.
1: Usted no se... pues no tenga temor de comenzar la pelea porque dice nuestra lucha. Y si nosotros hemos visto la lucha, ¿cómo es, pastor? Uno tira un golpe y el otro tira otro y el otro tira otro golpe y el otro tira otro golpe. O sea, no dice que vamos a estar aventándonos desde la distancia. Dice que vamos a tener que meternos cuerpo a cuerpo. Pero también dice la palabra del Señor, vestidos de toda la armadura de Dios.
0: Amén.
1: Amén. Y nos dice cuáles son estas armaduras: orar, ayunar, leer la palabra del Señor, estar en comunión, estar congregándose. Entonces, si usted tiene todas estas cosas, Sí, usted está capacitado para comenzar esta pelea. Y si no tiene esta lucha, perdón, y si usted todavía no está capacitado, pídale al Señor que lo capacite. Pídale al Señor que lo capacite para que usted pueda vencer, usted pueda destruir en el nombre de Jesús. También nos habla la palabra de que nuestro armamento no es un armamento terrenal. Dice que aunque militamos según la carne, aunque militamos según la carne, no militamos según en ella, porque nosotros ahora militamos con el Espíritu Santo de Dios, ya no con las cosas del mundo. O sea, usted y yo somos militares de Cristo Jesús.
0: Segunda de Corintios 10:4 nos dice, porque las armas de nuestra milicia no son carnales, sino poderosas en Dios para la destrucción de fortalezas, derribando todo argumento, derribando argumentos y toda altivez que se levanta contra el conocimiento de Dios y llevando cautivo todo pensamiento a la obediencia de Cristo.
1: Amén.
0: Amén. Gloria a nuestro Amén. Dios.
1: Ese era el texto, ese es el texto que estoy diciendo, pero ya dijo el pastor la cita.
0: Amén.
1: Para que usted lo busque también en casa.
0: Y entonces, usted y yo es lo que tenemos que hacer. O sea, Dios nos ha dado poder y autoridad. ¿Sí? Si nos vamos a ir hoy o nos vamos a ir mañana, tenemos que hacer nuestro trabajo. Si nos toca irnos hoy, pues nos vamos a ir, pero nos vamos a ir con gozo y alegría porque actuamos de una manera conforme al Espíritu Santo nos hizo hablar, conforme al Espíritu Santo nos hizo trabajar. Entonces, cada uno de nosotros tenemos que hacer nuestro trabajo. El llegar a Cristo, el ser rescatados, ¿sí? El salir del lodo cenagoso donde nos encontrábamos, ¿sí? Dios nos trajo, ¿sí? Y nos dejó para que nosotros seamos testimonio, ¿sí? Para aquellos que no conocen, para ir tocando puertas. O sea, ir en ocasiones, a mí me gustaba venir a Radio Esperanza, aleluya, cuando venía solo me gustaba venirme en Uber.

0: O sea, uno no sabe con quién está hablando, amado hermano. ¿Quién es el que tiene enfrente? ¿Quién es el que tiene al lado? Porque dice la palabra de Dios que nosotros no conocemos el corazón del hombre. El único que conoce el corazón del hombre es Jehová. Ese es el único que lo conoce. Usted puede estar platicando con una persona, usted no sabe su necesidad,
1: Amén.
0: usted no sabe su vida, usted no sabe lo que está careciendo, lo que esa persona vive día con día. Pero lo que usted sí sabe es que usted tiene un Cristo verdadero que conoce todos los corazones y que está dispuesto a darle la salvación a todo
1: Amén.
0: aquel que quiera aceptarle. ¿Sí? Entonces, nosotros les hablamos de ese Cristo vivo y ese Cristo que ha cambiado y transformado nuestras vidas. Y yo le
1: Amén.
0: hablaba de la palabra de Dios y le dije, porque él dijo que él ya no iba a la iglesia, y le dije, ¿sabe qué fue lo que le dije? Le dije, ¿lo lastimó Cristo? Le dije, ¿o lo lastimó la iglesia? Y se quedó
1: Aleluya.
0: callado y me dijo, nunca me habían hecho esas preguntas. ¿Por qué me preguntó eso? Yo lo estaba redarguyendo con la palabra y le empecé a hablar con la palabra de Dios.
1: Gloria a Dios.
0: Y sabe que él me dijo, cuando yo me bajé del taxi, él quedó llorando, ¿sí? Quedó tocado por el Espíritu Santo de Dios y me dijo, a mí me han hablado personas de que yo regrese al camino de Cristo, pero son personas que me conocen. Pero usted que no me conoce, yo sé que es Dios el que me está hablando ahorita.
1: Gloria a Dios.
0: Entonces, hay ocasiones en que usted, por ejemplo, está clamando por su familia, o yo que estoy clamando por mi familia, y clamamos por esos siervos que se levanten y que vayan y les den una palabra.
1: Amén.
0: Amén.
1: Dios es bueno. Y hoy estamos hablando acerca de eso porque por la situación esta que ha acontecido. Pero déjame decirte que no solamente en Guanajuato, en todas las partes del mundo pasa eso, pero nuestra alma se conduele, nuestra alma se constriñe al ver que pasa esto. O
0: Amén.
1: sea, en medio de las familias hay situaciones difíciles, ¿sí? Que en ocasiones ni la misma familia sabe qué es lo que está pasando su hijo, su hija,
0: No,
1: el papá,
0: así
1: la
0: es,
1: mamá,
0: no sabe.
1: hasta que suceden las cosas y te dejan un recado
0: Y te dicen todo lo que sentían,
1: ¿sí?
0: todo lo que pensaban.
1: Y entonces,
0: Santo.
1: nosotros tenemos que actuar, o sea, nosotros tenemos que hablar a tiempo y fuera de tiempo, ir y saludar a nuestro vecino, decirle, vecino, ¿cómo está? Oye, no se olvide que Cristo le ama, ¿sí?
0: Amén.
1: Lo invitamos a la iglesia, hacer algo, ¿verdad? Orar por ellos, ministrarlos, que sepan que no hay nada perdido, o
0: Amén.
1: sea, todo
0: Que siempre hay una
1: tiene.
0: oportunidad en
1: Todo tiene
0: Cristo
1: solución cuando
0: Jesús.
1: llegamos a Cristo. Aunque sigamos teniendo problemas, aunque sigamos teniendo situaciones difíciles en nuestra vida, pero las cosas son más fáciles cuando Cristo está en nosotros. Cuando hemos recibido a Cristo, cuando el poder del Espíritu Santo está en dentro de nuestro ser.
0: Y pastor, quisiera yo darles una palabra a todas esas personas que están pensando en suicidarse. Y quiero decirles que Cristo les ama.
1: Amén.
0: Que esos pensamientos que ustedes tienen en sus cabezas, o esa voz que escuchan que les dice que ya no vale la pena nada, que se quiten la vida, déjame decirte que Dios tiene un propósito para ti. Y como el enemigo no puede tocarte, busca que te autodestruyas. Porque Cristo te ha amado. Dice que porque nos ha amado, nos ha prolongado su misericordia. Entonces,
1: Amén.
0: déjame decirte que sí hay solución. Y que esas voces que estén en tu cabeza pueden apagarse cuando dejas que Cristo Jesús sea el que alumbre y el que habite dentro de tu corazón y dentro de tu mente y dentro de todo tu cuerpo. Amén. Entonces, hay una oportunidad para tu vida. No te vayas por la vía fácil. No te vayas y destruyas tu vida. Al contrario, ve y busca una iglesia. Ve y si conoces a algún hermano, quítate el pensamiento de que sea religioso o que no te va a entender. No, no, no. Vence todos esos pensamientos en el nombre de Cristo Jesús
1: Amén.
0: y que oren por ti. Y si
1: Amén.
0: podemos orar por ti, llama al número de cabina, el número 8183, perdón, sí, 8183-7550.

0: 51. Pastor, déles un mensaje en el nombre de Cristo Jesús.
1: Pues está la situación difícil con todo esto, ¿eh? Pero sabemos que Dios es pecado quitarte la vida,
0: Amén.
1: ¿sí? Porque Dios nos dio la vida y solamente Dios
0: No la puede
1: tiene la
0: quitar.
1: capacidad y el poder para hablarnos en el momento en que Él decida que nos vayamos. Cuando el enemigo viene y entenebrece tus pensamientos, cuando el enemigo llega a tu vida y se adueña de ti, ¿sí? Comienza el enemigo a hablarte al oído, a decirte cosas, pues a perturbarte, a decirte, nadie te quiere,
0: Así
1: ¿sí?
0: es, sí.
1: O sea, eres un inútil en el trabajo, dicen que no sirves para nada,
0: Santo.
1: tu esposa no te quiere, tus padres te detestan, mi hermano, pero esas son cosas que el enemigo trae a la mente del hombre, ¿sí? Para
0: Para
1: que,
0: que se
1: para
0: autodestruya.
1: poder, aleluya, destruirlo y llevarlo al lugar donde él va a estar.
0: Santo.
1: El enemigo vino a robar, vino a matar, vino a destruir, pero Cristo vino a darnos vida y vida en
0: Gracias,
1: abundancia.
0: Señor.
1: Dice
0: Amén.
1: Romanos 5:8, dice que más Dios muestra su amor para con nosotros en que siendo un pecador es Cristo murió por nosotros.
0: Amén.
1: Cristo murió por todos, ¿sí? Por la humanidad completa, ¿sí? Dice que más Dios muestra ese amor para con nosotros, ¿sí? En que siendo pecadores. O sea, usted es pecador, ¿sí? Yo estaba viviendo, vivía en el pecado, actuaba de una manera desagradable, pero Cristo vino a cambiarme. O
0: Amén.
1: sea, Cristo vino a renovar todo lo que estaba mal, ¿sí? Todo vino a removerlo, me hizo una nueva criatura. Dice el texto que decía nuestro hermano, ahora el que está en Cristo, nueva criatura es. Las cosas
0: Amén.
1: viejas pasaron y aquí todas
0: Todas
1: son
0: son hechas
1: hechas nuevas.
0: nuevas.
1: Así
0: Así que
1: que,
0: Cristo puede hacer una nueva criatura en
1: amén.
0: todo aquel que está perdido.
1: Así, en todo aquel que está perdido, en todo aquel, le hablamos a todo aquel que ha tenido pensamiento de suicidio, aquel que se ha cortado las venas, aquel que está batallando o habita en medio de dos pensamientos.
0: Que se ha tomado pastillas, pastor, para quitarse la
1: Así
0: vida,
1: es.
0: que habita en un doble pensamiento. Recuerda que Cristo te ama, que tiene una oportunidad para ti. Dice la palabra del Señor en Apocalipsis 3:20. Yo estoy a la puerta y llamo. Si alguno abre esa puerta, yo entraré a él, cenaré con él y él conmigo.
1: Amén,
0: Tú
1: así
0: no vas
1: es.
0: a volver a sentirte solo, no vas a volver a carecer de amor, porque todo el amor lo tiene Cristo para ti. Él te va a enseñar cómo amarte, cómo amarlo a él y cómo amar a tu prójimo, porque Cristo es amor. Entonces,
1: Amén.
0: esas carencias que tenemos, pastor, solamente Cristo las puede llenar.
1: Todo Cristo puede, todo lo que estamos necesitando, ese hueco, ese vacío que hay dentro de tu ser, solamente Cristo lo puede llenar. Y nos dice en Romanos 6, 23, dice, porque la paga del pecado es muerte, mas la dádiva de Dios es vida eterna en Cristo Jesús, Señor nuestro. Qué
0: Amén.
1: maravilloso es
0: Lema.
1: saber, gloria a nuestro Dios, que Él, mi hermano, nos muestra su amor con sus palabras día con día.
0: Amén. Y dice la palabra del Señor también ahí en Proverbios 4, sobre toda cosa guardada,
1: Guarda
0: guarda
1: tu
0: tu
1: corazón.
0: corazón. Así que todos mis hermanos de la radio, volvemos a decirle, sobre toda cosa guardada, guarde su corazón. Invitamos a mi hermano Javier,
1: Para que nos traigan las
0: Hernández, para que
1: peticiones.
0: nos traiga
1: Y
0: las
1: si alguien quiere,
0: peticiones.
1: si alguien tiene vergüenza, como quiera, vamos a orar para que reciba usted a Cristo en su corazón.
0: Amén. Y también
1: Hermano.
0: mandamos un saludo aquí a nuestra hermana Abby Villazana, que ya está aquí con
1: Gloria
0: nosotros.
1: a
0: Dios
1: Dios.
0: bendiga la vida de mi hermana Abby. Cristo le ama, mi hermana Abby, y gracias por estar aquí con nosotros acompañándonos. Amén.
1: Gloria a Dios.
0: Bueno, vamos a estar orando por cada petición, amado hermano. También, pues hoy, como les compartíamos, les invitamos a todos a que se levanten en el nombre de Cristo Jesús y comiencen a interceder por cada petición, por cada necesidad. Amén. Recuerden que tenemos aquí unas peticiones, la petición de mi hermana Simona, que ella está pidiendo oración por Maricruz, la hermana Maricruz, también nuestra hermana Vicky, que está pidiendo oración por por su sobrina que se llama Claudia Valentina, mm-hmm. y también estamos pidiendo de oración por nuestro hermano Eduardo García. Entonces, yo voy a estar orando por estas peticiones, pero nuestro pastor va a estar orando para hacer la oración de fe.
1: Y también voy a decir las oraciones.
0: Amén.
1: Para orar por todas las peticiones, pero también para que aquel que intercede, aquel que es un guerrero en oración, nos ayude a interceder toda esta semana por estas peticiones. Amén. Dice la palabra del Señor, mi hermano, aleluya, que porque de tal manera amó Dios al mundo. Qué maravilloso es saber que Cristo, mi hermano, aleluya, vino a derramar su sangre por ese amor incomparable que Dios nos mostró en el Calvario, mi hermano.
0: Amén.
1: Cristo maravilloso derramó su sangre, fue lacerado, mi hermano, aleluya, pero dice la palabra del Señor, mi hermano, aleluya, que más el herido fue por nuestras rebeliones, molido por nuestros pecados. Dice que el castigo de nuestra paz fue sobre él. Aleluya, nos dice ahí Isaías 53, dice, más el herido fue por nuestras rebeliones, molido por nuestros pecados, el castigo de nuestra paz fue sobre él y por su llaga fuimos nosotros curados.
0: Amén.
1: Toma esta palabra, si usted cree, aleluya, hoy es sano en el nombre de Jesús.
0: Amén.
1: Dice, las peticiones, Alma Delia pide oración por trabajo y por su hijo Ángel David, por dirección que Dios lo guíe. Amén.
0: Amén.
1: Santiago Crispín Vera, oración y salud y familia. Aleluya y gracias.
0: Nuestro hermano, ¿cómo se llama?
1: Santiago Crispín.
0: Santiago Crispín.
1: Espinosa, no, Santiago Espinosa Vera.
0: Amén. Santiago Espinosa.
1: Es que parece una. Aleluya. Bueno, gracias por su ofrenda. Pide oración por salud y familia.
0: Gloria a Dios.
1: Gloria a Dios. Nuestro hermano Julián Javier García, por su familia.
0: Por su familia.
1: Pronto
0: vengan a Cristo.
1: Pronto estarán alabando a nuestro Dios.
0: Amén.
1: Aleluya. También por Mari García, nuestra hermana Mari García, que pide por su primo Eduardo, que sufrió el accidente.
0: Amén.
1: Oramos también por él. Marisela González, oración por su esposo.
0: Amén.
1: De un pulmón, sanidad y por la vista. Amén. Rodrigo Valdés Morales. Rodrigo Valdés Morales de Cadereyta por salud y manda saludos al ministerio. Gracias. Vicky Treviño Zamora, oración por sobrina Claudia Valentina Treviño. Nuestra hermana,
0: Vicky,
1: aleluya.
0: Amén.
1: Estaremos orando por todas estas peticiones. Bueno, mi hermano, pues vamos a orar creyendo que Dios tiene el control de todas las cosas.
0: Amén.
1: Amén.
0: Pastor, hace la oración de fe.
1: Amén.
0: Para todo aquel que acepte Cristo.
1: A todo aquel que quiera aceptar Cristo en su corazón. Aleluya, repita esta oración. Padre amado, gracias te doy. Gracias por esta hermosa noche, por poder escuchar tu palabra. Hoy creo y reconozco que Jesús es mi Señor y que fuera de Él no hay Dios. Lo acepto en mi corazón como mi único y suficiente Salvador. Te pido, Padre amado, que escribas mi nombre en el libro de la vida y que me ayudes a través de tu Espíritu Santo para poder guiarme a toda verdad. Gracias, Señor. Aleluya, en el nombre de Cristo Jesús. Amén, amén y amén.
0: Amén.
1: Bendito sea nuestro Dios.
0: Oramos. Amén. En el nombre de Cristo Jesús. Señor amado, te damos gracias,
1: sí,
0: te entregamos
1: eterno,
0: la
1: gracias.
0: Gloria, te entregamos la honra.
1: Amén,
0: sabemos que usted ha estado en este lugar, sabemos que usted siempre habla a tiempo y fuera de tiempo.
1: Así es, Señor.
0: Y antes,
1: gracias.
0: Señor, de comenzar con estas peticiones, te clamo, te pido, Señor Jesucristo,
1: exalto,
0: por todo aquel hombre
1: honra,
0: y mujer que está siendo perturbado con espíritus demoníacos
1: en
0: su mente, Padre bendito, que ha pensado en quitarse
1: Jesucristo
0: la vida, Señor amado.
1: Alzo
0: que sea usted reprendiendo
1: cielos,
0: todo espíritu, Señor
1: digo,
0: amado.
1: Amado,
0: oh Señor Jesucristo, mueve tu mano poderosa, Señor amado, que tu nombre sea exaltado, glorifícate sobre cada alma, Padre, que hoy se siente identificado con estos
1: Dios,
0: temas.
1: Petición,
0: también prepara
1: oración,
0: tu pueblo,
1: Señor,
0: para que pueda salir a evangelizar. Prepara tu pueblo
1: escuchada,
0: para que pueda
1: gracias,
0: quitarse
1: Dios,
0: temores y pereza, Señor, y pueda seguir haciendo tu obra. Señor amado, clamo por cada petición bendición de tu pueblo, Señor amado. Ministerio, la vara de Aarón. Mi hermana, Padre, pide oración por su hermano, su sobrino, Padre, Eduardo García, Señor amado. Que sea, le agradecemos porque ha guardado su vida, Señor, en ese accidente, Padre bendito. Le pedimos, Señor amado, que usted derrame sanidad completamente sobre su cuerpo. Que le ayude, Padre, y que esto sea una experiencia para él, para buscarte, para encontrarte, para entregarte la gloria, Señor. Ponemos sobre tus manos la vida de mi hermana Maricruz, Señor amado. Usted le ha dado la victoria, la ha sacado de ese hospital, Señor. Pero ahora, Padre, va a necesitar cuidados, pero usted es el dueño, el que toca los corazones. Guárdela, Padre, siga derramando sanidad. Haga un milagro sorprendente sobre su vida. Sane cada herida, Padre bendito, y que usted provea cada necesidad de su vida. También te pido por la vida de mi hermana Claudia Valentina. Oh, Señor, esta pequeña de 5 años que está a punto de entrar a esta cirugía, Señor amado. Yo creo en el nombre de Jesús que usted derrama sanidad completa sobre esos 2 tumores, que se deshacen, Padre, y que ella es sana de todo cáncer, sana de todo azote, sana completamente para la gloria de Cristo, Padre. También te pedimos por la vida de mi hermana, Padre bendito, Amelia, Señor, que ella pide por trabajo. También pide por su hijo Ángel David, Señor, que ella está preocupada, que necesita que usted guarde a su hijo, Padre. Esa es la bendición que usted le dio, Padre bendito. Le pedimos que usted lo guarde donde él esté, Padre, que usted acampe con esos ángeles alrededor de su vida. Te pido por la vida de mi hermano Santiago Espinosa, quien tiene, Señor amado, ese deseo de apoyar este ministerio. Bendiga sus finanzas, bendiga su vida, Padre. Dele esa sanidad, quite todo dolor estomacal, quite todo dolor en su cabeza, Señor Jesucristo. Dele fuerza sobre todos sus huesos. Le pedimos por su familia, Señor amado. Bendígalo, Padre. Ayúdelo a prosperar. Le pedimos por la vida de mi hermano también, Julián Javier Hernández, su siervo, Padre, que quiere ver a su familia sirviéndote, buscándote, Padre bendito. Ponemos dentro de tus promesas la familia de mi hermano Javier, Señor amado. También te pido por la vida de mi hermana Marcela González. Ella tiene la petición, Señor amado, de que su esposo está enfermo de un pulmón, Señor amado, y está batallando con su vista. Pero dice tu palabra que para el que cree todo es posible, Señor amado. Y te pedimos que derrame sanidad en el nombre de Cristo Jesús, que hagas tu voluntad perfecta sobre ese cuerpo de este varón, Señor amado, que pueda ser sano, Padre, que tu mano poderosa sea manifiesta. Dice tu palabra, Señor Jesucristo, que todo el que, para todo aquel que cree, todo es posible, Señor amado, que pida no dudando nada, porque el que duda es semejante a la ola del mar que va y viene, Señor. Así que te pedimos que tú, Padre, derrame sanidad completa sobre cada petición, en el nombre poderoso de Cristo Jesús. Mi hermana Génesis, Señor, ella pide oración por su matrimonio. Usted conoce la vida de su sierva. Hoy pensaba en ella, Señor. Si me escucha, Padre, dale fuerzas, que usted le ayude a vencer, Señor amado, porque usted sabe la necesidad que hay en su sierva, Padre. Usted sabe, Padre bendito, que tiene, Padre, prueba en su matrimonio, pero usted es el que hace libre al cautivo, el que le da fuerzas a aquel que no tiene ninguna. Su hijo que se encuentra, Señor, en la situación en la que está, libértelo completamente, Señor, en el nombre de Jesús, Señor. Te pido por la vida de Abby Villasana, Señor, que usted, Señor, le ayude a buscarle y se apasione en su presencia, Señor, en el nombre de Jesús. Agradecemos a Dios por cada petición que Él ha escuchado. Amén, porque dice la palabra del Señor que para el que cree, todo es posible. Dice la palabra del Señor, Jeremías 33:3, clama a mí y yo te responderé, te enseñaré cosas grandes y ocultas que tú no conoces. Así que en el nombre de Jesús lo creemos y creemos que hay victoria. Amén. Pastor, ¿puede despedirnos antes de dejar esta cabina?
1: Le agradecemos a cada uno de los oyentes, a cada uno de los que nos miraron, por este hermoso programa que hemos tenido. Gracias por visitarnos en nuestra página. Gracias por escuchar el programa. Nos vemos la próxima semana. de 7:30 a 9 en el programa de Ministerio Interdenominacional La Vara de Aarón. Dios les bendiga.
0: Amén. Gloria a Dios. Dios les bendiga, amados hermanos, y los invitamos a seguir la página para que sigan con nosotros.
1: Amén.
0: Estamos como Ministerio Interdenominacional La Vara de Aarón. Dios les bendiga, amados hermanos.
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0: Amados hermanos y hermanas en Cristo Jesús, sean pues todos bienvenidos a su programa Fortaleciendo la Fe, un espacio dedicado a conocer, amar y defender nuestra fe católica con la Sagrada Escritura, la tradición apostólica y el magisterio de la Iglesia. Les agradecemos, como todos martes, que nos acompañen, pues una vez más, y los invitamos a que permanezcan con nosotros durante esta hora para profundizar en un tema de gran importancia. El tema que tenemos preparados para ustedes es la salvación personal, y vamos a ver la diferencia entre lo que mencionan los protestantes y los católicos. Antes de iniciar, vamos a ponernos en manos de Dios, vamos a poner este programa para todos aquellos hermanos que nos escuchan a través de la radio, a través de internet y a través de Facebook. Los saludamos y ponemos nuestras necesidades ante Dios nuestro Señor. Vamos a ponernos en actitud de oración. Te invito a que, si estás ocupado en este momento, te invito a que pues pongámonos en disposición de oración. Y vamos a invocar diciendo todos en el nombre del Padre, del Hijo y del Espíritu Santo. Amén. Señor Jesucristo, tú eres el único Salvador del mundo y el camino que conduce al Padre. Te damos gracias por regalarnos la fe y por llamarnos a formar parte de tu Iglesia. Te pedimos que envíes sobre nosotros la luz del Espíritu Santo para comprender tu palabra, abrir nuestro corazón a la verdad y vivir cada día conforme a tu voluntad. Que en este programa fortalezca la fe de quienes nos escuchan, ilumine a quienes tienen dudas y animen a todos a buscar la santidad. Te pedimos también en esta noche, Padre Santo, por nuestros hermanos que han dejado la Iglesia Católica. Te pedimos por ellos para que, guiados por tu Espíritu, un día podamos cumplir tu deseo, que todos sean uno. Juan 17, 21. Todo esto te lo pedimos por la intercesión de la Santísima Virgen María, Madre de la Iglesia. Amén. Estimados hermanos, gracias por sintonizarnos. Les comparto mi teléfono celular, es el 81-2010-4438. Lo saluda su hermano en Cristo, Henry Márquez, misionero, apóstol de la palabra. En estos momentos no se encuentra el titular de nuestro hermano Víctor. Lo saludamos, nuestro hermano Víctor, que se encuentra en misión en Los Aldamas, Nuevo León. Lo saludamos, hermano Víctor, donde quiera que te encuentres. Y también vamos a mandar saludos a nuestro hermano José Hernández, a nuestro hermano Cirilo Moisés Hernández Cruz, para que el Señor les bendiga, para que el Señor los acompañe. Y en esta misión donde se encuentran, pues necesitamos que sea muy fructífero más que nada para fortalecer a aquellos hermanos católicos para que vayan en este momento pues dando también una razón de nuestra esperanza y pues más que nada que conozcan su identidad católica. Con frecuencia, escuchamos frases como esta: solo acepta a Jesús y ya eres salvo. Las obras no sirven para salvarse. Una vez salvo, siempre soy salvo. Y muchas veces escuchamos esta parte, ¿no? Donde pues nos preguntan, ¿sí? O bien cuando dicen: a ver, hermano, arrepiéntete, acepta al Señor Jesucristo y vas a ya ser salvo. Pero te has preguntado, a lo mejor, ¿es eso lo que enseña toda la Biblia? En este programa vamos a descubrir, o vamos hoy a descubrir, qué enseña realmente Jesucristo, qué enseña realmente Jesucristo, y por qué la Iglesia Católica nos va a enseñar a partir de la historia, ¿sí? Acerca de la historia, pues, de una salvación que comienza con la gracia de Dios, donde se va a vivir, donde se vive diariamente y culmina con la perseverancia hasta el final. Y para poder entrar ya de lleno en este programa que tenemos titulado acerca de la salvación personal, en lo que dicen los protestantes, nuestros hermanos separados, y también a la luz de la fe católica. Y me viene a, primero, pues, ¿qué es salvación, verdad? Yo creo que este es un punto relevante y un punto importante para entender la salvación que Jesús me viene a anunciar a mí. Ahora bien, la salvación consiste, pues, en ser liberados del pecado, reconciliados con Dios y recibir la vida eterna. Y al recibir la vida eterna, va a ser gracias al sacrificio que hizo nuestro Señor Jesucristo. Ya la Iglesia nos ha enseñado a lo largo de los siglos que la salvación, ¿sí?, que la salvación es un regalo, ¿sí?, es algo que Dios nos da de una manera totalmente gratuita. En otras palabras, nadie de nosotros, los humanos, podemos comprar el cielo. Ahora bien, también nadie de nosotros puede salvarse por sus propias fuerzas. Y todo va a comenzar para que yo pueda salvarme, para que yo llegue a la gloria con Jesucristo. Todo va a comenzar por la gracia de Dios. Y vamos a ver qué nos dice el libro de la carta a los Efesios, en su capítulo 2, versículo 8 al 9. Para los hermanos que nos están escuchando, los invito a que abramos la Sagrada Escritura. Vamos a buscar Efesios, capítulo 2, versículo 8 al 9. Y dice lo siguiente, dice: ustedes han sido salvados
1: por la fe y lo han sido por gracia. Esto no vino de ustedes, sino que es un don de Dios. Tampoco lo merecieron por sus obras, de manera que nadie tiene por qué sentirse orgullosos. La Iglesia Católica está totalmente de acuerdo con esta enseñanza. Hablando, pues, ¿qué es la salvación? Como mencionamos de un principio, que la salvación consiste, pues, en liberarnos del pecado y tener una reconciliación con Dios para así recibir la vida eterna. Y esta salvación que me ofrece Jesucristo fue por medio de su sacrificio. Sabemos que el sacrificio, pues, fue desde la cruz. Ahora bien, en este apartado, yo creo que entre católicos y protestantes, pues, estamos totalmente de acuerdo. Ahora, ¿qué diferencia existe, no? Para muchos hermanos separados, y también vamos a hablar de los evangélicos en general, la salvación personal se consigue, dicen ellos, mediante la gracia, mediante la fe, pues, en Cristo Jesús. Y la Iglesia Católica tiene una visión un poco diferente acerca de la salvación. Y antes que nada, la Iglesia siempre va a subrayar la voluntad salvífica universal de Dios y va a consistir en dos aspectos. Uno, en primer lugar, Dios ama a todos los hombres. Dios ama a todos. Y vamos a ver dos ejemplos, una del Antiguo Testamento y una del Nuevo Testamento. Vamos a citar el libro de Jonás en su capítulo 4, versículo 11. Dice, ¿cómo no voy a tener lástima de Nínive? La gran ciudad donde hay más de 120 mil personas que no saben distinguir el bien y el mal y gran cantidad de animales. Vamos al Nuevo Testamento, vamos a citar Hechos de los Apóstoles, capítulo 14, versículo del 16 al 17. Dice, Él permitió a las generaciones pasadas que cada nación siguiera su propio camino, aunque nunca ha dejado de manifestarse ni de derramar los beneficios. Desde el cielo manda la lluvia y las cosechas a su tiempo, dando el alimento y llenando de alegría los corazones. Para entender la salvación personal, estimado Radio Escucha, en esta voluntad que Dios quiere para con nosotros, en primer lugar es que Dios nos ama a todos, buenos y malos. Eso no queda duda. Yo creo que todos nosotros entendemos que Dios nos ama. Dios quiere lo mejor para nosotros y quiere que tú te salves. Tanto es así que Él hasta te justifica a veces, ¿sí? de las cosas buenas y las cosas malas. Dice el libro de Nínive, ¿sabes qué? A veces no saben distinguir, dice, entre el bien y el mal. Y en el hecho de los apóstoles, dice que desde el cielo manda la lluvia y las cosechas a su tiempo y llena el alimento a todos, buenos y malos. Pero en este amor que tiene Dios, en este amor que tan grande de Dios, Dios quiere que todos nosotros nos salvemos. Y basta citar a Primera de Timoteo, capítulo 2, versículo 4. Dice, Dios quiere que todos los hombres se salven y lleguen a conocer la verdad. Hermano que me escuchas, la fe en Cristo es condición para salvarse solamente para los que tienen la oportunidad, pues, de conocer suficientemente a Cristo. No para los demás que no tienen esa oportunidad y que son la mayoría de los hombres. Por eso, a inicio del programa, citaba lo que muchos protestantes dicen, ¿no? ¿Sí? Solo acepta a Jesús y ya eres salvo. Y aquellos donde no va a llegar el Evangelio, aquellos que no van a conocer a Cristo, se van a condenar. Esta visión que tienen los evangélicos acerca de la salvación personal es muy reducida. A veces llena de fanatismo, inclusive si ustedes van a sus cultos y gritan, ¿no? Ya eres salvo, acepta el Señor Jesús, entre gritos, ¿no? Sí, aquí se siente bonito, ¿no? Pero a veces, pues ellos en el fanatismo no tienen en cuenta otras partes de lo que nos dice la Escritura. Y la situación, pues, real que está viviendo nuestra humanidad. Y como les mencionaba, muchos, pues, no tienen la oportunidad de un conocimiento adecuado de Cristo. Basta a lo mejor pensar, no sé, se me viene a la mente Japón, la India, aquellos países comunistas, donde el ejercicio de cualquier religión, pues, está prohibida. Toda esa gente, de hecho, pues no conoce a Cristo. No cree en Cristo. La pregunta es, ¿creen ustedes que ellos ya están destinados a condenarse? Vamos a hablar de México, nuestros antepasados, los indios de México, de América, que vivieron y murieron antes de la llegada de los misioneros, por ejemplo. Les pregunto, ¿se habrán condenado por no creer en Cristo? Pues claro que no. La misma Sagrada Escritura, la Biblia, nos va a ir afirmando, o nos afirma, pues, que cada hombre, Dios ha puesto algo de sabiduría para poder encontrar, para poder amar, aunque a veces se va a tratar, pues, de una búsqueda difícil. Vamos a la palabra de Dios y vamos a citar la carta a los Romanos en su capítulo 1, del 19 al 20. Dice, si bien no se puede ver a Dios, podemos, sin embargo, desde que Él hizo el mundo, contemplarlo a través de sus obras y entender por ellas que Él es eterno, poderoso y que Él es Dios. Vamos a citar otra parte de la carta a los Romanos, capítulo 2, del 14 al 15. Dice, cuando los paganos que no tienen ley cumplen naturalmente con lo que manda la ley, se están dando a sí mismos una ley, pues muestran con su actitud que tienen la ley en su corazón. Lo demuestra también la conciencia, que habla en ellos, cuando se condenan o se aprueban entre sí mismos. Vamos a ver lo que pasaba en la primera comunidad cristiana. Vamos a ver qué nos dice Hechos de los Apóstoles, capítulo 17, al versículo 27, siguientes. Les dejó que buscaran por sí mismos a Dios, para ver si lo descubrían, aunque fuera a tientas, y lo encontrarán, porque no está lejos de cada uno de nosotros. Estimados radioescuchas, la Iglesia Católica, ya una vez que a lo largo de la historia, que tiene ya un conocimiento pues más profundo de la Sagrada Escritura, pues va a tener una visión más amplia acerca de nuestra salvación. Y la salvación pues está abierta a todos los hombres de todos los tiempos, a condición de que actúen según su conciencia. Ahora, la fe en Cristo, vamos a llamarla que es una puerta, pues, ¿sí? Donde aceptas a Jesucristo como tu Señor, como tu Salvador. Ok, esa es una entrada, es una puerta, pues, que te abre en la fe. Pero viene lo más complicado, vamos a llamarlo así, ¿no? ¿Por qué? Porque la fe en Cristo, hermanos, es condición para salvarse. En la medida que uno tenga esa oportunidad, pues, de conocerlo ya de una forma más adecuada. Si alguien no tiene esta oportunidad, puede también salvarse, hermanos, tratando de vivir según lo que le dicte su conciencia. Imagínense, nuestros antepasados que no conocieron a Jesucristo, ¿creen ustedes que ya están condenados? Pues no. Es algo más amplio, pues. Vamos a un canto y regresamos. 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

Gracias, hermanos, por continuar con nosotros en este su programa Fortaleciendo la Fe. El teléfono de cabina, pues en este momento no lo podemos contestar, pero con mucho gusto ustedes pueden mandarnos algún WhatsApp si desean también ustedes formarse al 81-2010-4438, 81-2010-4438. Pues están en este su programa de Fortaleciendo la Fe, aquí por su estación de Radio Esperanza 1140 AM, Manantial de Música. Muy bien. Nosotros como cristianos católicos, sabemos que primeramente, pues, por nuestra fe, tenemos ese encuentro con Jesucristo. Pero la salvación, y esto es algo bien importante que debemos de saber, no basta solamente tener fe para poder salvarnos. Acerca de la salvación personal, existe otra divergencia entre la manera de ver las cosas de muchos grupos evangélicos y la doctrina católica. Para ellos es suficiente la fe en Cristo. Y para nosotros los católicos no basta solamente la fe en Cristo para salvarse. Se necesita, ¿qué más se necesita? Se preguntará, ¿no? Una vida en conformidad a la enseñanza de Cristo, hermanos. Jesús, como hombre, no quería morir en la cruz. Jesús, vemos en el huerto de Getsemaní, ¿no? Señor, que no se haga mi voluntad, sino la tuya. Muchas veces pensamos que ya tengo la fe en Cristo Jesús, ya creo en Jesucristo como mi Señor y Salvador y ya estoy salvado. No es así. Muchos hermanos protestantes enseñan que basta la fe para salvarse, como les mencioné.

hace lo que digo. Y eso está pasando ahorita. Ah, es que acepté al Señor Jesús, soy salvo. Aleluya, gloria a Dios. ¿Y después? Ah, es que se siente bonito. Yo cuando era católico era un borracho, era un drogadicto y después de que acepté a Jesús, ahora aquí se siente bonito, me siento muy bien y todo. Bueno, anteriormente eres católico, no eras católico. Hermanos, cuando aceptamos a Jesucristo, vienen derechos y vienen obligaciones. No es aceptar a Jesucristo y ya. Y ahora de sentirse bonito, hasta el drogadicto también se siente bonito. Y viene esa cita bíblica, Lucas capítulo 7, versículo 46, dice, ¿por qué me llaman Señor, Señor? Y no hacen lo que yo les digo. Entonces, ¿de qué va acompañada la fe? Vamos a ver qué nos dice el libro de Santiago, ¿sí? La carta a Santiago, capítulo 2, versículo 17. Dice, lo mismo ocurre con la fe. Si la fe no produce obras, y aquí estamos hablando de las obras de la fe, no de las obras de la ley. Lo mismo ocurre con la fe. Si no produce obras, es que está muerta. Es que está muerta. Muerta. Y luego seguimos leyendo la misma carta a Santiago, capítulo 2, versículo 24. Dice: entiendan pues que uno llega a ser justo a través de las obras y no solo por la fe. Ahora, es bien importante aclarar. Las obras, fíjense, no sustituyen la gracia. Las obras son la respuesta o el resultado de quien ha recibido esa gracia de Dios, esa fe en Dios. Entonces, aquí hay que tener cuidado, hermanos. Creer en Cristo significa, pues, aceptar su mensaje, vivirlo sin añadir y sin quitar nada. No basta decir, yo creo en Cristo para salvarse. Es necesario conocer su voluntad y aceptarla así como es. Si Jesús dejó una iglesia, pues tengo que estar en esa iglesia. Es que no me gusta. Ah, es que aquí se siente bonito, aquí me desmayo. Lo siento, Jesús dejó una iglesia. Ahí tienes que estar. ¿Qué andas haciendo ahí en una iglesia que fundó un hombre? Jesús no la autorizó. Es que yo acepté ya al Señor Jesús y ahora soy salvo, gloria a Dios, aleluya. Lo siento, hermano. Para que puedas llegar a la vida eterna, Juan 6:54, Jesús dijo, el que come mi carne y bebe mi sangre tendrá vida eterna y yo lo resucitaré el último día. Ah, o sea, para que yo tenga vida eterna, tengo que comer y tengo que beber su sangre. Sí. A veces me pregunto, ¿cómo es posible que muchos piensan salvarse sin aceptar esta orden de Jesús? No basta con que me digan

Señor, Señor, para entrar en el reino de los cielos, sino que aquel que hace mi voluntad. Ah, es que Jesús dejó una iglesia y punto, y yo me gusta en este lugar porque aquí siento bonito. Pues no, hay que hacer la voluntad de Jesucristo. Lucas 22, 19, donde actualiza la cena del Señor y da una orden a Jesucristo. Dice, hagan esto en memoria mía. Y ahorita muchos dicen, no, pues ¿para qué vas a comer el cuerpo y la sangre de Jesús? Ni está en la hostia. Y yo acepté a Jesús como mi Señor y Salvador. Y digo que Jesús no está realmente presente en la Eucaristía, en la cena del Señor. Y lo mismo pasa, aquel que dice, acepté a Jesús como mi Señor y Salvador. Y ahora cuando hablamos del perdón de los pecados, se pregunta, ¿cómo es posible que un hombre perdone los pecados? Es lo que andan repitiendo ellos. Bueno, entonces, como acabas de decir que crees en Jesús, que eres salvo, que tienes fe en Él, pero no haces lo que Él dice. Y si Jesús dijo que Él va a estar presente en el Santísimo Sacramento del altar, pues entonces pregúntaselo a Jesús. ¿Sabes qué, Señor? Pues no me gusta como tú dijiste, va. Pero Dios creó el cielo, Dios creó la tierra y tiene el poder de encargar a unos hombres para que perdonen los pecados en su nombre. Juan capítulo 20, versículo 22 al 23. Dice, reciban al Espíritu Santo, a quienes ustedes perdonen los pecados, quedan perdonados. Y a quienes ustedes no libren de sus pecados, queden atados. Hermano, que me escuchas y que me estás escuchando, que algún día fuiste católico y has renegado de tu fe porque nunca asistías a misa, porque nunca ibas a la Eucaristía, hoy te invito a que pruebes dónde estabas. Si de veras crees en Cristo, debes aceptar todo su mensaje y tratar de vivirlo. De otra manera, tu fe es vacía, que no va a llevar a la salvación. Decir, yo creo en Cristo y ya, es un error, es una vana ilusión que no va a llevar a la salvación. Hoy te invito pues a que aceptes a Cristo, a que obedezcas a Cristo para salvarte. No hay que escoger una que otra enseñanza, hermanos. No hay que escoger una que otra enseñanza a mi propio gusto, sino que hay que aceptar todo lo que dice Jesús. Y esto es creer realmente en Jesucristo. Me han preguntado algunos hermanos, refiriéndonos al tema de la salvación personal, ¿se puede perder la salvación? Me han preguntado muchas veces, ¿no? Y vamos a ver qué nos dice el Evangelio de San Mateo, capítulo 24, versículo 13. Dice, el que persevere hasta el final se salvará. San Pablo escribió, ocúpense en su salvación con temor y temblor.
Filipenses capítulo 2, versículo 12. Primera de Corintios capítulo 9, verso 27 dice, castigó mi cuerpo, no sea que habiendo predicado a otros, yo mismo quede descalificado. Sabemos que San Pablo no podía apartarse de Dios. También tú debes permanecer vigilante. La iglesia nos ha enseñado, como madre y maestra, que Dios nunca deja de amarnos, hermanos. Pero nosotros como humanos podemos rechazar libremente esta gracia. ¿Cómo rechazamos libremente esta gracia? Pues mediante el pecado grave. ¿Y cómo otra vez nos reconciliamos con Jesucristo? Por medio del arrepentimiento. Y en la iglesia tenemos un tesoro, el sacramento de la reconciliación. Hoy quiero, en esta noche, preguntarte, ¿tu fe o mi fe produce obras de amor? Como cristiano, estoy frecuentando los sacramentos que la iglesia tiene, que ha resguardado durante toda su vida. ¿Perdono a quienes me ofenden? ¿Leo la Sagrada Escritura? ¿Persevero en la oración? Hoy quiero decirte que la salvación no es solo un momento del pasado, hermanos, sino que es un caminar, un camino de amor, un camino de ser, pues, fiel a Cristo. Y hoy quiero, antes de ir ya cerrando este programa que estuvimos preparando para ustedes, quiero que hacer, pues, esta diferencia, ¿no? Dentro de nuestra salvación personal, pues es que Dios ama a todos los hombres. Y Dios quiere que todos los hombres se salven. Y vamos a dos perspectivas. En la perspectiva protestante, dicen que para los que no conocen a Cristo, ¿sí?, dice, basta la fe en Cristo. Y para los que, y la perspectiva católica es, se necesita fe también en Cristo, claro que sí, pero también obediencia. Hermano, hay que seguir, pues, procurando la propia salvación. Solo quien persevere hasta el final se salvará. Entonces, para los que conocen a Cristo, dicen, basta la fe en Cristo, ¿no? Para los que conocen a Cristo, basta la fe en Cristo, es la perspectiva evangélica, ¿no? Y la perspectiva católica, para los que conocen a Cristo, se necesita fe en Cristo y obediencia. Ahora, para los que no conocen a Cristo, en la perspectiva evangélica, dice que están condenados. O sea, nuestros antepasados están condenados, no conocieron a Cristo. Perspectiva católica, pueden salvarse. Sí pueden salvarse. Si viven de acuerdo a su conciencia. Entonces, vuelvo a citar 1 Timoteo capítulo 2, versículo 4, donde Dios quiere,
pues que todos los hombres se salven, ¿no? Y lleguen al conocimiento pleno de la verdad. Por eso está pues esta iglesia en el mundo. Por eso envía pues la iglesia a predicar el evangelio por todo el mundo. Es una de las funciones que tiene la iglesia universal, de ir a todas las naciones, llevar el evangelio. Pues hoy en este programa hemos aprendido unos puntos importantes acerca de la salvación personal. Hemos aprendido que la salvación es un regalo gratuito de Dios. Y que la fe juega un papel importante, porque la fe es indispensable, pues. Y esta fe, una vez que has tenido fe en Cristo, debe de manifestarse en obras de amor. Otro punto importante que hemos aprendido en este tema es que debemos perseverar hasta el final. Hemos aprendido también que pues Cristo nos dejó su iglesia y los sacramentos para ayudarnos a alcanzar la vida eterna. Hoy quiero pedirte pues, en esta noche, quiero pedir pues al Señor que fortalezca nuestra fe y que nos conceda vivir siempre unidos a Él, hermanos. Muchas gracias por habernos escuchado en este programa que tenemos pues todos los martes de 9 a 10 de la noche. Y estamos ahorita pues en misiones. Nuestro hermano Víctor, como les mencionaba, está en Los Aldamas, Nuevo León. Tenemos algunos hermanos que están aquí en la zona metropolitana de Monterrey, también que estamos en constante pues misión también en las diferentes comunidades. Y particularmente un servidor va a estar en la capilla del Señor de los Afligidos en la Alianza Monterrey, y vamos a tener pues una actividad del 20 de julio al 26. Vamos a tener una actividad con los niños que se llama Vacaciones con Cristo, y va a ser una semana pues para conocer, amar y seguir a Jesús. Vamos a tener algunos cantos, alabanzas, enseñanzas bíblicas, juegos dinámicos, manualidades, oración, convivencia. Y vamos a ir estudiando la historia de la salvación desde la creación hasta la venida de Jesucristo al momento pues que dejó su iglesia. ¿Sí? Entonces, los invitamos para aquellos que deseen unirse, nos puedan escribir al 81-2010-44-38, 81-2010-44-38, para que pues ustedes desean acompañarnos. Vamos a estar en esta semana. También, como misioneros apóstoles de la palabra, este domingo, vamos a tener nuestro retiro espiritual que está dirigido pues para los apóstoles de la palabra, y nos va a estar acompañando el subdirector nacional de apóstoles de la palabra aquí en Monterrey, en nuestra casa del apóstol, y va a ser el día domingo 19 de julio del 2026. Vamos a iniciar a las 9 de la mañana y seríamos concluyendo más o menos como a las 3 de la tarde. Es nuestro retiro espiritual
de apóstoles de la palabra, para que aquellos que desean acompañarnos nos puedan contactar a los teléfonos que con mucho gusto les hemos proporcionado, que es el 81-2010-4438. Con gusto nos pueden contactar. Y también para comentarles de las actividades que tenemos en el mes de julio y agosto, porque en agosto tenemos también pues un viaje a la Ciudad de México para aquellos que desean acompañarnos, y pues vamos a ir un grupo de hermanos para participar en la Feria del Apóstol, que se realiza año con año en la delegación Tláhuac, ¿sí? Entonces, pues están totalmente invitados. Bueno, pues vamos a dar gracias a Dios por este día de martes que el Señor nos ha regalado. Señor Jesús, gracias por acompañarnos durante este programa. Haz que nuestra fe sea firme, nuestro amor sincero y nuestra esperanza inquebrantable. Ayúdanos a permanecer siempre unidos a ti, viviendo en tu gracia y dando testimonio del Evangelio con nuestras palabras y también con nuestras obras. Te pedimos que protejas a nuestras familias, bendice a los enfermos, fortalece a quienes atraviesan dificultades y concede la paz al mundo entero. Que la Santísima Virgen María nos acompañe siempre y nos conduzca hacia su Hijo. Decimos en el nombre del Padre, del Hijo y del Espíritu Santo. Amén. Queridos hermanos, pues gracias por acompañarnos en su programa Fortaleciendo la Fe. Los esperamos en nuestro próximo programa para seguir conociendo y defendiendo nuestra fe católica. Recordemos las palabras de San Pedro, primera de Pedro 3:15, estén siempre dispuestos a dar razón de su esperanza. Que Dios los bendiga abundantemente. Hasta la próxima. Si Dios lo permite. Muy buenas noches.

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0: Muy buenas noches, bienvenidos al programa de Reflexiones para un Corazón Libre. Gracias por escucharnos, como cada martes, desde hace 17 años tenemos radioescuchas que desde hace 17 años nos escuchan justamente. Blanca, buenas noches, ¿cómo estás? Muy, muy contenta y muy bendecida de estar, de coincidir una noche más con todos nuestros radioescuchas y con amigos, hermanos y todos, ¿verdad? Yes, hermanos en la fe, hermanos en la sangre, amistades y hermanos, para ver también que los hemos conocido a lo largo de estos 17 años, que el 3 de julio los tuvimos para la gloria y honra de Dios. Sí, solamente para glorificarle a Él, para darle toda honra y toda gloria. Sí, cómo no. Qué privilegio. 17 años. Así es. Y le damos gracias porque Él ha sido propicio cada martes. Cada día ha sido propicio para este programa Reflexiones para un Corazón Libre y para una servidora, Rosa María Sánchez Reynoso, y para Blanca Alicia Castillo Valdés. Bueno, pues estamos en el programa de Reflexiones y quisiéramos darles los teléfonos para que nos manden sus mensajitos, sus peticiones de oración, por supuesto, sus testimonios tan importantes. Fíjate que a lo largo de sus años, Blanca, cuántos testimonios hemos escuchado y nos han escrito, ¿verdad? Cómo le damos honra y gloria al Señor por todo lo que Él ha hecho y todo lo que va a hacer, por supuesto.
1: No, todo lo que sí, ¿verdad? Todo lo que está por venir.
0: Amén, amén.
1: Su teléfono, que es el teléfono de una servidora, Blanca Castillo, es el 81-81-85-11-15.
0: ¿Ok? Y el de Rosa María Sánchez es el 81-25-13-45-55. Ahí estamos a sus órdenes, son nuestros teléfonos laborales. Recuerde que también, además de sus peticiones, si conoce a alguien que no tiene trabajo, le puede dar estos números, y nosotros colaboramos en una empresa de seguridad privada y hay vacantes para hombres y mujeres de 18 años en adelante.
1: En adelante, sí, una empresa muy seria, de mucha bendición para quienes estamos en ella, y de verdad es una fuente de trabajo digna y muy, muy confiable. Y pues está necesitando gente para también para unirse, honesta, responsable, trabajadora,
0: así es,
1: para pues engrosar las filas,
0: claro, por supuesto. Muy bien, pues dados estos teléfonos, ¿verdad? Quisiéramos decirles el lema de esta noche, como cada martes desde hace 17 años. Qué rápido, qué rápido ha pasado la vida, ¿verdad? Bueno, yo le quiero dar gracias a Dios porque me permitió justamente cumplir un año más de vida. Y le doy gracias a Dios porque hasta aquí su brazo no se ha cortado para bendecirme. Gracias, Padre, de veras. Muchas gracias. Bien, el lema de esta noche es: Señor Jesucristo, tú eres mi plenitud de vida.
1: Así es. Sí, Rosy, como bien decías, muy bendecida. La verdad es de que el Señor dé sus muestras de amor a cada paso y cómo nos arropa con su presencia. De verdad que creo que es la bendición más grande pertenecerle y que sea nuestro Padre.
0: Así es.
1: No hay manera, ¿verdad?, de agradecerlo. Sí, pues un año más, de pronto tú decías, no, es un año menos, no. La gente de pronto sí muy novedosa dice, no, ya son los años que ya no tienes. ¿Qué tuviste de experiencia? ¿Cómo no? Y de años en los que tuviste la grandeza y la oportunidad de disfrutar las abundantes bendiciones que trajo a tu vida, incluso no lo puedes minimizar. Ayer decíamos, son todos esos años que cumpliste y los que te está enseñando a cómo viviremos una eternidad, pero bueno, nos lleva en esa perfección porque pues ya en la eternidad la Biblia cuenta otra cosa, ¿verdad? Mientras pues estamos en luchas, estamos en crecimiento, estamos en oportunidades, ¿verdad? Pero ya cuando estemos con él una eternidad, pues esto va a ser un segundo.
0: Así es.
1: Entonces sí, son los años que tienes de experiencia y de gozo y de estar con él.
0: Amén. Amén.
1: ¿Verdad?
0: Pues ahí,
1: y bueno, este lema que acabas de, es una declaración. Si usted lo repite después de mí, como decía en la clase de secundaria, repito por mí, es una declaración total, fíjese nada más. Señor Jesucristo, tú eres mi plenitud de vida. Eso es una declaración que usted y yo, si lo hacemos con fe, vamos a vivir en esa plenitud que el Señor Jesucristo nos tiene como propósito de vida.
0: Claro, totalmente. Sí, cómo no.
1: Vemos que sí, desde el momento en el que nosotros conscientemente, porque esto es algo muy importante, que sea consciente, que conscientemente lo invitamos, lo reconocimos como nuestro Señor, como nuestro Redentor, como el Salvador de nuestra vida. Entonces, desde ese momento le pertenecemos, porque como decíamos en emisiones pasaditas, Él nos sella con su Santo Espíritu.
0: ¿Sí es?
1: Y ahí ya se establece una relación de pertenencia. Yo le pertenezco. Y por lo tanto, en ese pertenecerle, pues estamos de acuerdo que se establecen códigos de comunicación, uh-huh. Se establecen cosas muy importantes, ¿verdad? Y bueno, vemos que de repente hay momentos en nuestra vida que olvidamos lo que Él nos lo que Él nos ha dado, quién es en nuestra vida y todo lo que hemos logrado en su nombre y para la gloria suya, pero también para beneficio nuestro, ¿verdad? Y entonces en una de estas así, digamos, tiempos de conversación con él, él traía al corazón y a la mente que hay cosas que debemos invocar, que debemos traer conscientemente todos los días de nuestra vida y a cada momento, continua y constantemente, que no se pase un día sin que estos 7 puntos usted y yo los vivamos, los invoquemos, pero sobre todo los aterricemos y seamos conscientes de ellos, ¿verdad?
0: Sí.
1: El primer punto es de la importancia, ¿verdad?
0: De,
1: sí,
0: la
1: porque
0: relevancia.
1: Son cosas que tenemos que recordar, no para él, es inmutable.
0: Uh-huh.
1: Él no cambia, él es él,
0: es
1: por nosotros,
0: así es.
1: Es porque nosotros cambiamos, se nos olvida, se nos pasa, es una manera en la que se nos va, o sea, el tiempo se lo va llevando, se va empolvando y olvidamos eso que tenemos que recordar siempre, ¿verdad?
0: Así es.
1: Y en lo primero, nosotros vivimos en una continua guerra, porque no nos damos cuenta que a cada paso que damos, el enemigo nos acecha, como acechó a Job, como acechó a tantos, ahora sí que a tantos testimonios bíblicos, tantos personajes bíblicos, y nosotros no somos la excepción, una vez que pertenecemos a Jesucristo.
0: Sí, anda como dice la Biblia, como un león rugiente, ¿verdad?
1: Así es,
0: estando aquí en verdad.
1: Y lo primero que tenemos que hacer, que no se le pase ni un día de su vida, es cubrirse con la sangre de Jesucristo.
0: En todo momento.
1: En todo tiempo.
0: Y en todo lugar.
1: Así es. ¿Por qué? Porque ella es la que tiene poder para decir al mundo espiritual, esta persona, este lugar, este hogar es propiedad mía totalmente. Y en ese momento somos propiedad de él.
0: Así es.
1: Y así lo dice su palabra, ¿no? Sí. Sí, dice, es Hebreos 9:12. ¿Sí? Hebreos 9:12. Dice, y no por sangre de machos cabríos ni de becerros, sino por su propia sangre, entró una vez para siempre en el lugar santísimo, habiendo obtenido eterna redención. Cubrirnos con la sangre de Jesucristo en todo momento, en todo tiempo, en todo lugar. Yo recuerdo que en el Antiguo Testamento, cuando el ángel de la muerte iba a pasar, y antes de que pasara, se dijo a Moisés que a la propiedad, al pueblo de Dios, ¿verdad?, en los dinteles de puertas y ventanas se pusiera la sangre de un cordero, ¿verdad?, como señal de que no iba a tocar el ángel de la muerte. Entonces ahora tenemos a nuestro cordero inmolado, el que resucitó y está sentado a la derecha del Padre, donde en cada momento, en cada tiempo, en cada lugar podemos decirle, Señor Jesucristo, cúbrenos con tu sangre preciosa, porque hay una guerra espiritual afuera, saliendo de casa o en casa.
0: Me encanta, así es.
1: Pero ahí, como dice en Hebreos, ahora ya es con la sangre del verdadero y único cordero, que una vez y para siempre.
0: Una vez y para siempre, lo quiero volver a leer por favor.
1: Y no por sangre de machos cabríos ni de becerros, sino por su propia sangre, entró una vez para siempre en el lugar santísimo, habiendo obtenido eterna redención. Y vemos, ese es el punto uno, la sangre de Cristo. El punto dos, ¿sí? Él es mi pastor. En el Salmo 23 nos explica que Jehová es nuestro pastor, Jesús es nuestro pastor, y como nuestro pastor, él sabe, nada nos faltará, nada es nada, nada afectivo, nada emocional, nada material, nada nos faltará, porque él es nuestro pastor y sabe lo que necesita.
0: Claro,
1: y le voy a leer, no me voy a leer todo el Salmo, es del 23, del 1 al 3. Jehová es mi pastor, nada me faltará. En lugares de delicados pastos me hará descansar. Junto a aguas de reposo me pastoreará. Confortará mi alma. Me guiará por sendas de justicia, por amor de su nombre. No lo olvide ningún día de su vida y repítalo cada día de su vida.
0: Es mi pastor.
1: Es nuestro pastor, ¿verdad? Y luego tiene un tercer punto, Rosy.
0: Sí,
1: así es. El tercer punto.
0: El tercer punto dice, nada nos tocará.
1: Venga la plena seguridad de que nada, nada, absolutamente nada le tocará, porque así lo promete en el Salmo 91.
0: 91 del 1 al 4 dice, el que habita al abrigo del Altísimo morará bajo la sombra del Omnipotente. Diré yo a Jehová, esperanza mía y castillo mío, mi Dios en quien confiaré. Él te librará del lazo del cazador, de la peste destructora. Con sus plumas te cubrirá y debajo de sus alas estará seguro. Escudo y adarga es su verdad.
1: Nada nos tocará.
0: Nada.
1: O sea, estamos protegidos por Él. Él nos arropa con su presencia. Estamos debajo de sus alas, bajo su sombra. Imagínense el terror que él despertaba a los enemigos de Israel, de su pueblo, cuando sabían que iban, nada más de pensar que lo iban a enfrentar a él, ya se regresaban. Bueno, eso mismo pasa hoy. No nos pueden tocar, nadie nos puede tocar, porque él nos cubre poderosamente. Recuerde que ningún día de su vida usted olvide. Y por lo menos leer esos pedacitos, por lo menos repetir que está bajo la sombra de él, que está bajo sus alas y que nada le faltará.
0: Amén, totalmente.
1: Nada le tocará.
0: Totalmente.
1: Y viene un cuarto punto que habla de que yo siempre estaré con él. O sea, él está siempre conmigo.
0: Uh-huh.
1: Él está siempre a mi lado.
0: Así es.
1: Pues imagínese usted, si él no está, pues yo me muero.
0: Sí.
1: Si Él no está conmigo, si Él no está a mi lado, pues yo ya no existo. Y esto es Salmo 16, Rosy. Vamos a leer el Salmo 16:8, que dice: a Jehová he puesto siempre delante de mí, porque está a mi diestra, no seré conmovido. Hermoso, siempre estará a mi lado. ¿Sí? Esa es una seguridad que usted no debe olvidar, que Él está a su lado. Totalmente. Y si usted está tomado de su mano, pero recuérdelo y vívalo. Y puede escuchar mil cosas y puede ver 2,000 más. Y puede sentir lo que quiera, pero algo sí es inamovible. Él está a su lado. Y usted, si Él está a su lado, todo está. O sea, recuerda el Salmo 91, el Salmo 23, recuerda
0: Hebreos 9:12,
1: todo eso, ¿verdad? Y tenemos como un quinto punto,
0: así es,
1: hacer la voluntad del Padre cada día de mi vida. Así es. ¿Quieres leer el, sí? Es el Salmo 48. Dice: el hacer tu voluntad, Dios mío, me ha agradado, y tu ley está en medio de mi corazón. Así es. Así, recuerde usted mismo, siempre hacer la voluntad del Padre. Pero para hacer la voluntad del Padre tenemos que estar sensibles. Tenemos que estar conscientes que queremos hacer la voluntad del Padre. Y para esto tenemos que tener un espíritu de arrepentimiento. Un espíritu de confesión continua. Porque no nos damos cuenta. No nos damos cuenta que nos equivocamos, que pecamos, que nos salimos de... Para hacer la voluntad del Padre, tenemos que tener la conciencia, Rosy.
0: Así es.
1: Como dice también el Mateo.
0: Sí,
1: permíteme. Déjame leer en este punto el Salmo 143:10, que dice: enséñame a hacer tu voluntad, porque tú eres mi Dios. Tu buen espíritu me guía a tierra de rectitud. En este punto, Salmo 48, Salmo 143:10, y vamos a buscar Mateo. Es hacer su voluntad, nos debe ser el punto clave, porque de hecho, fíjese, eso mismo mencionó Jesucristo cuando les enseñó a orar, que tuvieran la conciencia de suplicar al Padre que les enseñara a hacer su voluntad. Que hicieran la voluntad del Padre. Como les digo, para esto, todos, amados hermanos, tenemos que tener la conciencia de hacerlo en un espíritu sensible de arrepentimiento, de limpieza, para hacer su voluntad. Yo tengo que estar sensible, y para estar sensible tengo que confesarle pues mis pecados.
0: Claro.
1: Tengo que confesarle mis faltas para quedar con un espíritu limpio que anhele hacer su voluntad. Así es. Y fíjese, en Mateo 6, ahí está la oración, Jesús y la oración, Mateo 6:10, dice: venga tu reino, hágase tu voluntad, como en el cielo, así también en la tierra. Entonces, aquí tenemos que tener la conciencia de hacer la voluntad de Él. Y regularmente, o sea, estamos hablando de que el hacer su voluntad, en la mayoría de los casos, pues no es la mía. No es mi voluntad. O sea, es a veces lo contrario de mi voluntad. Yo quiero caminar para un lado, pero Él me lleva para el otro. Pero esa es su voluntad. Y como decíamos hace rato, nos está enseñando a vivir en esa plenitud, en esa libertad. Cuando aprendemos a gozar de eso, cuando aprendemos a gozar de esa libertad en la que Él nos enseña a vivir, para esto ya le sufrimos y ya nos quejamos y ya nos dolió y ya... Todo porque hacer su voluntad no es necesariamente Claro, me ha agradado porque sé que da frutos, ¿verdad? Y, y hacer tu voluntad, bueno, porque tú quieres me agrada y porque te amo y quiero servirte. Solamente que es todo lo contrario a lo que yo he pensado, a lo que yo anhelo, a lo que yo quiero. Pues sí, es lo contrario, pero es tu voluntad. Y ya, saber esto conforma mi corazón, me contenta. Y ahí es cuando ya gozo y hacer tu voluntad me ha agradado, pero es cuando ya entramos en esa conciencia de que era lo que él quería.
0: Claro, claro.
1: Y él ve, no solo nuestros anhelos, él ve lo que verdaderamente nos hace falta, necesitamos. Entonces, eso es hacer su voluntad.
0: Totalmente, totalmente. Sí. Vamos en el punto 6, hermana.
1: Sí, en el punto 6. Estamos en ese arrepentimiento que
0: continuo
1: que debemos de tener para confesar nuestras faltas, porque tener un espíritu sensible. Y esto, la Biblia nos habla de ese arrepentimiento y Jesucristo nos lleva a él para poder reconocerlo ahí como Señor, que nos hace sensibles el arrepentirnos de todas nuestras faltas y pecados, pero con conciencia, sabiendo que es lo que nos hace más sensibles. Y esto lo pudimos ver con David.
0: Exactamente.
1: En el Salmo 51,
0: así es.
1: Dice el Salmo 51, del 1 al 3, ten piedad de mí, oh Dios, conforme a tu misericordia, conforme a la multitud de tus piedades, borra mis rebeliones, lávame más y más de mi maldad, y límpiame de mi pecado, porque yo reconozco mis rebeliones, y mi pecado está siempre delante de mí. Usted de tarea lo lee todo, ay, yo estoy segura que hay mucha gente que se lo sabe de memoria.
0: Sí, pero
1: este es el arrepentimiento. Este salmo nos insta cuando cometemos una situación incorrecta ante los ojos de Dios a ir a él.
0: Pero lo ideal es de que todos los días de nuestra vida lo recordamos, porque en ese pedazo del salmo, en esa porción donde David le dice, vuélveme el gozo de tu salvación, espíritu noble me sustente, porque a veces no nos damos cuenta que el pecado nos va alejando de vivir esa salvación, esa libertad, y nos va empañando con amargura, con resentimiento, con reclamos, con todo eso, y entonces vamos perdiendo ese gozo de la salvación. Entonces el arrepentirnos de nuestros pecados nos hace volver a ese gozo y a tener ese espíritu noble y sensible. Así que cada día de su vida recuerde que es necesario que continúe constantemente, entremos en ese arrepentimiento para estar sensibles y vivir la libertad de nuestra salvación con gozo
1: totalmente, y anhelar lo que dice el versículo 10, desearlo, crea en mí, oh Dios, un corazón.
0: El punto número 7,
1: el último,
0: es... Bueno, es el 7, ¿verdad?
1: Porque
0: luego, pues es que continúan,
1: el
0: claro, terminable, ¿verdad?
1: El 7.
0: Sí, es el Señor nos libre del mal.
1: De toda tentación.
0: De toda tentación, porque la tentación está a flor de piel. Y está, de veras, ¿a qué horas se me ocurrió, se me antojó, lo pensé, lo hice, lo viví? No sé. Porque la tentación es tentación y es algo como agradable, es grato, es algo que da placer, es algo que se disfruta, pero que nos lleva al pecado, y el pecado nos lleva a la muerte. Y por eso no olvide usted cada día de su vida
1: suplicarle a Él que lo libre de la tentación. Así como dice el Padre Nuestro, pues sí, totalmente, en Mateo nuevamente 6, ahora versículo 13, y no nos metas en tentación, mas líbranos del mal, porque tuyo es el reino y el poder y la gloria por todos los siglos. Amén. La verdad es que no nos metemos en tentación, nosotros somos bien buenos para meternos solo, y no ni siquiera preguntar. Por esa razón, tenemos que pedir continuo y constantemente, líbrame de la tentación, no me dejes caer, ayúdame a no caer, avísame, da con foco, dame señales para que yo no caiga en eso. Pero también segunda de Pedro, así es, en el capítulo 2, en el versículo 9, nos habla de esto. Si se sabe el Señor librar de tentación a los piadosos, ¿sí? A los piadosos, y reservar a los injustos para ser castigados en el día del juicio. Ay Dios, no. Aquí la condicionante es que Él nos va a librar, porque Él lo sabe muy bien, totalmente, si somos piadosos, ¿verdad? Entonces, ese es el condicionamiento importante. Y aquí, en todo esto, tenemos que tener un corazón muy agradecido, con mucha gratitud a Dios, con mucha gratitud a Dios. Tenemos que externarle las gracias por su confianza en nosotros, por darnos... librar todo lo que hemos hablado, tenemos que ser muy agradecidos, porque el que nos permita hacer su voluntad, eso es un voto de confianza de Él para nosotros. Entonces, ¿qué tenemos que hacer? Corresponder con el agradecimiento a todo esto. Y bueno, Rosy, pues el tiempo se nos acaba. Si quieres hacer una, por supuesto, le invitamos a que cierre sus ojos. Y vamos a hacer una confesión de fe. Si usted no le conoce al Señor Jesucristo, dígale: Padre, yo me arrepiento de mis pecados. Reconozco que soy pecador, que soy pecadora y que sin ti nada soy, Padre. Reconozco que tú enviaste a tu Hijo para morir en la cruz, para salvarme del pecado y para que tenga vida eterna. Hoy abro la puerta de mi corazón y te reconozco como mi único Salvador. Límpiame, purifícame, Padre, y ayúdame a declarar: Señor Jesucristo, tú eres mi plenitud de vida. Gracias por limpiarme. Escribe mi nombre en el libro de la vida. En el nombre de Cristo Jesús. Amén. Amén, amén, amén. Recuerde, son siete, pues bueno, digamos que siete, pero todos rodeados de gratitud. Pero si quiere tomar la gratitud como uno aparte, son ocho, así es. Que no lo olvide. Señor Jesucristo, tú eres mi plenitud de vida. Ese es el lema de esta noche. Muy buena noche. Que descansen.
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7: ¿Cómo están? Soy Claudia Mejía. Una nueva semana, un nuevo episodio. Hay un tema que, pues como mujeres tal vez sepamos cómo manejarlo, pero tal vez haya mujeres o adolescentes que aún no, y es este tema de la higiene menstrual. Y para eso tenemos a nuestra querida doctora Carelia Mendoza, ella es ginecóloga. ¿Cómo estás, doctora?
8: Muy bien, muchísimas gracias, un gusto estar con ustedes.
7: Hablemos de la higiene menstrual, pero sí quisiera como una guía, ¿no? O sea, saber el paso a paso.
8: Claro.
7: De una buena higiene menstrual.
8: Hablar de higiene menstrual es un tema bastante amplio en el sentido de que hay muchas cosas que aún no sabemos. Sin embargo, pues la mayor parte de nosotras tenemos el contacto o de alguna manera nos introducimos a la higiene menstrual como Dios nos da a entender, porque
7: sí.
8: Nadie nos explica qué usar, cómo usar, cada cuánto cambiarlo. En el mejor de los casos, nuestra mamá, prima, tía, amiga nos orientará un poco. Pero a pesar de todo lo que hemos avanzado en comunicación, en normalización del periodo menstrual, pues finalmente no hemos logrado que esto sea hablado de manera amplia, ¿no? Porque todo el mundo esconde como esa parte todavía. En muchas ocasiones pensamos que esto es como algo que es sucio, ¿no?
7: Mucho tabú.
8: Mucho tabú, justamente. Lo primero que debemos de saber es, cada mujer es única, cada mujer tiene afinidades o facilidades para determinados productos de higiene menstrual, pero lo más importante es a ti que te sirve y a ti que te acomoda.
7: Esto de las copas no es tan nuevo, ya tiene tiempo, pero el otro día yo hablando con una prima le decía, bueno, ¿por qué no intentas usar la copa? Dice, es que no he tenido relaciones. Y yo me quedé como en ceros y en blanco porque no supe qué decirle, porque no estoy informada sobre esta parte, este producto de la copa. Entonces, ¿esto es un mito? ¿Es real? ¿Quién puede usar la copa? Bueno, tú nos acabas de decir lo que mejor te acomode y te funcione.
8: Estos dos elementos, al igual que los tampones, son situaciones que tenemos o objetos que tenemos que introducir dentro de la vagina. Aquí el por qué usarlos o no usarlos cuando se ha tenido o no se ha tenido vida sexual depende precisamente de un mito que tenemos muy arraigado, de la cuestión de virginidad. Tenemos muchas veces esa idea de que si no se han tenido relaciones sexuales, no se pueden utilizar este tipo de copas o de discos o de tampones. Si la paciente está consciente de que su virginidad está únicamente dada por una estructura anatómica que puede o no estar presente, puede o no romperse en el momento de la primera relación sexual. Y para ella es mucho más fácil utilizar mediante educación que nosotros le damos a veces en el consultorio para la utilización de tampones o copas menstruales, pues adelante. Aquí la única situación es que cuando no han tenido vida sexual, utilizar este tipo de elementos puede llegar a producir un poco de dolor o incomodidad. Por eso es que muchas veces pues no se les recomienda, pero no propiamente está prohibido.
7: ¿Cuál sería la opción para las personas que no tienen un fácil acceso a estos productos?
8: En muchas zonas rurales incluso todavía utilizan telas como tal para absorbentes y no utilizar productos que sean desechables, y precisamente por el alto costo que tienen. Entonces son regiones en donde están acostumbrados a utilizar los recursos propios, porque no hay forma de que ellos tengan acceso a otro tipo de procesos o de materiales como las toallas sanitarias.
7: Y por ejemplo, si estas mujeres utilizan estas, supongo que son como los pañales que usan para los niños.
8: Sí, o incluso, por ejemplo, algunas telas absorbentes como los tipo toalla, la toalla para lavarse las manos pueden llegar a utilizar.
7: Okay.
8: Y lo único que se les recomienda es que estén perfectamente lavadas, perfectamente secas antes de utilizarlas, porque esto puede ser un factor de riesgo para infección. La copa menstrual es una excelente opción, pero también tiene ciertas situaciones que debemos de tomar en cuenta. Entiendas que tienes que cambiarlo cada 6 a 8 horas recomendablemente, incluso de acuerdo a la cantidad de flujo que tienes, puede ser esto más frecuente. Al igual que con la toalla sanitaria, se recomienda cambiarla entre cada 6 a 8 horas para evitar algún accidente o alguna situación de infección.
7: Tipo de ropa interior.
8: Okay.
7: O sea, que podamos utilizar.
8: Bien. Independientemente de que estemos o no en un ciclo menstrual, nosotros debemos utilizar ropa interior que sea completamente algodón, es la recomendación siempre, completamente de algodón. Tratar de evitar que tenga colores, porque se ha visto que incluso los colores pueden llegar a tener algunos elementos que pueden ser disruptores endocrinos. Tratar de evitar telas sintéticas precisamente por el contacto con estos disruptores endocrinos o por contaminación. Y ropa que no sea muy ajustada, porque pues nos encanta meternos en esos pantalones súper embarrados que nos ponemos con calzador, pero no es como lo más sano, ¿no? Entonces, en cuanto a la ropa interior, pues no debe ser ajustada y debe ser de algodón preferentemente.

0: No utilizar productos perfumados, que eso es fundamental. Bañarnos únicamente con agua y jabón, jabón neutro de preferencia, sin aromas, sin olores añadidos, porque estos pueden llegar a generar contaminación como lo hablamos con los productos de higiene menstrual. Entonces, realmente, otra vez venimos de campañas publicitarias en donde dicen que nuestro cuerpo tiene que oler a flores del campo y pues la realidad es que no es
1: Obvio,
0: cierto.
1: no.
0: Entonces, pues nos hemos acostumbrado a que debemos de oler perfumadas todo el tiempo y esto no es necesario. Con que nosotros tengamos una higiene con un jabón neutro, un jabón de baño que no sea perfumado, es suficiente. Existen muchos productos, mientras estos no tengan algunos fenoles, alguna aromatizante, podemos utilizarlos.
1: La limpieza para ir al baño, ¿cómo debería de ser?
0: Siempre tratamos de encontrar productos que nos puedan ayudar en nuestra vida diaria. Entonces, hay, por ejemplo, a quienes se les facilita las toallitas húmedas. La realidad es que dentro de todo lo que se ha estudiado, lo único que se pide es que si se utilizan, por ejemplo, toallitas húmedas, estas no sean con alcohol y no tengan ningún tipo de perfume. Entonces, lo que hacemos habitualmente y la práctica común es el uso de papel higiénico, con lo cual tendría que ser suficiente. Lo ideal es que nosotros tuviéramos un lavado con agua y posteriormente solamente secar a palmaditas con el papel higiénico, pero se considera que utilizar únicamente el papel higiénico y limpiarnos de adelante hacia atrás, pues tiene que ser suficiente para nuestra higiene.
1: Y baño diario.
0: Baño diario, sí, por supuesto.
1: ¿Estés o no estés en tu periodo?
0: Así es.
1: Ok. Bueno, digo baño diario porque, bueno, una sabe de eso, ¿no? Entonces ya
0: Claro.
1: una, a los 2 días, si no te bañas, ya estás como de... Es
0: Exacto,
1: como
0: pero también
1: incómodo, ¿no?
0: tratar de no exagerar en nuestro aseo diario, porque pues hay pacientes que se lavan con ciertos jabones que son muy abrasivos para la piel, entonces este tipo de jabones está prohibido.
1: ¿Cómo abordar este tema con las niñas, con las hijas?
0: Primero debemos de aprender nosotros, quitarnos todos los tabús, todos los mitos que tenemos en la cabeza, quitarnos las dudas. Y segundo, pues entender que también nuestros hijos ahora tienen acceso a otro tipo de elementos que a veces pues llegan a conocer más de ciertos temas que nosotros. Entonces, entre mejor estemos preparados, podemos pedir apoyo de un médico para poder orientar a nuestros hijos sobre estos temas.
1: Pues muchísimas gracias por estar aquí y por darnos estos tips. Soy Claudia Mejía. Bye.

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y bendeciré tu nombre eternamente y para siempre, cada día te bendeciré. David también dijo en otra parte, bendeciré al Señor en todo tiempo, su alabanza estará siempre en mi boca, en el Señor se gloriará mi alma, lo dirán los mansos y se alegrarán. Engrandecer al Señor conmigo y exaltemos aún a su nombre. Busqué al Señor y él me oyó y me libró de todos mis temores. A él miraron y fueron alumbrados, sus rostros no se avergonzaron. Apreciables amigos, la palabra dice, alabad al Señor porque él es bueno, porque para siempre es su misericordia. Díganlo los redimidos del Señor, los que ha redimido del poder del enemigo y los ha congregado de las tierras del oriente, del occidente, del norte y del sur. Apreciables amigos, Dios es extremadamente bueno, bondadoso, misericordioso para con sus hijos. Pero está escrito en la palabra en el Salmo 36. ¿Cuál ilustre es, oh Dios, tu misericordia? Por eso los hijos de los hombres se amparan bajo la cubierta de tus alas. El Salmo 117 dice, alabad al Señor, naciones todas, pueblos todos, alabadle, porque ha engrandecido sobre nosotros su misericordia y la verdad del Señor es para siempre. Aleluya. Le recordamos, apreciables amigos, tenemos una actividad de varones este sábado 6 de la tarde, este próximo sábado 6 de la tarde, un evento para varones, y pues siempre recordamos en la palabra que que dice que leemos y que estemos firmes y que nos portemos varonilmente, que velemos, que estemos firmes, que nos portemos varonilmente y que nos esforcemos. Mis apreciados amigos, si Dios lo permite, este próximo sábado 18 de julio, ahí en el templo Último Tiempo, ubicado en calle Librado Rivera y Avenida La Esperanza, Colonia Reforma Urbana, Monterrey, Nuevo León. Este próximo sábado, 6 de la tarde, 6 p.m. Bueno, pues invitamos a los varones porque Dios está buscando pues hombres esforzados. Y en el libro de Ezequiel, la palabra tan interesante en este capítulo 22 del libro de el profeta Ezequiel. Ezequiel 22, verso 30 dice, y busqué entre ellos hombre que hiciese vallado y que se pusiese en la brecha delante de mí a favor de la tierra para que yo no la destruyese, y no lo hallé. Busqué entre ellos hombre que hiciese vallado y que se pusiese en la brecha delante de mí a favor de la tierra para que yo no la destruyese, y no lo hallé. Por tanto derramé sobre ellos mi ira, con el ardor de mi ira los consumí, hice volver el camino de ellos sobre su propia cabeza, dice el Señor. Apreciables amigos, aquí estamos en este hermosísimo día, muy agradecidos con Dios por lo que Él ha hecho, lo que hace y lo que hará, porque Dios es grande y hacedor de maravillas. Y Dios tenía y tiene un propósito con los varones esforzados y valientes. Estamos viviendo un tiempo pues difícil, no solo para México, es para la humanidad entera. Y bueno, pues Pablo nos da un consejo muy sabio allá en la en este capítulo tan interesante de la carta a los Efesios.
Ahí en el capítulo 6, el apóstol nos da este consejo a todos los varones, a todos los hombres, porque las cosas pues van a empeorar. Quisiéramos decir que pues que todo es color de rosa y que todo es jijiji, jajaja, pero dice Dios que los tiempos son peligrosos. Por eso Moisés le dijo a Dios: enséñanos de tal modo a contar nuestros días que traigamos al corazón sabiduría. Pablo dice en la carta de los Efesios 6, verso 10, por lo demás, hermanos míos, fortaleceos en el Señor y en el poder de su fuerza. La palabra dice: torre fuerte es el nombre del Señor, a él correrá el justo y será levantado. Cristo dijo: estas señales seguirán a los que creen en mi nombre, echarán fuera demonios, hablarán nuevas lenguas, quitarán serpientes, si vivieren cosa mortífera no les dañará, y sobre los enfermos pondrán las manos y los enfermos sanarán. Y ellos saliendo predicaron en todas partes, obrando con ellos el Señor y confirmando la palabra con las señales que le seguían, testificando juntamente con ellos Dios con milagros, maravillas y repartimientos del Espíritu Santo según su voluntad. Jesús dijo en Juan 14:12, de cierto les digo que el que en mí cree, las obras que yo hago también él las hará, y mayores que estas hará, porque voy al Padre, para que todo lo que pidas al Padre en mi nombre, Él os lo dé. La palabra dice en el Salmo 60, verso 11, le dijo el salmista a Dios: Señor, danos socorro contra el enemigo, porque vana es la ayuda del hombre. En Dios haremos proezas, y Él hollará a nuestros enemigos. En Dios haremos proezas y Él hollará a nuestros enemigos. Dios ha dicho: iré delante de ti, enderezaré los caminos torcidos, quebrantaré puertas de bronce y cerrojos de hierro de pedazo. Y te daré los tesoros escondidos y los secretos muy guardados para que sepas que soy el Dios que te pongo nombre. Apreciables amigos, qué maravilloso que la palabra registra que Labán le dijo a su yerno Jacob. Eran terribles los dos. Oiga, estaba, pues, ¿qué le diré? Jacobito no era muy buena ficha. Era tremendo Jacob, y pues el suegro le salió, como dijo aquí, el caladito. El suegro Labán lo engañó, lo estafó. El día que pues había trabajado por una de sus hijas, por Raquel, 7 años, y pues el día de la boda le cambió la mujer. En lugar de darle a Raquel, le dio a Lea. Hizo el berrinche de su vida. Se puso rabioso, como dice la raza en Veracruz. Se puso bravo, chico. Pues le reclamó, pataleó, se enojó, pero tuvo 2 trabajos, enojarse y volverse a contentar, porque pues quería mucho a Raquel, y le dijo: bueno, pues aquí en mi rancho bonito, la que se ve en casamiento primero no es la más joven, sino la más grande. Y en este caso fue Lea, y aguántate como los meros hombres,
porque así es, así son las cosas acá en nuestra tierra. Y pues se tuvo que aguantar como los meros hombres, dijo, pero no te agüites, trabajo 3-7 por Raquel, y no quiero más que apechugar, ni hablar. Tuvo que trabajar por Raquel 7 años. Entonces, mis apreciables amigos, pero como Dios te había hecho promesas a Abraham, a Isaac y a Jacob, entonces Dios cumple sus promesas. Y Dios bendijo y respaldó y apoyó por esos pactos a Jacob, porque Dios es fiel y verdadero, porque Dios no miente, ninguna mentira procede de la verdad. Dios es Dios de verdad y sin iniquidad. Él es santo, santo, santo, 3 veces santo. Entonces Labán, con el paso del tiempo, pues él tuvo que reconocer

la palabra registra que pues que Labán tuvo que reconocer, era terrible Labán, y le vuelvo a repetir lo que le dijo: yo sé que Jehová, que el Dios tuyo, me ha bendecido desde que llegaste. También los filisteos le dijeron a Isaac, le dijeron: reconocemos que te has hecho altamente poderoso, que Dios ha prosperado toda obra de tus manos, que Jehová está contigo, y preferimos hacer las paces. La palabra dice en un proverbio que cuando el hombre, los caminos del hombre son agradables a los ojos de Dios, aún sus enemigos pacificarán con él. Preciados amigos, este día sábado, 18 de julio, tenemos este tiempo maravilloso para varones, pues para hombres, que Dios quiere que pues la hombría al máximo en este tiempo, que la pérdida de valores hoy está en las cosas pues nada agradables. Pero pues el Señor había en el libro de Josué capítulo 1, por 4 ocasiones: mira que te mando que te esfuerces y que seas valiente. Solamente que te esfuerces y que seas muy valiente. Entonces, mis apreciables amigos, Dios está llamando a los varones, a cada padre de familia, a cada personita que tiene poco en el matrimonio, como le dijeron a aquel filigrés. Estaba ahí el ministro diciendo: joven fulano de tal, ¿acepta usted por esposita a fulanita de tal? Y pues él como que se le hizo un nudo aquí en la garganta. Y pues se les queda viendo a los dos, y fulanita de tal dice: sí, sí acepto. Y no, pues en todo lo que le preguntaba al varón: prometes estar con tu esposita en las buenas y en las malas, en las duras y en las maduras. Y pues oiga, no quería contestar, aquel estaba en shock. Y vuelve la mujercita así bien autoritaria y dice: sí, sí acepta. Y pues no contestaba nada el filigrés. Y pues en todas las preguntas que le hizo al varón para que contestara que si estaba de acuerdo, ella contestaba por él: sí, sí acepta. Y él nomás agachaba su cabecita así con mucha humildad. Ya que terminó la ceremonia, por ahí uno de esos que nunca faltan le dio su saludo y su abrazo y le dijo en la oreja: suerte, la vas a necesitar. Y al salir ahí del lugar donde se casaron, volteó su carita, estaba el templo a reventar, y volteó su carita y se les queda viendo a todos con una cara de angustia.

les dijo: "Oren por mí, pray for me". Apreciables amigos, Dios dice el libro de esta ley: nunca se apartará de tu boca, sino que de día y de noche meditarás en él para que guardes y hagas conforme a todo lo que en él está escrito, porque entonces harás prosperar tu camino y todo te saldrá bien. Mira que te mando que te esfuerces y seas valiente. Por cuatro ocasiones dice Dios solamente que te esfuerces y que seas muy valiente. Mis apreciables amigos, Dios quiere que nos vaya bien todos los días de nuestra vida. Y en David tenemos un ejemplo maravilloso, porque David dijo: "Oh Jehová, cuánto amo yo tu ley, todo el día es ella mi meditación". Salmo 1: bienaventurado el varón que no anduvo en consejo de malos, ni estuvo en camino de pecadores, ni en silla de escarnecedores se ha sentado, sino que en la ley de Dios está su delicia y en su ley medita de día y de noche. Será como el árbol plantado junto a las corrientes de las aguas, que da su fruto en su tiempo y su hoja no cae, y todo lo que hace prosperará. Bueno, la invitación, varones, en este sábado 18 de julio, ¿cómo se van las fechas, pero tan rapidito? Y mire, estos tiempos caniculares, gracias a Dios por este climita, por estas lluviecitas que ha mandado Dios en diferentes rumbos de la ciudad, en diferentes municipios, ha mandado Dios la bendición, y cómo no estar contentos, cómo no estar agradecidos. Y en años pasados, ay Señor del huerto, nomás de acordarnos de los calores marca Monterrey. Bueno, pues si le platico que vienen amigos de otras partes de la República. Hay unos amigos que viven allá en Orizaba, Veracruz, chico. En Orizaba, Veracruz viven estas personitas. Y oiga, vienen aquí a Monterrey, son de aquí de Monterrey. Y cuando vienen aquí a Monterrey, oiga, pues resulta de que pues nos ven que andamos echándonos aire con un abanico de Pedro Infante y con el calorcito a todo lo que da. Y pues nos ven así como con compasión y me dicen en mi cara: "¿Cuánto les pagan por vivir aquí en Monterrey?". Oiga, pues qué es eso, hombre, ¿qué contiene eso? No, pues gracias a Dios que lo tomamos por el lado muy amable. Hay que dar gracias a Dios en todo. Hay que ser agradecidos con Dios por todas sus bendiciones, porque pues no vamos a negar que Dios ha sido infinitamente bueno. Conocemos montones de personas, hasta pues personas que uno pues que vienen de Brasil y ya se quedaron aquí, pues unos que vienen de Argentina, así como dice la raza, así muy carismáticos, muy agraciados y muy carismáticos. Y pues ya se quedaron aquí, chilenos de Chile, gente de allá de Sudamérica, venezolanos, conocemos un titipuchal, hondureños y guatemaltecos y salvadoreños, haitianos. Oye, qué felices los haitianos que, pues, por diferentes motivos, razones, circunstancias. Bueno, pues estos haitianos, estas personitas de color, pues no me deja mentir, pues que vinieron a trabajar y se establecieron
Y pues qué bonitos ejemplos, porque pues ella, la gente que viene en una, en un espíritu correcto, a superarse, a salir adelante, pues Dios ve con agrado a la gente esforzada. Allá en la misión que estamos atendiendo ahí en la Colonia Moderna, los viernes a las 7:30 p.m., ahí pasan varias personitas, ahí en la Colonia Moderna, por la calle Camelia y Privada Palma, ahí en esta misión, pues ahí pasan y algunos pues llegan y oyen la palabra de Dios, a lo mejor entienden un poco español, y qué bueno por la gente que se acerca a la bendición, porque la palabra dice, el maestro está aquí y te llama. Dame, hijo mío, dame, hija mía, tu corazón, y mira en tus ojos por mis caminos. Aquí yo estoy a la puerta y llamo. Si alguno oye mi voz y abre la puerta, entraré a él, cenaré con él y él conmigo. Apreciables amigos, ahí está esta invitación este próximo sábado a varones. Pues bueno, si algunos varones jóvenes, pues ahí personas relativamente jóvenes que pues que están casados, son muy jóvenes, y bueno, pues se necesita la experiencia, se necesita la ayuda de Dios. Todos nosotros, por muchos años que tengamos en el matrimonio, pues necesitamos la ayuda de Dios, necesitamos la guianza de Dios, la sabiduría de Dios. Que Dios nos ayude a tomar las decisiones correctas. Por eso Josué, en su discurso, en el libro, en su libro, en su capítulo 24, les dijo: si mal les parece servir a Dios, escojan hoy a quién servir, pero yo y mi casa serviremos a Jehová. Josué tenía su corazón bien firme, bien puesta en la decisión que él iba a tomar. Yo y mi casa serviremos a Jehová. Apreciables amigos, aquí estamos haciéndole esta invitación atenta y cordial a los varones, a los papás, a los abuelos, jóvenes que, bueno, pues, sea cual fuere su situación, pues que le diré, su estado, sea pues casado, o sea cual fuere su situación. Vengas, el Señor le quiere ayudar, le puede ayudar. Dios tiene bendición para usted varón que, pues que es una persona relativamente joven, pero ya es un hombre de responsabilidad, como esposo, como padre, aunque, pues oiga, de que los hay, el trabajo es dar con ellos. Y pues qué bueno cuando un varón, pues se agarra de Dios, pues se compromete con Dios, y que es fiel a Dios, y que es fiel, pues, a su familia, a su esposita, porque, pues, Dios demanda fidelidad de todos nosotros. Dice que cada administrador de los bienes del Señor, pues, que seamos hallados fieles. Y Él dice, sé fiel hasta la muerte, y yo te daré la corona de la vida. Entonces, este próximo sábado tendremos la visita de un amigo de mucha experiencia, un amigo varón de Dios, consiervo, que pues, gracias a Dios que pues estos amigos pues nos han apoyado,
nos hemos apoyado mutuamente, como le dijera, pues dos hermanos que estaban en el ejército de David eran generales. Esos eran generales porque eran pervalientes. Y dijeron, si los sirios pueden más que tú, yo te ayudaré. Si los amonitas pueden más que yo, tú me ayudarás. Esfuérzate y esforcémonos por nuestro pueblo y por la ciudad de nuestro Dios, y haga el Señor lo que bien le pareciere. Hago este paréntesis para pedir la oración por el hermanito Alejandro Sánchez. Bueno, pues que Dios ponga su mano. Oramos también por una hermanita que se llama Carolina. Vamos a pedir un milagro. Están pasando por situaciones difíciles. Por la mamá de la hermana Lore. Bueno, pues hay tanta necesidad, tantos enfermitos. Y pues pedimos sus oraciones en este hermoso día. Gracias por permitirnos entrar a la privacidad de su hogar a través de estas ondas radiales. En este hermosísimo día se despide de usted un servidor y amigo, Elías Vargas, y Dios me los bendiga muy ricamente a todos.

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0: Buenos días, ¿qué tal? Bienvenidos a su programa Suena Familiar, un programa con consejos bíblicos para la familia. Y recuerda, somos familia, tú no estás solo, tú no estás sola. Tienes en Cristo una familia que queremos orar por ti. Envíanos un WhatsApp o llámanos, ya conoces nuestro número, 811-590-9879. Toma nota, 811-590-9879. 590-9879. Y vamos a estar orando por tu petición esta mañana. Nuestro hermano José Augusto López y su servidor Pedro Rodríguez estaremos con ustedes compartiendo un consejo bíblico para la familia. En este mes de julio estamos hablando acerca de la sabiduría. Si tienes una Biblia en casa, te invitamos a que la abras en el libro de Proverbios. Y pues queremos decirle que su participación es muy importante para nosotros en esta mañana. El tema aconseja con sabiduría. Decíamos en programas anteriores que el conocimiento es saber distinguir entre el bien y el mal. Y la sabiduría es hacer el bien. Los primeros 6, 7 capítulos de Proverbio habla Salomón a su hijo y le da instrucciones precisas de cómo vivir mejor. Salomón sigue insistiendo a que sus hijos lo escuchen. Estamos de acuerdo con eso, ya que los hijos a veces no nos obedecen a la primera. Es un principio como padres el estarles repitiendo los consejos y la sabiduría para su vida. Aunque a veces para los hijos resulta un poquito fastidioso que papá o mamá pues siempre anden atrás de ellos diciéndole, pero es muy importante que ellos escuchen la instrucción y los consejos de los padres. Salomón, ya grande, ya maduro, ya grande de edad, sabe la importancia de esta enseñanza porque él también fue hijo. Y bueno, usted como yo y como todos hemos tenido enseñanzas de nuestro Padre terrenal, y nuestro Padre asimismo las tuvo de su padre que es, pues vendría a ser nuestro abuelo. Vamos a checar ahí en nuestra Biblia el capítulo número 4 y vamos a leer ahí del verso primero al 4. Vamos a estar trabajando aquí en estos pasajes. Entonces, pues recordemos que la palabra de Dios es el manual de vida para nuestras vidas. El capítulo 4 de Proverbios es una poderosa lección sobre la transmisión de la sabiduría de generación en generación. En ellos, el rey Salomón recuerda sus días de juventud y las enseñanzas que su padre David le transmitió, instando a sus hijos a valorar y atesorar estas instrucciones vitales. El texto se lee de la siguiente manera. Dice así, Proverbios 4, del 1 al 4, dice, oíd, hijos, la enseñanza de un padre, y estad atentos para que conozcáis cordura, porque os doy buena enseñanza. No desampararéis mi ley. Porque yo también fui hijo de mi padre, delicado y único delante de mi madre. Y él me enseñaba y me decía, retenga tu corazón mis razones, guarda mis mandamientos y vivirás. Podemos ver cómo en el versículo primero dice de la siguiente manera, oíd hijos la enseñanza de un padre y estad atentos para que conozcáis cordura. ¿Y qué es la cordura? Bueno, si usted tiene un diccionario en casa y busca la definición de cordura, dice de la siguiente manera que cordura es la capacidad de pensar, actuar y comportarse de manera sensata, racional y prudente. La cordura es sinónimo de buen juicio. Mi padre, como tal vez su padre también, me enseñó principios y valores. Todos en esta vida fuimos enseñados con principios y valores desde niños. Y yo recuerdo que uno de los valores que mi padre me enseñó fue la puntualidad. Llegar a tiempo a todos los compromisos que tenga. Por más o menos importantes que sean, debemos llegar a tiempo a nuestros compromisos. Que no nos conozcan, porque somos la persona que llegamos al último. También me enseñó los valores acerca de la responsabilidad. En el trabajo, si usted es empleado, usted debe ser el mejor empleado, sobre todo si es hijo de Dios. Debemos dar buen testimonio a través de nuestra responsabilidad en nuestro trabajo. En algunas empresas ponen por ahí, se acostumbra a poner la foto del empleado del mes. Y cuando usted llega, por ejemplo, a un restaurante y está ahí la foto del empleado, el mejor empleado del mes, y esto es calificado por sus mismos compañeros. Bueno, su foto debe siempre estar ahí. También fui enseñado acerca del trabajo. Y bueno, dice la palabra de Dios que el que no quiera trabajar, que no coma. Así es que son principios, son valores que nuestros padres nos han dado. Usted como padre, si tiene hijos, tiene que darles un buen ejemplo. Tiene que enseñarlos con su ejemplo. Por ejemplo, si quiere que sean puntuales, usted debe ser puntual. Si quiere que sean responsables en el trabajo, usted debe ser responsable. Si quiere que tengan trabajo, pues usted debe de trabajar. Porque os doy buena enseñanza, no desampararéis mi ley. Siempre es muy importante escuchar los consejos de papá y mamá. Un padre siempre quiere lo mejor para su hijo. Y dice Salomón, y él me enseñaba y me decía, retenga tu corazón, mis razones, guarda mis mandamientos y vivirás. Guardar los mandamientos es ponerlos por obra en su vida. Recordemos que el principio de la sabiduría es el temor de Jehová. Y el temor de Jehová, pues, es guardar sus mandamientos. Así es que es muy importante que usted enseñe a sus hijos a guardar los mandamientos de Dios. Los invitamos en esta mañana a que nos escuchen también a través de las redes sociales. Estamos ahí en Facebook, en Instagram, y ya conocen nuestro WhatsApp y también en YouTube. Encuéntrenos como Suena Familiar. Buenos días, mi hermano José. Adelante.
1: Muy buenos días, Pedro, y a ustedes también, familia, muy buenos días. Es una bendición en esta mañana estar todos juntos para oír la voz de Dios a través de su palabra escrita, la Biblia. Estamos con la serie Proverbios y el tema Aconseja con sabiduría. Familia, seguramente que si queremos aconsejar con sabiduría, sabemos que el único sabio es nuestro Dios verdadero, que a través de su palabra de vida nos enseña e instruye con justicia. Primero, porque su palabra es verdad. Vayamos a su palabra. Juan 17, 17 nos dice, santifícalos en tu verdad, tu palabra es verdad. Es decir, cuando la palabra de Dios es aplicada a la vida del hombre, son santificados, o sea, apartados para Dios y transformados para honrarlo, así como la palabra de Dios apartó a los discípulos del mundo para servirle a Dios. Hebreos 4:12. Porque la palabra de Dios es viva y eficaz y más cortante que toda espada de dos filos y penetra hasta partir el alma y el espíritu, las coyunturas y los tuétanos y discierne los pensamientos y las intenciones del corazón. Al hacer todo esto, es capaz de separar eficazmente lo espiritual del hombre de aquello que es carnal o natural. Salmo 119, vamos a ver algunos versículos. La palabra es vida y da vida. Versículo 17. Haz bien a tu siervo que viva y guarde tu palabra. Dios bendice y fortalece al que guarda su palabra. 25. Abatida hasta el polvo está mi alma. Vivifícame según tu palabra. El salmista pide ayuda para reanimarse porque su alma estaba abatida. Vivifícame y ayúdame. 29. Aparta de mí el camino de la mentira y en tu misericordia concédeme tu ley. 19:7. La ley de Jehová es perfecta, que convierte el alma. El testimonio de Jehová es fiel, que hace sabio al sencillo. Su perfecta ley convierte el alma y su fidelidad trae sabiduría al sencillo. Porque él es perfecto y fiel para transformar al hombre que él le busca. 67. Antes que fuera yo humillado, descarriado andaba, mas ahora guardo tu palabra. El pecado del hombre lo aleja de Dios y lo descarría y humilla, pero cuando conoce a Dios por medio de su palabra, la guarda como un tesoro y la comparte. 71. Bueno me es haber sido humillado para que aprenda tus estatutos. El aprender los estatutos, ordenanzas de Dios, trae un buen juicio al hombre para evitar la afrenta y el ser avergonzado. 7:3. Tus manos me hicieron y me formaron. Hazme entender y aprenderé tus mandamientos. Cuando estamos convencidos de que Dios es el que nos hizo, o sea, somos su creación, Él nos hace entender y aprender su palabra para nuestro bien. 105. Lámpara es a mis pies tu palabra y lumbrera a mi camino. Reconociendo que la palabra de Dios era la lumbrera que lo dirigía, el salmista se decide a seguirla como la luz en medio de la oscuridad. 109. Mi vida está en continuo peligro, mas no me he olvidado de tu ley. El salmista en su aflicción suplicó ayuda y afirmó que seguiría gozosamente los estatutos y testimonios de Dios. Familia, cuando llegamos a la edad adulta ya cansados y con hijos, se nos facilita aconsejar a todos, a causa de los años que hemos vivido, o sea, por la experiencia adquirida. Pero vemos una gran diferencia cuando lo hacemos en base a lo que hemos adquirido o conocido de Dios, nuestro Creador, y su palabra. Porque hay una diferencia muy grande entre lo terrenal y lo celestial. También, respecto a la resurrección y la vida eterna, es un asunto no solo de separación física respecto a nuestro futuro, sino una separación eterna. ¿Recuerdan lo que decía Job? Job 19:25. Yo sé que mi Redentor vive y al fin se levantará sobre el polvo. Sé que mi Redentor vive y al fin se levantará sobre el polvo. En su celebración de fe, Job exclamó, yo sé que mi Redentor vive. Job moriría, pero Dios seguiría viviendo como su defensor, protector y Redentor. Salomón les dice a sus hijos que adquieran sabiduría. Obtener sabiduría sugiere comprar sabiduría, porque la palabra hebrea conlleva la idea de una transacción comercial. Hay un precio que pagar si quieres conocer la verdad de Dios y obedecerla. Requiere disciplina y autocontrol. Con el fin de que su enseñanza sea escuchada, Salomón, en forma de poesía hebrea, al principio como una novia que debe ser amada y abrazada, versículo 8, pero que también tiene las cualidades como la de proteger. Vamos a ver Proverbios 4, del 5 al 9, que dice. 5. Adquiere sabiduría, adquiere inteligencia. No te olvides ni te apartes de las razones de mi boca. No la dejes y ella te guardará. Ámala y te conservará. Sabiduría ante todo, adquiere sabiduría. Y sobre todas tus posesiones, adquiere inteligencia. Engrandécela y ella te engrandecerá. Ella te honrará cuando tú la hayas abrazado. Adorno de gracia dará a tu cabeza. Corona hermosura te entregará. Les queremos invitar a IBEC, Iglesia Bautista del Calvario, si no se están congregando. Recuerden que es muy importante hacerlo. Les esperamos todos los domingos, 9 de la mañana y 11:30. Y la escuela dominical a las 10:30. Igualmente, pueden pedir información por el WhatsApp que ustedes ya conocen. 811-590-9879. También les recuerdo que Pedro ya está listo para continuar. ¡Adelante, Pedro! ¡Te escuchamos!
0: Muchas gracias, mi hermano José, y seguimos adelante con este tema tan interesante acerca de la sabiduría. Aconseja con sabiduría. ¿Y quién para darnos un consejo mejor que nuestro Padre? Y bueno, ahorita nos toca leer del verso 10 al 19 del capítulo 4 de Proverbios y vamos a leerlo. La palabra de Dios dice así: Oye, hijo mío, y recibe mis razones, y se te multiplicarán años de vida. Por el camino de la sabiduría te he encaminado, y por veredas derechas te he hecho andar. Cuando anduvieres, no se estrecharán tus pasos, y si corrieres, no tropezarás. Retén el consejo, no lo dejes, guárdalo, porque eso es tu vida. No entres por la vereda de los impíos, ni vayas por el camino de los malos. Déjala, no pases por ella, apártate de ella, pasa. Porque no duermen ellos si no han hecho mal, y pierden el sueño si no han hecho caer a alguno. Porque comen pan de maldad y beben vino de robos, mas la senda de los justos es como la luz de la aurora, que va en aumento hasta que el día es perfecto. Camino de los impíos es como la oscuridad, no saben en qué tropiezan. Y pues bueno, aquí podemos leer grandes consejos de parte de Salomón para sus hijos. Dice Salomón en el verso 10, oye hijo mío y recibe mis razones. Le pide a su hijo que escuche y se te multiplicarán años de vida. Cuando usted y yo y su hijo y mi hijo ponen en práctica la palabra de Dios en sus vidas, que es el mejor consejo para nosotros, también son buenos consejos lo que nos dan nuestros padres, pero la Biblia es un manual de vida y entonces se nos van a multiplicar los años de vida. Es decir, tendremos larga vida, recordando ahí el pasaje que dice, honra a tu padre y a tu madre, para que te vaya bien y tus días se alarguen sobre la tierra. Ese es uno de los principios bíblicos, de los consejos bíblicos. Y aquí Salomón le dice a sus hijos, escucha, escucha, recibe mis razones, recibe mis consejos. ¿Para qué? Para que tengas larga vida. Así es que es importante que usted hable con sus hijos y les dé buenos consejos. Dice el verso 11, por el camino de la sabiduría te he encaminado y por veredas derechas te he hecho andar. Es decir, los mejores consejos para el hijo deben de venir de parte de su padre. Y son esos consejos que le van a dar vida, que le van a enseñar a hacer el bien. Cuando anduvieres, no se estrecharán tus pasos, y si corrieres, no tropezarás. Así es que, bueno, tenemos que enseñar a nuestros hijos, buscar técnicas para poderles enseñar. Pero, ¿qué pasa cuando el hijo no escucha, la hija no escucha, sobre todo si son pequeños? Muchos padres cometemos el error de gritarles a los hijos. Y esto no es muy bueno. Según los psicólogos, dicen que la gente grita porque de niño les gritaron. Pues vamos a romper esta cadena de maldición de los gritos en casa. Vamos a enseñar con el ejemplo, pero sobre todo con amor. Cuando usted le esté enseñando algo nuevo a su hijo, un principio, un valor, hágalo con amor. A veces los muchachos, sobre todo en la edad adolescente, nos hacen molestar por alguna situación. Pues cálmese primero y enséñele con amor. Otras personas quieren manipular a los muchachos, pero recuerden que estamos hablando de la sabiduría como padres y debemos nosotros ser sabios. Luego, hace una clara referencia a lo que les pasaría si ponen en práctica la sabiduría y lo que les pasaría si no lo hacen. Y esto es precioso en la palabra de Dios. Retén el consejo, no lo dejes, guárdalo, porque eso es tu vida. No entres por la vereda de los impíos, ni vayas por el camino de los malos. Déjala. No pases por ella, apártate de ella. Y nos hace ver cómo si tomamos el mal camino, no nos va a ir muy bien. Así es que en esta mañana le invitamos que como padre les enseñe a sus hijos Principios bíblicos, valores bíblicos, consejos bíblicos a los muchachos. ¿Para qué? Para que tengan una buena vida, para que se desarrollen como buenos cristianos y pongan en práctica la palabra de Dios en sus vidas. Así es que, pues los invitamos en esta mañana a que lo haga siempre con amor. Y pues recuerde que los invitamos también a que nos manden sus peticiones de oración al WhatsApp 811-590-9879 y vamos a estar orando por ustedes. Buenos días, hermano José, adelante.
1: Gracias, Pedro, por lo que nos compartes. Y también a ustedes, familia, gracias por acompañarnos hasta el final del programa. Y continuamos con la serie Proverbios y el tema Aconseja con sabiduría. Familia, una y otra vez Salomón le pide a su hijo que le haga caso. Este es un indicio de que no tenemos nunca que cansarnos de instruir a los hijos, no importando la edad que tengan. La oración es muy importante para que hagan caso a tiempo. Le pide que guarde su corazón. Mira cómo todos los consejos están basados en la ley y en el carácter de Dios. Al igual que nuestros consejos deben ser así, que se aparten del mal. Vayamos a su palabra. Proverbios 4 del 20 al 27. Hijo mío, está atento a mis palabras. Inclina tu oído a mis razones, versículo 20. Las palabras del rey Salomón a su hijo le exhorta a escuchar y estar atento a la instrucción. El incentivo más atractivo es que produce vida y salud a su cuerpo. 21. No se aparten de tus ojos, guárdalas en medio de tu corazón y debían estar presentes ante sus ojos y dentro de su corazón. Es de donde provienen las acciones de la persona, por lo tanto, debe cuidarlo muy bien. La palabra corazón aquí significa algo más que la capacidad mental o emocional. También incluye los valores personales. Comparémonos con Mateo 6:21, porque donde esté vuestro tesoro, ahí estará también vuestro corazón. Mateo 6:21. Versículo 22. Porque son vida a los que las hallan y medicina a todo su cuerpo. El incentivo más atractivo es que produce vida. 4, 10, 13 y 23. Y salud a su cuerpo. Compárese 3, 8. 23. Sobre toda cosa guardada, guarda tu corazón, porque de él mana la vida. El corazón es de donde provienen las acciones de la persona. Por lo tanto, debe cuidarlo muy bien. En el Salmo 15, 1 y 2 nos da esta preciosa promesa de seguridad. 1. Jehová, ¿quién habitará en tu tabernáculo? ¿Quién morará en tu monte santo? El que anda en integridad y hace justicia y habla verdad en su corazón. ¡Qué bendición! Versículo 24. Aparta de ti la perversidad de la boca y aleja de ti la iniquidad de los labios. La mención de los labios y de la boca es parecida a la enseñanza de Cristo respecto a la relación que existe entre el corazón y las palabras. Lucas 6:45. El hombre bueno, de buen tesoro de su corazón, saca lo bueno, y el hombre malo, del mal tesoro de su corazón, saca lo malo, porque de la abundancia del corazón habla la boca. Lucas 6:45. Estos versículos se aplican al mandato de guardar el corazón, lo cual incluye las palabras que se dicen y hacen. Versículo 25. Tus ojos miren lo recto y diríjanse tus párpados hacia lo que tienes delante. Deuteronomio 6:18. Y haz lo correcto y bueno ante los ojos de Jehová, para que te vaya bien y entres y poseas la buena tierra que Jehová juró a tus padres. Cada creyente debe enfocar sus ojos hacia el camino sabio, concentrándose en él sin distraerse. Versículo 26. Examina la senda de tus pies y todos sus caminos son rectos. Su conducta debe ser justa, puesto que permanece en los caminos rectos sin desviarse hacia el mal. Una vez más, las palabras sendas y caminos se utilizan para referirse a la conducta. Hebreos 12:13 dice: y haced sendas derechas para vuestros pies, para que lo cojo no se salga del camino, sino que sea sanado. Y Isaías 55:7 dice, deje el impío su camino y el hombre inicuo sus pensamientos y vuelva hacia Jehová, el cual tendrá de él misericordia, y al Dios nuestro, el cual será amplio en perdonar. Versículo 27, no te desvíes a la derecha ni a la izquierda, aparta tu pie del mal. La meta es vivir con éxito y el camino es el de la sabiduría. La sabiduría mantiene a la persona en el camino correcto, comparece 2:12. Pero aquí se le exhorta a perseverar en los caminos rectos. Aquí utilizamos una vez más la conducta. Es un sistema de vida que se sigue. Es el modo de proceder. La buena conducta va de acuerdo con las virtudes. La conducta cristiana consiste, entre otras cosas, en seguir el ejemplo de Cristo. Primera de Pedro 2:21 dice, Cristo padeció dejándonos ejemplo para que sigáis sus pisadas. Familia, llegó el tiempo de la despedida agradeciéndoles sus oraciones por este ministerio del cual ustedes son parte muy importante, invitándoles al siguiente el próximo viernes con el tema integridad sexual. Reciban un abrazo muy fuerte de todo el equipo de Suena Familiar y la bendición del único y sabio Dios que nos guía en aconsejar con sabiduría a los demás, porque nuestro Dios es infinitamente sabio. Amén. Y amén.
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Gracias, Señor, por morir por mí en la cruz. Gracias por tu sangre preciosa que me ha dado libertad. Gracias por haber perdonado todos mis pecados. Y gracias por darme la salvación y no la muerte.

Muy buenos días, Dios les bendiga en este día miércoles, miércoles 15 de julio del año 2026. Damos inicio a este su programa Maravillosa Gracia, un ministerio de la Iglesia Bautista Bíblica de la Gracia, donde nuestro pastor es el hermano Raúl Reyes Huerta, al cual enviamos un saludo, en donde anda ahorita predicando la palabra de Dios. Pues aquí estamos listos, el equipo de hoy, miércoles, un servidor Juan Lozano, aquí dirigiendo este programa y agradecido con Dios por la oportunidad que nos da de salir al aire en este programa de Maravillosa Gracia. También mi hermano Ángel Flores, Ángel Leonardo Flores, aquí está en los controles y las hermanas, mi esposa Emilia y la hermana Mari Cortés están atendiendo los teléfonos. Ya usted nos puede llamar. Ya estamos aquí en este lugar, en la cabina de nuestro templo, acá en Santa Catarina. Estamos listos y ya puede usted hacer las llamadas. Aquí, si tiene alguna petición que quiera compartir con nosotros, aquí mis hermanos ya están listos para recibirla. La palabra de Dios dice en el Salmo no, 92. En los primeros versículos, bueno es dar gracias al Señor y cantar alabanzas a tu nombre, oh Altísimo, anunciar por la mañana tu misericordia y tu verdad en las noches. Gracias a Dios, porque este es el propósito de este programa Maravillosa Gracia. Hemos cumplido el día de ayer 27 años de estar transmitiendo este programa en diferentes horarios. Gracias a Dios porque Dios nos ha ayudado y nos ha suplido también para poder hacer los pagos mensualmente. Gracias a todos aquellos que han colaborado con nosotros en este ministerio y por todo lo que ha sucedido a través de todos estos años predicando el mensaje de salvación. Gracias a nuestro pastor que ha sido con esta visión y Dios le ha ayudado y pues hemos estado ahí detrás de él por estos 27 años y ha sido una gran bendición llegar hasta este momento. Son las 8:08. Vamos a iniciar orando a nuestro Dios. Y Padre, gracias te doy en esta mañana por esta grande oportunidad que me das de poder estar aquí en esta transmisión de radio de Maravillosa Gracia. Gracias por lo bueno que tú has sido a través de estos 27 años. Gracias por tus misericordias que nuevas son cada mañana. Y gracias por la oportunidad de predicar el Evangelio a través de este medio de la radio. Gracias por nuestro pastor que le has usado grandemente y le has dado visión. Y pues el único propósito es poner en alto tu nombre, Señor. Como mencionábamos aquí en el Salmo 92, alabanzas a tu nombre, Padre, y gracias porque has usado este programa a través de todos estos años. Sabemos que tenemos muchos hermanos que pues, nos han confirmado que han sido de bendición los programas y pues te ruego que nos ayudes a seguir adelante haciendo la obra tuya. Perdónanos en aquellas áreas en las que te hemos fallado, hemos hecho lo malo, Padre, pero tú lávanos con la sangre de Cristo y permítenos en este día, hoy 15 de julio, poder gozarnos, Señor, a través de este programa, todo lo que hemos preparado, que pueda primeramente honrar y glorificar tu nombre y pues también pueda ser de bendición a todos aquellos que nos sintonizan. Probablemente hay algunos que por primera vez lo hagan. Y pues tú nada más habla a sus corazones, Padre, y que si no tienen a Cristo, este sea el día de salvación. Gracias, pues te damos por todo en el bendito nombre de Cristo Jesús. Amén. Bien, son las 8:10. Los teléfonos que utilizamos aquí en este programa, estamos aquí en vivo en la cabina de nuestro templo, acá en Santa Catarina. Los teléfonos son el 813-428. 67, terminación 92 y terminación 93. 813-428-67, terminación 92 y terminación 93.
El celular que utilizamos en la hora del programa es el 8181-8011-01. 8181-8011-01. Aquí estamos para servirle. Estamos aquí en vivo y esperamos sus llamadas. Si tiene alguna petición delante de Dios y quiera compartirla con nosotros, recuerde que en nuestra iglesia tenemos un grupo de oración las 24 horas. Y pues si usted nos llama y nos pasa su petición, su nombre y cuál es su petición, pues nosotros podemos subirla a nuestro grupo de oración inmediatamente, abocarnos a poner su petición en las manos de Dios. Y pues nosotros no tenemos ningún poder, el poder es de nuestro Dios y pues Él hace su voluntad, ¿verdad? Y también pues recuerde que cada una de las llamadas que recibimos las preparamos, oramos al finalizar el programa y después las preparamos para poderlas repartir en el siguiente culto que tenemos. Y hoy miércoles tenemos culto a las 7:30 de predicación y de oración y pues ahí vamos a repartir cada una de estas peticiones que recibimos para que se siga orando por ellas por espacio de una semana y tenga la confianza que vamos a tomar en cuenta su petición. Así es que llámenos. Aquí mis hermanos están listos para recibir su llamada. Bien, pues son las 8:12. Vamos a escuchar este primer canto que tenemos aquí preparado. Adelante.

Bien, pues ahí está este hermoso canto. Qué importante es que seamos agradecidos con nuestro Dios. A veces queremos que haya algo sobresaliente para agradecer a Dios en nuestras vidas, pero simplemente con el hecho de poder abrir nuestros ojos ya es una gran bendición que Dios nos conceda la vida y debemos de estar siempre agradecidos con Él por ello, porque pues nos permite levantarnos y ha dicho nuestro pastor en varias ocasiones que si Dios nos permite que abramos nuestros ojos es porque Dios todavía tiene algo para nosotros y cuando ya hayamos cumplido o Dios así lo determine recogernos, pues ya no se van a abrir nuestros ojos. Hay sin duda en este día hay muchos que ya no abrieron sus ojos. Hasta aquí llegó sus días y pero pues gracias a Dios porque nosotros podemos estar de pie y pues que Dios nos ayude para caminar en su voluntad en este día y pues que Dios nos perdone en todas aquellas áreas que fallamos, pero que la misericordia de Dios ahí está, la sangre de Cristo intercede por nosotros cuando nos humillamos y pedimos perdón por todo lo malo que hacemos. Y pues bien, pues seguimos adelante, son las 8 con 18 minutos. Les seguimos invitando a que sigan reportándose, llámenos aquí a los teléfonos que usamos en nuestro programa, en esta hora del programa. Recuerde que estos teléfonos quedamos para que nos llamen y el celular, pues aquí se quedan al terminar el programa. Aquí se quedan para el siguiente programa de transmisión de Maravillosa Gracia, pero ya les proporcionaremos un teléfono al cual usted nos puede llamar en el transcurso del día o de la semana. Es el teléfono local de nuestra iglesia y ahorita en un ratito más se lo podemos dar para que lo tome en cuenta ahí. Bien, son las 8 con 19. Vamos a continuar con la reflexión de esta mañana, miércoles 15 de julio, allá en Lucas capítulo 5, versículos del 8 al 10, dice la palabra de Dios. Viendo esto, Simón Pedro cayó de rodillas ante Jesús, diciendo, apártate de mí, Señor, porque soy hombre pecador, porque por la pesca que habían hecho, el temor se había apoderado de él. Pero Jesús dijo a Simón, no temas, desde ahora serás pescador de hombres. El título de la reflexión de hoy, pescador y pecador. Simón Pedro estaba pescando en el lago de Tiberias. Jesús tomó prestada su barca para hablar más fácilmente a la multitud reunida en la orilla. Lucas 5 del 1 al 11. Después de esto, Jesús invitó a Simón a remar mar adentro y a echar las redes. Aunque había pescado toda la noche sin ningún éxito, Pedro obedeció a Jesús y al instante sus redes se llenaron a tal punto que se rompían. Y su barca se hundía bajo el peso de esta pesca milagrosa. Simón comprendió que el único que podía traer los peces a sus redes a plena luz del día era Dios, el Creador. Asustado, cayó de rodillas ante Jesús, confesando su condición de pecador, y pidió al Señor que se apartara de él. Pero Jesús se quedó con él y lo tranquilizó. Haría de él un pescador de hombres, que predicaría el Evangelio después de él. Esta historia ilustra cómo la gracia de Dios actúa en un hombre. Lo primero que ella produce no es un gran gozo, sino el sentimiento de la gravedad del pecado. Lo hace de una manera mucho más profunda que la ley de Moisés en el pasado. La ley llenaba de miedo al hombre ante Dios y lo mantenía a distancia. Éxodo 19, 16 al 25. En cambio, la gracia de Dios manifestada en Jesús le muestra su posición desesperada, pero acerca al hombre pecador a Dios. Esta gracia llevó irresistiblemente a Simón Pedro hacia Jesús, dejó todo y le siguió. Lucas 5:11. Bien, pues aquí está esta excelente reflexión y vemos cómo
este tremendo ejemplo de lo que sucedió con Pedro en este encuentro con el Señor Jesús, cómo él reconoció su pecado y qué importante es que también nosotros, aún y cuando hemos dicho que tenemos a Cristo en nuestro corazón, yo creo que debemos estar conscientes de que pues la palabra de Dios dice que no hay justo ni aun uno. Entonces también estamos expuestos a ofender a Dios de alguna manera y qué importante es que diariamente podamos humillarnos ante Dios y pedir de su perdón, que nos limpie con la sangre de Cristo para seguir adelante. Y yo creo que cuando lo hacemos así en una manera sincera, pues Dios nos va a dar esa oportunidad, nos va a levantar y nos va a animar a seguir adelante como lo hizo con Pedro y nos va a poder usar en su obra. Así es que, pues que esta ilustración haya sido de bendición a todos ustedes, mis hermanos, hermanas en Cristo, que si hemos hecho algo que no está correcto delante de Dios, pues busquemos arreglarlo inmediatamente para tener la paz de Dios, ¿verdad? Y si no has recibido a Cristo, usted que nos sintoniza, pues hoy es el día de salvación. Reciba a Cristo para que pueda entrar a la vida eterna. Ese es un regalo que Dios da, no lo hace porque seamos buenos, sino porque la pura misericordia de Dios y porque Cristo así hizo este sacrificio de dar su vida en rescate por muchos, como dice la palabra de Dios. Bien, son las 8:24. Vamos a este siguiente canto y ahorita continuamos.

0: Muy bien, pues ahí está este hermoso canto tomado de la mano de Dios. No hay quien pueda resistirse delante de nosotros. El Señor dice, si Dios es contra nosotros, ¿quién contra nosotros? Gracias a Dios por su palabra que nos fortalece. Y pues vamos a, son las 8:28, vamos a ahorita a tener el audio del estudio bíblico de hoy. Vamos a tener una oración y después entramos al audio. Padre bendito, gracias te damos por este buen tiempo que nos permites tener aquí en este programa radial de Maravillosa Gracia. Ya lo que se ha compartido, que sea de bendición. Y ahora pido, Padre, que en esta oración que bendigas a todos nuestros hermanos que nos sintonizan. Bendice sus vidas, Padre. Tú les conoces quiénes son. Tú sabes también sus cargas, sus problemas, dificultades, las cuales ponemos en tus manos, Padre. No tenemos necesidad de decírtelas porque tú todo lo sabes, conoces nuestros corazones, Padre. Y te rogamos que contestes cada una de las peticiones de nuestros radioescuchas según tu bendita voluntad y poder. Trae paz a sus corazones y ayúdanos, Padre, a seguir adelante en el camino tuyo. En esta mañana también queremos pedirte porque seas con todos tus siervos, los misioneros que predican tu palabra en diferentes países. Queremos pedirte por estos países que oramos hoy día 15 de julio. Ponemos en tus manos estos países que vamos a mencionar. Que bendigas a sus habitantes, que por favor ayudes a que todos sus habitantes oigan cómo ser salvos, Padre, que es muy importante. Que puedan conocerte, Padre, que seas con este país de Cabo Verde, que tiene pues cerca de 540 mil habitantes, Padre. Sé también con Mauritania, Padre, que tiene 5 millones, casi 500 mil habitantes. También Malí, con 25 millones, 32.275 habitantes, Padre. Ayúdales, Padre, a que pueda llegar tu palabra a sus vidas antes de que sea demasiado tarde. Al norte de África también, con casi 29 millones de habitantes, Padre. Allá en Chad también. Sé con los siervos tuyos que están ahí en este lugar predicando. Este país tiene 21.561 mil habitantes. Sudán con 53.283.000 habitantes. Padre, Eritrea, Padre, con 3.690.000 habitantes. Y Djibouti, Padre, con 1.200.000 habitantes. Bendice a cada uno de los misioneros que están en estos lugares con sus familias. Pido que los ayudes, los cuides, los protejas. Y les des tu guía, Padre, para que sigan predicando tu palabra y mucha gente sea salva, Padre. Gracias porque tú siempre eres bueno con nosotros, Padre. También en nuestra oración diaria que tenemos, pedimos por este siervo tuyo que está en Bolivia, Fidel Silva, que lo ayudes y con su familia a seguir predicando tu palabra. Igualmente, Manuel Sánchez, que está allá en Perú, Padre, también, síguele usando grandemente, ayúdalo en su salud, Padre. Te ruego también por el hermano Mateo Sánchez, que está allá en Ecuador, para que tú lo más lo sigas guiando con su esposa a hacer tu voluntad, Padre. Bendice también a Christopher Thompson, que está allá en Ecuador. En tus manos lo encomendamos con su familia para que le sigas usando grandemente en estos lugares, Padre. Te amamos, tú eres todo poder, Señor, y rogamos, Padre, que nos ayudes a seguir adelante predicando tu palabra, Señor, a través de este medio, que podamos seguir apoyando lo que es la radio, Padre. Gracias por aquellos que se esfuerzan y colaboran con este ministerio, Señor, orando y también dando para los pagos que tenemos que realizar, Señor, cada mes. Gracias porque nos has suplido, Señor. Derrama de tus bendiciones en todos aquellos que apoyan, Señor, en una manera económica. Son hermanos, familias, iglesias, Padre, que pues son generosos y colaboran con este ministerio de maravillosa gracia. Te agradecemos todas tus bendiciones, Padre, que es con nosotros. Te ruego una bendición especial para nuestro pastor Raúl Reyes. Cuídalo y a donde anda, en su regreso, Padre, para que esté aquí con nosotros y pueda predicarnos hoy miércoles, Padre. Cuídalo y apártalo de peligro, bendice a su familia y ayuda a todos los hermanos que aquí colaboramos, a nuestras familias, Padre, para siempre ser agradecidos contigo. Pido y ruego todas estas cosas, te las ruego en el nombre bendito de Cristo Jesús. Amén.
1: Continuamos hoy, amigo oyente, nuestro recorrido por el libro de Levítico. En este capítulo 11 veremos la dieta o menú de los alimentos aceptables para el pueblo escogido de Dios y también la contaminación que pueda resultar por los contactos con cosas declaradas impuras. Al entrar en nuestro estudio de este capítulo 11 del libro de Levítico, creemos que usted, amigo oyente, concordará con nosotros en que es uno de los capítulos más insólitos, es decir, más raros o fuera de lo común de la Biblia. Notará usted que existe una verdadera bifurcación o cambio radical entre lo tratado por este libro hasta el final del capítulo 10 y lo que se tratará desde ahora en adelante. Los primeros 10 capítulos tenían como tema principal las ofrendas y el oficio del sacerdocio. Pero ahora, en lugar de enfocar la atención en el sacerdocio, notaremos que estará enfocada en el pueblo. En lugar de las ofrendas a Dios, el tema será el alimento para el pueblo. En lugar de la adoración a Dios, el énfasis caerá sobre cómo debemos caminar en este mundo. Lo notable en todo esto es que se hace una transición de lo sagrado a lo que solemos llamar el mundo secular, sin ninguna diferenciación en la manera de tratar los temas. Se prosigue el mismo ritmo y el mismo nivel que se ha estado usando para describir los temas que llamamos sagrados. No hay nada aquí en esta transición que indique que los temas seculares deban ser enfocados o tratados de una manera diferente a lo sagrado. Hoy en día hacemos una falsa distinción entre lo que creemos sagrado y lo que decimos que es secular. Creemos que si alguna cosa tiene algo que ver con la iglesia, entonces tiene que ser sagrada. Aún la chismografía que ocurre en la iglesia parece ser considerada como cosa sagrada, pero si la chismografía ocurre fuera de la esfera de la iglesia, entonces la consideramos secular. Amigo oyente, según el apóstol Pablo en su primera carta a los Corintios capítulo 10 versículo 31, todo y cualquier trabajo puede y debe ser hecho para la gloria de Dios. Usted puede muy bien alabar a Dios mediante el lavado de platos, cavando una zanja, sentado en un escritorio o cualquier otra labor que usted desempeñe. Amigo oyente, realmente no se puede hacer una distinción entre lo sagrado y lo secular, ya que Dios no hace ninguna distinción. Veamos ahora por qué es tan insólito o fuera de lo común este capítulo. Es insólito porque aquí Dios da una dieta, un menú que deben seguir los hijos de Israel. Deben comer solo ciertas cosas y no las que no están incluidas en el menú. Surge entonces una pregunta importante. ¿Tiene el Dios de este vasto universo realmente interés en lo que comen sus criaturas? ¿Puede aquel que ha ordenado todos los detalles de este vasto universo preparar un menú para el hombre? Este capítulo nos da la respuesta. Dios está verdaderamente interesado en los detalles de la vida de su pueblo. Ningún detalle es demasiado pequeño para que él lo pase por inadvertido. Una señora le preguntó en cierta ocasión al doctor G. Campbell Morgan si pensaba que debemos orar a Dios en cuanto a todas las cosas pequeñas en nuestras vidas. La respuesta del doctor Campbell Morgan fue la siguiente: «Señora, ¿puede usted nombrar alguna cosa en su vida que sea demasiado grande para Dios?» Amigo oyente, lo que pasa es que estamos propensos a dividir lo que ocurre en nuestras vidas en dos grandes secciones, en problemas grandes y en problemas pequeños. Pero Dios no divide las cosas así. Para Él, todos son problemas pequeños. Sin embargo, no hay nada que sea demasiado pequeño para su interés y su atención. Él nos manda en tantos pasajes bíblicos a orar en cuanto a todo, pero a no preocuparnos por nada. Hay grandes lecciones espirituales para nosotros en esta sección, como pronto lo vamos a ver, pero también hay un aspecto muy práctico, que debido a que concierne principalmente al pueblo de Israel, muchas veces lo pasamos por alto. Puesto que Dios prohibió comer ciertos animales y permitió el comer otros, podemos asumir que involucrado en todos estos reglamentos había cierto coeficiente de salud. Podían comer ciertos animales, peces y aves, pero otros no. No había ningún elemento de superstición y se trataba de algo más que un mero rito religioso que hacía una distinción entre animales considerados limpios e inmundos. Puesto que Dios prescribió ciertos animales para la dieta de su pueblo, y siendo que definitivamente prohibió otros, tenía que haber algún beneficio en seguir esa dieta. La historia demuestra ampliamente que Dios tenía buenos y suficientes motivos como para hacer estas distinciones. Ahora, es verdad que Dios bien pudo haberse portado de una manera totalmente arbitraria al establecer esta línea de separación entre lo limpio y lo inmundo. Pero el hecho es que, por costumbre, Dios obraba para el bien de su pueblo. Ahora, ¿cómo puede comprobar la historia que esto sea el caso en todos estos asuntos? Bueno, lo interesante es que descubriremos que los animales que eran prohibidos y rechazados por el sistema mosaico eran los más propensos a los parásitos y a las enfermedades. Permítame darle una cita de un médico. El doctor S. H. Kellogg dice: "Uno de los más grandes descubrimientos de la ciencia moderna ha sido el hecho de que un gran número de las enfermedades a que son propensos los animales se debe a la presencia de formas inferiores de la vida parasítica. Y los animales que son inmundos en su alimentación son los que están especialmente expuestos a tales enfermedades, aunque quizá ninguno se ha hallado totalmente exento". Agrega también el doctor Kellogg: "Otro descubrimiento de tiempos recientes, que no tiene menor relación con la pregunta suscitada por este capítulo, es el hecho ahora comprobado de que muchas de estas enfermedades parasíticas son comunes tanto a los animales como a los hombres, y pueden ser propagadas del uno al otro". Luego, este médico da una lista de ejemplos, como la triquinosis en los cerdos, la difteria en los pavos y el muermo en los caballos. Evidentemente, Moisés no comprendía estas enfermedades, y es cierto que los médicos en Egipto tampoco las conocían, pero Dios sí lo sabía. Y Dios, en su sabiduría, hizo estas distinciones entre los animales limpios y los inmundos. Quisiera ahora que prestemos especial atención a esta declaración del doctor Noël de Mussy, que presentó a la Academia de Medicina en París en 1885. Decía este galeno: "El concepto de las enfermedades parasíticas e infecciosas, que ha conquistado un puesto tan prominente en la patología moderna, parece haber ocupado en gran manera la mente de Moisés y haber dominado todos sus reglamentos higiénicos. Excluyó del régimen alimenticio judaico los animales que fueron particularmente propensos a los parásitos, y siendo que es en la sangre donde se propagan los microbios y gérmenes de las enfermedades infecciosas, manda entonces que tienen que ser desangrados antes de ser servidos para comer". Hasta aquí la declaración del doctor Noël de Mussy. Ahora, ¿cómo es que Moisés sabía eso? Pues Moisés no lo sabía, pero Dios se lo dijo. ¿Y qué efecto han tenido a través de la historia estas leyes sobre la dieta de los hebreos? Bueno, creemos que lo que ocurrió allá en el siglo XIV, cuando la peste o plaga negra azotó a gran parte de Europa, merece nuestra atención. Citamos aquí una vez más al doctor Kellogg, quien escribió: "En los días cuando la plaga estaba desolando a Europa, los judíos evitaron la infección en forma tan universal que por esta inmunidad la sospecha popular se transformó en furia y los acusaron de haber causado la horrenda mortalidad entre sus vecinos gentiles mediante el envenenamiento de las fuentes y los manantiales". También en cuanto a esto, el profesor Hosmer escribió: "A través de toda la historia de Israel, la sabiduría de los antiguos legisladores en cuanto a estas cosas ha sido demostrada de una manera muy notable. En tiempos de pestilencia, los judíos han sufrido muchísimo menos que otros. en cuanto a la longevidad y la salud en general, han sido dignos de atención en todas las edades, y en el presente día, en las oficinas de seguros de vida, la vida de un judío vale muchísimo más que la vida de cualquier hombre de otra raza. El doctor Behrens también declara, en Prusia, el promedio de duración de la vida judía es de 5 años más que la de la población en general. Ahora, claro es que hoy en día los judíos se están desprendiendo de sus reglamentos sobre la dieta al mismo tiempo que el mundo gentil está aprendiendo las reglas sobre higiene alimenticia. Así que la brecha se está cerrando. Pero hubo tiempos cuando la duración máxima de la vida de los judíos era realmente el doble de aquella de sus vecinos gentiles. Y es mucho más lo que podríamos citar en cuanto a esto. Pero lo importante en estas leyes sobre los alimentos es que hay algunas lecciones de vital importancia en esto para nosotros hoy en día. Estamos propensos a condenar a Israel por hacer tanto énfasis en lo físico que pierden las inferencias espirituales. Al mismo tiempo, nosotros estamos propensos a hacer tanto énfasis en lo espiritual que ignoramos lo físico.

En su carta a los Romanos, capítulo 14, versículo 14, dice: «Yo sé y confío en el Señor Jesús que nada es inmundo en sí mismo, mas para el que piensa que algo es inmundo, para él lo es». También en su primera carta a los Corintios, capítulo 8, versículo 8, dice: «Si bien la vianda no nos hace más aceptos ante Dios, pues ni porque comamos seremos más, ni porque no comamos seremos menos». Luego, en primera a los Corintios, capítulo 6, versículo 13, leemos: «Las viandas para el vientre, y el vientre para las viandas, pero tanto al uno como a las otras destruirá Dios». Y en su primera carta a los Corintios, capítulo 10, versículo 31, dice Pablo: «Si pues coméis o bebéis, o hacéis otra cosa, hacedlo todo para la gloria de Dios». Debemos notar que la glotonería es prohibida estrictamente, y que la templanza, o el dominio de sí mismo, es un mandamiento para el creyente bajo la gracia. Y según Hechos, capítulo 15, versículos 20 y 29, también le es prohibido al creyente participar de carne que ha sido ahogada y de comer sangre. Veamos ahora un breve bosquejo de este estudio. Los capítulos 11 hasta el 22 de Levítico comprenden el tema de la santidad en la vida diaria. Ahora, el tema central del capítulo 11 es el alimento del pueblo de Dios. Y estudiaremos este tema bajo los siguientes aspectos. En primer lugar, las reglas sobre los alimentos limpios e inmundos sobre la tierra, versículos 1 al 8. En segundo lugar, las reglas sobre las criaturas limpias e inmundas en las aguas, comprendido en los versículos 9 al 12. En tercer lugar, las reglas sobre las criaturas limpias e inmundas que vuelan en el aire, versículos 13 al 19. Cuarto, criaturas limpias e inmundas que andan sobre cuatro patas sobre la tierra, en los versículos 20 al 23. Quinto, las reglas sobre el contacto con los cuerpos muertos de animales inmundos, en los versículos 24 al 38. Sexto, contacto con cadáveres de animales limpios, en los versículos 39 y 40. En séptimo lugar, contaminación de criaturas que se arrastran sobre la tierra, en los versículos 41 al 45. Y en octavo y último lugar, la clasificación de lo limpio y lo inmundo, hecha por un Dios santo, en los versículos 46 y 47. Bien, amigo oyente, nuestro tiempo se ha agotado y no entramos siquiera en el versículo 1 de este capítulo 11. Pero creemos que toda esta introducción ha sido muy interesante e importante para este estudio. Entraremos entonces de lleno ya en el estudio del capítulo 11 de Levítico en nuestro próximo programa. Le sugerimos dar lectura al capítulo 11 para estar mejor preparado e informado de su contenido, lo que le permitirá

Bien, continuamos adelante, son las 8:52, ya estamos por concluir el programa. Gracias a Dios, ahí está la enseñanza, esperamos que haya sido de bendición a su vida espiritual y pues les invitamos a que nos sigan llamando, quedan unos minutos y aquí estamos al pendiente de los teléfonos. Gracias a todos aquellos que se han comunicado con nosotros y damos gracias a Dios por lo bueno que él ha sido y gracias a nuestra hermana Delfina García que nos llamó y tenemos aquí su petición que vamos a estar orando por ella. También Elsa Reta se comunicó con nosotros, gracias, aquí tenemos su petición. Y también nuestra hermana Julia Ponce, también gracias por llamarnos, María Teresa Álvarez también. Y hermana Pati Morado, ya de Juárez, Nuevo León, también tiene una petición que nos comparte y la vamos a tomar en cuenta. Mi hermana Leticia Lozano, también de Guadalupe. Irma Moreno, gracias hermana por su llamada y tomaremos en cuenta su petición. También por mi hermana Aide Barrientos, también reportándose. Gracias a Dios por lo bueno que él ha sido. Y también nuestra hermana Rosario López nos llama y como en cada programa apoyándonos en diferentes maneras y gracias hermana por su llamada y pues que Dios bendiga a toda su familia. Pues la hermana Rosario está agradecida porque a su hija, la hermana Minerva, le ha permitido un año más de vida y pues nos gozamos. Que Dios la bendiga y que pasen un excelente día juntos. Bien, vamos a orar en una manera general. Padre, muchas gracias te doy por lo bueno que eres. Gracias por tus cuidados para con nosotros. Gracias por la enseñanza que hemos escuchado. Gracias por cada uno de los que nos pudieron llamar o mandar mensaje de texto. Tú que todo lo sabes, Padre, ponemos en tus manos todos estos nombres que he mencionado y que tienen alguna petición, agradecimiento a ti, Padre. Que tú, por favor, bendigas y en algunas necesidades que tengan, Padre, o enfermedades, que tú obres grandemente para que puedan mejorar en su salud o en su necesidad, tú se la puedas suplir a cada uno de ellos según tu voluntad. Padre Santo, te suplicamos que nos ayudes a seguir adelante. Bendice a todos nuestros radioescuchas, aquellos que no pudieron llamar, pues tú sé con ellos, Padre. Tú que todo lo sabes, sabes su situación y si hay alguna necesidad ahí en su hogar o en su salud, puedas tú ayudarles y levantarles, Padre, con tu poder. Padre, pues te agradecemos este tiempo de este programa radial de Maravillosa Gracia y ayúdanos a seguir adelante predicando el Evangelio de Cristo. Bendice, te pongo todas estas peticiones en tus manos. Te lo ruego todo en el nombre bendito de Cristo Jesús. Amén. Bien, son las 8:55. Como mencionaba al inicio del programa, quiero compartirles un teléfono al cual usted nos puede llamar al terminar el programa en el transcurso del día o de la semana. Es el teléfono local de nuestra iglesia. Es el 81-83-16-42-10. 81-83-16-42-10. El celular de mi pastor Raúl Reyes, 811-044-2576. 811-044-2576. El celular de un servidor Juan Lozano, 81-80-12-49-21. 81-80-12-49-21. Son los teléfonos a los cuales usted nos puede llamar, quiere alguna información. Tenemos una pequeña librería aquí en nuestro templo y nuestro pastor pues ha anunciado diferentes recomendaciones de libros o también tenemos devocionales de diarios para leer. Se llama Junto a Aguas de Reposo y pues ahí usted los puede adquirir, pedir información del costo y cómo podemos llevárselo hasta la comodidad de su casa, si es que en el área metropolitana. O enviárselo por paquetería o correo a cualquier estado de la República.
Bien, pues nos sentimos contentos porque podemos concluir este programa, tercer programa. Queremos invitarle para el día de mañana. Si Dios nos presta la vida, pues hay programa radial de Maravillosa Gracia por la tarde, de 5 a 6 de la tarde. Tiene una cita con nosotros. Y pues también hoy por la noche tenemos culto de predicación y oración en nuestro templo. Le invitamos si no tiene un lugar en donde reunirse y si está cerca de aquí de nuestro templo. Nosotros estamos en calle San Felipe, número 111, Colonia San Francisco, aquí en Santa Catarina, Nuevo León. Si gusta visitarnos, pues será bien recibido. Empezamos hoy el culto a las 7:30. Y pues no nos resta más que agradecer su atención y desearles que tengan un buen día. Y les invitamos entonces para mañana jueves por la tarde de 5 a 6 de la tarde. Les dejamos con este canto. Dios los bendiga.

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Cualquier articulación se quedaría incompleta.

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9: Escuchando palabra. Le llaman palabra, más que nada son prédicas. Ya la prédica muchas veces va disuelta de acuerdo al corazón del predicador. Y pues no se llega al verdadero conocimiento y no se alcanza a vivir una vida conforme a la voluntad del Señor. Esto no es porque, como les he dicho antes, no se pueda. Es porque se está acostumbrado simplemente a escuchar. Y nada más. En el Evangelio así es. Voy a escuchar una prédica. Voy a escuchar alabanzas o X. Entonces nada más se escucha y ya se cumplió con el requisito. ¿Ok? Ese asunto se acabó. Ahora vas a oír, pero tienes que ir a comerte el mango. ¿Sí? Si tú no comes el mango, tú te lo pierdes. Si tú no disfrutas del evangelio, de nada te sirven las oídas. Aprendan de este Job. ¿Cómo fue que en su vida aún se guardaba recto en lo que él conocía al Señor, pero después se dio cuenta que realmente no lo conocía, nada más de puras oídas? Y por causa de las oídas hoy en día y muy poca comprobación real de que Dios es verdadero, pues existe todo ese asunto que hay hoy en día, el enredo, la incredulidad, y todo eso ha venido a afectar al pueblo de Dios y los está llevando por camino no bueno. Pero va a tener que cambiar. ¿Qué tal? Por eso te pregunto constantemente, ¿lo estás disfrutando? Porque tienes que disfrutarlo. El Evangelio se disfruta, así como estudiamos acerca del nacer del Espíritu en el libro de Juan. El Evangelio lo empiezas a disfrutar desde el momento uno, cuando primero naces del Espíritu. Se empieza a disfrutar. No es religión, no tiene nada que ver con religiones. Se empieza a disfrutar. Y vamos a mirar una de las cosas que el Señor Jesús mandó claramente en el libro de Juan, capítulo 11. En el asunto de Lázaro, cuando había muerto. Once treinta y ocho. Si no se deja, así está bien, Jorge. Se está revelando. Sí, Juan 11:38.
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9: En el nombre del Señor Jesús. Jesús, profundamente conmovido, otra vez vino al sepulcro. Era una cueva y tenía una piedra puesta encima. Dijo Jesús: quitad la piedra. Marta, la hermana del que había muerto, le dijo: Señor, hiede ya, porque es de 4 días. Jesús le dijo: ¿no te he dicho que si crees verás la gloria de Dios? Entonces quitaron la piedra de donde había sido puesto el muerto. Y Jesús, alzando los ojos a lo alto, dijo: Padre, gracias te doy por haberme oído. Yo sabía que siempre me oyes, pero lo digo por causa de la multitud que está alrededor, para que crean que tú me has enviado. Habiendo dicho esto, clamó a gran voz: Lázaro, ven fuera. Y el que había muerto salió, atadas las manos y los pies con vendas y el rostro envuelto en un sudario. Jesús les dijo: desatadle y dejadle ir. ¿Sí? Entonces, muchos de los judíos que habían venido para acompañar a María y vieron lo que hizo Jesús, creyeron en él. Pero algunos de ellos fueron a los fariseos y les dijeron lo que Jesús había hecho. Entonces los principales sacerdotes y los fariseos reunieron el concilio y dijeron: ¿qué haremos? Porque este hombre hace muchas señales. Si le dejamos así, todos creerán en él. Y vendrán los romanos y destruirán nuestro lugar santo y nuestra nación. Entonces Caifás, uno de ellos, sumo sacerdote aquel año, les dijo: vosotros no sabéis nada. Hasta ahí, por lo pronto. Es lo que vamos a estar estudiando. Esta es, en parte, la libertad que Cristo nos ha dado para la forma de vida que hemos estado estudiando los días pasados en cuanto al nacimiento del Espíritu. ¿Ok? Les había dicho, y les repito, este asunto nada tiene que ver con religiones, nada tiene que ver con las tradiciones de los hombres. nada tiene que ver con las religiones organizadas, cristianas o no cristianas. Este es un asunto en el cual nosotros como hijos de Dios fuimos hechos imagen y semejanza del Dios vivo. Él nos dio la libertad para vivir esta vida que hoy tenemos y somos llamados, todos los que escuchen su voz, a vivir esta vida de la misma manera, libres. ¿Sí? Vamos a ir por pasos para entender este asunto, pero esta es la vida. Miramos aquí el miércoles, ¿sí, verdad? Los tres pasos o cuatro acerca de nacer de nuevo para ver el reino, de nacer del agua y del Espíritu para entrar en él, de ser bautizados en el Espíritu y fuego para vivir y recibir los siete Espíritus de Dios. Ahora es nuestro propósito para adelante, tanto en la vida individual como cada uno el que vaya a ir hacia a donde Dios tenga que mandarlo, y el mismo comportamiento del cual hemos estado hablando, y la fe en la cual cada uno tiene que conducirse, porque es importante. ¿Nos entendemos? Empezando del 38, dice: Jesús, profundamente conmovido otra vez, vino al sepulcro. Era una cueva y tenía una piedra puesta encima. Ok, lo vamos a agarrar de atrás y aplicarlo aquí hoy en día, ok, en la forma de condición del cristianismo de este tiempo, para que cada uno mire su condición y la condición del mismo cristianismo. Les había dicho que iba a destruir la religión y en el nombre de Jesús me la voy a echar a pura predicada. Solamente aquellos los cuales sean de la verdad van a ser libres, porque hay un pueblo que está dentro de los que dicen ser la verdad que no quieren ser libres y nada más están ahí para crear contienda, cumpliéndose así la profecía que salieron de nosotros pero no eran. ¿Sí? Si no, no se hubieran ido, exacto. Pero se fueron. Así que debido a que salieron, es porque no quisieron ser parte. ¿Sí? Y si un hombre no quiere ser parte del cuerpo de Cristo, no tiene nada con él o en él. ¿Sí? Por ejemplo, Lázaro había muerto. Y lo habían metido en una cueva, le habían puesto una piedra encima. ¿Con qué propósito? ¿Sí? Lázaro había muerto y lo habían metido en una cueva y le habían puesto una piedra encima. Ya estaba muerto, ¿verdad? Lo vamos a comparar con las religiones. Denominaciones cristianas, empezando por ellos. ¿Qué hacen con los hombres? Uno de los asuntos más difíciles para que el hombre reconozca a Cristo, o lo que tanto le estorba, es la religión. Porque la religión hace eso. Mete a las personas en una cueva y luego los tapa. Vamos a dibujar una cueva así. La piedra, más o menos, ¿no? ¿Sí lo entendemos? Bueno, hacen sus cuevas, los hombres mismos, agarran a las personas y las meten ahí. Es lo que hace la religión. Y ahí los tienen. Y no los dejan ir. Porque una de las cosas que hace la religión es enseñorearse de ellos por medio de las vendas mágicas o las doctrinas que en estos días utilizan. Las artimañas, las seducciones, los sobornos, las promesas, las maldiciones que utilizan los hombres para que los hombres no salgan de donde tienen que salir usando el temor. ¿Sí? Con todo eso el maestro vino. Y aquellos que se encuentran dentro de las cuevas van a oír una voz que les dirá, ¿qué les dijo? Ven fuera. Es bien importante, mucho, que los hombres salgan de sus religiones. ¿Sí? Cuando hablamos de religión, hablamos credos, doctrinas, prácticas, orden de culto. A la forma de Pablo cuando él primero se topó con el Señor Jesús en Damasco. ¿Sí? ¿Qué hizo? Después, cuando se dio cuenta, rechazó todo lo que había él aprendido a través de los años en el judaísmo. ¿Sí? Y porque la religión es una de las cosas que está impidiendo el nacimiento del Espíritu. Hazte cuenta como que la religión tiene a los hombres agarrados en una mentira para que estos no conozcan la verdad y no vivan a Cristo en la tierra y no disfruten de lo que Cristo mismo les ha dado. Porque la religión en la cueva no va a permitir que a una persona le sean abiertos los ojos. Porque ¿qué pasa? ¿Cómo les llaman a las personas que en estos días abren los ojos? Rebelde. En las les llaman rebeldes. ¿Sí? ¿Por qué rebeldes? Porque una persona que abre los ojos empieza a mirar la iniquidad que se está haciendo en las mismas personas de tal congregación o religión. Y cuando ésta empieza a apuntar, lo primero que le tienen de tildan es por rebelde porque no se quiere sujetar. Y empiezan las amenazas para evitar que realmente abra los ojos y pueda seguir a Cristo como le fue dado. Ese es lo peligroso de las religiones de hoy en día. Por eso yo les recomiendo y mucho que no se aten a las religiones. Y incluso en el cristianismo, el hombre tiene la tendencia de hacer religión y de esclavizar a los hombres. Dios nos dio a nosotros el poder, la libertad para ser libres y vivir libres. Y en el cristianismo, los hombres tienen la tendencia de esclavizar a los hombres. ¿Qué hacen hoy en día? Se levanta un pastor y las personas empiezan a asistir a que él les enseñe de la palabra y se enseñorea de los tales y quiere tenerlos ahí, agarrados. Y a veces hoy en día ni siquiera se les permite ir a alguna otra congregación o escuchar prédicas en el radio o en la televisión o otro lado porque dicen, los van a engañar, los van a sacar, quieren encerrarlos en un círculo donde nada más ellos puedan enseñarle. Yo te he dicho a ti, tú eres responsable de lo que escuchas. Puedes escuchar lo que quieras y a quien tú quieras, pero tú eres responsable de lo que escuchas. Es diferente. No te estoy esclavizando. Porque Dios te hizo libre y Él mismo te puso el pecado enfrente de ti, el bien y el mal. Y tú eliges qué agarrar. Simplemente es instrucción. Entonces, la diferencia es el quererlos acaparar y tomar posesión de los mismos. Viene el maestro, Jesús dice, quita la piedra. ¿Sí? La orden es la misma. ¿Para qué vino el maestro? A dar libertad. Y está escrito que si el Hijo os libertare, seréis verdaderamente libres. Eso fue dicho cuando Jesús todavía estaba caminando la tierra. ¿Sí? Eso, entonces, cuando Él fue ofrecido, Él nos dio esta libertad. Entonces, por eso viene la orden, quitad la piedra. Quitad la piedra en la cueva. En este caso, esta orden es para los líderes religiosos o para pastores, maestros que tienen la piedra puesta sobre las personas para no dejarlos ir. ¿Por qué? Porque tienen beneficio económico o personal en cuanto a para que se mire que la obra es de Dios. Entonces eso les ocasiona que tengan la piedra puesta sobre la vida de las personas. La piedra, otra vez, puede ser religiones, credos, temores. Hay mucha gente ahorita atemorizada en las congregaciones. Y uno de los asuntos que utilizan mucho como excusa es la voluntad de Dios. ¿Sí? Será la voluntad de Dios. ¿A qué vino Jesús? A dar libertad a los cautivos. Los cautivos del pecado, cautivos de los hombres, cautivos de religiones, cautivos de credos, cautivos de cualquier cosa que el hombre no tenga el absoluto control de sí mismo para decidir lo que tiene que hacer. Y cuando una persona no decide por sí misma, yo lo he mirado en los pastorados que no pueden hacer nada sin consultarlo con los pastores, porque son los señores. y se tienen que sujetar de tal manera a ellos. ¿Sí? Pero el maestro vino y ahí está la orden. Quitad la piedra. Curioso, ¿no? Quitar la piedra. ¿Por qué la piedra? ¿Es la que estorba? ¿Quién es la roca? ¿Sí, verdad? Jesús es la roca. Pero estos amigos tenían piedra. Representa cierta forma religiosa o bíblica de vida que tiene atado a los hombres a esa forma de conducta. Tiene apariencia de santidad. Se llama piedra, es piedra, él es roca. ¿Sí? Están prácticamente casi hechos del mismo material o hechos del mismo material. Pero esta no es real, porque es puesta por los hombres. En el asunto de Lázaro, los hombres pusieron esa piedra para tapar la cueva. No querían que el muerto se fuera a escapar. Me imagino, si pone una piedra no se puede sellar perfectamente. So, ¿quién sabe cómo le harían con los olores? Es la enseñanza, por eso aquí es espiritual, no es tanto al asunto de si salían o no. Entonces, la piedra, Jesús dio la orden, quitad la piedra. Eso es quitar todo lo que en alguna u otra manera tiene apariencia de santidad y los hombres lo miran como si fuera santo en forma de vida o como es lo que los hombres tienen que hacer. Les he dicho, ahí voy creciendo poco a poco y he mirado las formas de conducta santas arraigadas en el pueblo de Dios y son piedras en su camino. Es una piedra que les impide realmente alcanzar. No tiene que ser necesariamente en una cueva, sino son mentales, instrucciones recibidas, creídas, practicadas, puestas por obra, que los hombres están constantemente practicando hoy en día. Y eso les impide alcanzar realmente lo que Dios les ha dado, lo que la roca real les ha dado. Entonces tiene apariencia de santidad. Se parece que es la misma palabra, pero no es.
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9: Sí, y lo utilizan demasiado en sus confesiones y pláticas en cuanto a lo que Dios les quiere dar. es de hecho, utilizan mucho la palabra, pero la palabra no encuentra cavidad en sus corazones. ¿Sí? ¿Cómo dijo el maestro? Este pueblo de labios me honra, pero su corazón está lejos de mí. Porque utilizan la palabra y la mezclan la palabra con la sabiduría terrenal y con la bendición y la prosperidad y el éxito, y sale de sus bocas, pero no encuentra cavidad en el corazón. Porque, por ejemplo, la piedra, la roca es perfecta. ¿Han leído ustedes eso en la Biblia? En los Salmos. Pero esta forma de vida de hoy en día no es. Pero es por causa de lo que los mismos predicadores han enseñado, de gente que ha sido metida en una cueva religiosa, en una cueva que tiene apariencia de santidad, pero no lo tiene. No es, nada más pretende. Otra vez te digo eso, porque si no, lo que estudiamos el miércoles no va a fluir de la manera correcta. ¿Sí? Y lo estamos hablando así porque no nada más ustedes son la congregación. Hay congregación más larga que ustedes no ven. Y que yo tampoco veo, pero ahí están. ¿Nos entendemos? ¿Sí la están mirando? Entonces esa piedra tiene que ser quitada. Y tú, que has sido libre, no te esclavices a nada ni a nadie. Nuestra sujeción es mutua. Y no es porque uno es cabeza o el otro no o el otro sí. Es mutua. Un corazón sumiso y obediente de unos a otros. No separaciones de poderío y señorío entre unos a otros, sino mutuos. Todos nos sujetamos unos a los otros. ¿Ok? Eso es nuestra entrega a Dios. Entonces, ¿cuál es la orden? Quitad la piedra. Quitad la piedra. Apariencia de santidad, palabra. A veces quisiera, cuando mucho los escucho hablar, quisiera como que cierra la boca, porque no saben lo que están hablando. ¿Sí? Y aquí mismo dice, lo miramos ahorita, vosotros no sabéis nada. Entonces, ahí viene el asunto. Quitar la piedra, ¿quién dio la orden? ¿Sí? Y luego Jesús dijo, no le dijo a alguien específico, simplemente dio la orden, quitar la piedra. Salta Marta, las mujeres, ¿verdad? La hermana del que había muerto le dice, Señor, hiede ya porque es de 4 días. Empiezan a venir las excusas para que el hombre sea libre. Es una mujer la que respondió allí, porque hoy en día la religión es la que mucho estorba. Siempre, cuando el hombre está buscando la libertad, y me imagino que ustedes lo experimentaron, cuando empezaron a escuchar la voz del maestro y quisieron salir, empezaron a escuchar la voz religiosa que les hablaba de diferente manera, haciéndolos sentir culpables o pecadores por el hecho de que se iban para que no se fueran. ¿Sí? La mujer tiene la tendencia de hablar así, luego empieza a buscar excusas para evitar que tú realmente salgas donde tienes que salir. La religión, empiezan a acusarte. Y el hombre, como siempre tiene la tendencia de ser buena persona, y le dicen que eres un malhechor, pues para que no sea malhechor, no me voy. O para que no sea tenido por rebelde, no me voy. Tú decides, te quedas en la rebeldía o buscas la libertad. Yo lo que siempre recalco es tu vida. ¿Sí? Es tu vida. Tú y nadie más que tú se va a parar enfrente de Dios y vas a dar cuenta de tu vida. ¿Sí? No de la mía, no del gentío, no de tu cónyuge, no de tus hijos, tuya. Y nada más. Por esta causa y debido de que el cielo es real, Dios es real, el infierno es real, se tiene que caminar con mucho cuidado y asegurarse de que realmente vayas haciendo la voluntad de Dios por medio del Espíritu que te ha sido dado. ¿Cómo se puede uno desviar al error con los 7 Espíritus de Dios? ¿Cómo? Sería imposible. Porque teniendo tan grande poder, la certeza de la verdad, es imposible que te apartes de ella. Solamente si quieres. ¿Sí? Tanto que llegaste de ser nuevo, lo viste va a estar difícil. Ya no. Ahí es donde se hace real que lo que son nacidos de Dios. Ya. Eso está peor que para darle con el cinturón, ¿verdad? Para eso, entonces, tú tienes que entender que Cristo no te llamó a vivir en religiones. Y les digo eso porque tú puedes hacer de Cristo una religión aún aquí, con nosotros. Tú lo puedes hacer. Porque si tú no te concentras en que Cristo fluya de ti, ya te hiciste religioso. Porque no necesariamente es muy bueno que se te hable la verdad conforme el Señor, pero al final de cuentas tú decides. So, tengan mucho cuidado también con eso. Porque tú puedes caer. Una de las cosas más peligrosas es la conmiseración. Cuando tú estás buscando tu propia atención, eso es bien peligroso porque, no hombre, es como un camino pavimentado a la religión. Y es muy fácil de engañarte porque siempre te va a estar agarrando donde te gusta. Entonces quita la piedra y viene la excusa. La hermana había dicho del que había muerto, dijo: Señor, hiede ya porque es de 4 días. ¿Qué respondió el maestro? No te he dicho que si crees verás la gloria de Dios. ¿Escuchan la voz? No te he dicho que si crees verás la gloria de Dios. ¿Qué tienes que hacer para ver la gloria? ¿Y qué dicen los hombres hoy en día? Muéstrame tu gloria, derrama tu gloria, enséñanos tu gloria. ¿Pero qué dice Dios que tenemos que hacer? Yo he visto su gloria y no la he visto en la incredulidad. Porque en la incredulidad únicamente recibí estragos, dolor y daño. En la fe miré su gloria. Y en cada día que ejerzo fe, o en cada situación que ejerzo fe, la cual la nuestra es todos los días, ¿qué vas a ir haciendo? Mirando gloria. Todos los días. A ellos les tocó mirarla ahí en una ocasión, a una Marta. Por eso, el mismo consejo: si no vas a hablar sabiamente, no interrumpas. ¿Sí? Es mejor ser por ignorante y callado que querer pretender ser sabio hablando mucho. Esta señora estorbando a la voluntad del Padre. ¿Cuánta gente hoy estorba? Porque los cristianos se creen consejeros, pero miramos aquí exactamente quién realmente puede dar consejo y quién no. Los que no tienen espíritu de consejo, mejor ni abran la boca. Porque los cristianos lo primero que hacen, todavía no arreglan sus vidas, ahorita me estaban diciendo algo, todavía no arreglan sus vidas, pero ya quieren dar consejo, ya quieren redarguir, ya quieren exhortar. Primero arreglas tu vida y luego. Primero vives el consejo y luego lo das para que no sean médicos nulos. ¿Sí? Porque si tú tienes no agarras el consejo para ti, ¿qué te sirve? Esta señora, ella no era el milagro para ella. No la iban a resucitar a ella. No le incumbía. Pero ella creía que le interesaba el asunto y que en cierta manera tenía derecho de opinar. Cuando nadie le había llamado al ruedo. Nadie la consultó y le dijo: Marta, ¿qué consideras? ¿Deberíamos de resucitar a Lázaro? Eres pueblo. Y los demás ahí la llevan, ¿no? Una de las cosas que haces como pueblo, te sujetas a la voluntad de Dios y nunca le dices cómo hacer las cosas. Él es el jefe. Porque cuando el hombre habla, y lo miramos, ella habló, Pedro habló, y pa' puro tropiezo, man. Pa' puro estorbo. Así es que si tu corazón no es como el de Dios, cierra la boca. porque hay muchos malos consejeros hoy en día. Y he mirado, y no crean que no he mirado, que escuchan malos consejos. Pero, otra vez, cada quien es responsable de lo que escucha. Porque al escuchar malos consejos, tú vas a hacer conforme los malos consejos. Porque si tuvieras la mayoría de edad, por así decir, o la madurez del maestro, le dirías, ¿sabes qué? ¿Le tomó en cuenta? Él siguió con su asunto, él estaba concentrado con un propósito. Él había dicho en los versículos anteriores, iremos. ¿Y qué iba a hacer? Lo iba a despertar porque está dormido. A ese propósito venía, en ese propósito se plantó y eso fue lo que hizo. La señora esta empezó a decirle, quede ya porque este 4 días. ¿No te he dicho que si crees verás la gloria de Dios? O sea, ¿qué traes? En otras palabras, si no vas a decir algo que es realmente edificante, ciérralo porque te puedes agarrar una redargüida bruta. En versículo 41, ¿quedamos claros ahí? Quitaron la piedra de donde había sido puesto el muerto y Jesús, alzando los ojos al cielo, dijo, Padre, gracias te doy por haberme oído. ¿Qué dice? ¿Ve su oración? Gracias te doy por haberme oído. ¿Cómo sería una oración si estuvieses en la misma condición tú que él allí? Ahorita, sí. En la misma condición. Esa oración no es nada más así. O sea, su corazón y el Padre eran uno y le estaba diciendo, gracias estoy por haberme oído. Todavía Lázaro no se levantaba. Todavía la orden no había sido dada. ¿Sí? Pero él no estaba orando, Señor, levanta al muerto. Alzó los ojos y dio gracias por haberle oído. Eso es fe. No mucha palabrería. Habíamos hablado, ya que nos metimos en la fe, sucio, limpio y fe en medio. ¿Sí? Jesús dijo, gracias Señor por haberme oído, que obtuvo Lázaro levantado. Vivo. Resultados reales. ¿Sí? Fe. Si tú vives una vida sucio, no hay fe. Si tú vives limpio, sí hay fe. ¿La ven? ¿La entienden? Lázaro estaba muerto y gracias te doy por haberme oído. La fe, como les había dicho antes, cambia la condición de las personas, del que cree. La situación, las adversidades o lo que sea. El viento en el mar, cuando estaban en la barca y él estaba dormido. La fe de él cambió la condición del clima. La fe de los apóstoles. Eso es para agarrar nota y que la fe tiene que ser real. Porque uno de los problemas más grandes hoy en día es la fe fingida. ¿Sí? Que se está constantemente viviendo de tal manera que no se obtiene lo que se cree porque no se cree, aunque se sabe. Y yo les he dicho antes, las prédicas, el Señor te ha hablado de una manera muy rica. ¿Sí? Pero no son para tu conocimiento. Son para tu fe, para que tú tengas en qué creer, en qué agarrarte y la fe cambie tu condición. ¿Sí? No me puede decir una persona en Cristo, un nacido de nuevo en Cristo, no me puede decir que está batallando con el pecado. Persona que batalla con el pecado es incrédulo. Pan, pan, vino, vino, ¿no? ¿Querían? Sí, es la realidad. Porque no hay ninguna cosa que tú no puedas vencer por medio de la fe. Porque para el que cree, Todo le es posible. Si a ti no te es posible dejar cierto tipo de mal hábito, conducta, condición, problemas o lo que sea, no estás creyendo. Y fíjate el maestro, el ejemplo, dice bien claro, ¿qué? Gracias te doy por haberme oído, aun cuando todavía no daba la orden. ¿Por qué? Gentío que estaba allí eran incrédulos. Por eso habló así, para que los demás escucharan, porque eran incrédulos. Parece que no, pero cuando tú vas a hacer cosas, la incredulidad de los otros estorba, pero un montón. Por eso en diferentes ocasiones él sacaba a la gente, órale, váyanse para afuera, si no ayudan no estorban, en otras palabras. Si no entendemos, miraron el asunto de la fe, tu fe tiene que ser real y tu vida tiene que ser real. Si tu vida no es real, conforme la palabra, tu fe está defectuosa. Y el problema que tenemos aquí, en el asunto este de la piedra que tienen puesta los hombres encima, en su mente y en sus corazones, es que dicen, sí, yo tengo mucha fe, y Dios esto, y Dios el otro, y Dios aquello, y Dios acá, Dios me libra, Dios me soporta, Dios me enseña, Dios me guía, Dios me sostiene, Dios me ama. Pero no viven ni siquiera eso. ¿Quién? No tanto por Lázaro. Porque es ilógico que él iba a estar llorando por Lázaro si sabía que lo iba a levantar. Si él sabía que estaba dormido, ¿por qué iba a llorar por Lázaro? Eso hubiera enseñado incredulidad de su lado. Ay, está murió Lázaro. ¿Ah? Se estremeció de ver la situación en la cual estaba andando. Porque, óyeme, como les había dicho antes, el maestro está aquí, él es la vida. ¿Sí? Estamos leyendo ¿qué? Juan 11. Ya les había dicho antes, yo soy la resurrección y la vida. Yo soy la vida. O sea, y aún así, no creían. Se tardó 3 días para llegar. Sí. Él sabía lo que iba a hacer, el poder. Una de las cosas que la fe hace es la seguridad de lo que vas a hacer y lo vas a hacer y ya. O sea, no es así como que, pues realmente, a ver si. No, es que, imagínate, se agarra con los discípulos y dice, a ver, espérame, pues vamos a ir a orar por Lázaro a ver si es la voluntad de Dios que lo resucite. ¿Sí? Eso ya no es conforme a la fe, ¿o sí? ¿Se dan cuenta que el no conocer la voluntad de Dios crea en ti incredulidad? Tienes que conocer la voluntad de Dios antes de que hagas las cosas. Porque si no conoces la voluntad de Dios, vas a ser incrédulo. Vas a orar, pero tu oración no va a llegar a ningún lado porque tú no sabes si es la voluntad de Dios y no estás seguro al respecto. Así que alíñate. Cuando tú vas a hacer las cosas, Jesús ya estaba allá 3 días antes, lo vamos a ir a despertar, él ya estaba alineado. De hecho, él siempre estaba alineado con la voluntad del Padre. Pero es bien importante que como hijo siempre estés alineado, nunca camines tú por tu camino y el Padre por otro lado. En el cristianismo de ahora, los que tienen la piedra, caminan cada quien por su lado. Y todo el tiempo, ¿será la voluntad de Dios esta? ¿Será la voluntad de Dios esta? ¿Será la voluntad de Dios esta otra? ¿Y será esta otra? Entonces, aquí están jugando. ¿Realmente están sincronizados con el Padre? No. Hay que sincronizarse. ¿Sí? Sincronizarse es estar en el mismo, en la misma línea.
5: El sincronizarse es unificarse, o sea, el mismo deseo con el Padre. Y ahorita que está diciendo de la incredulidad, en una ocasión el Señor me permitió ver la incredulidad y sentir la incredulidad del mismo pueblo de Dios, que Dios hablando palabras de vida eterna y como el pueblo, así como si le estuvieras hablando a maniquís. Entonces, haz de cuenta que en ese momento el Señor me enseñó de que si tan solo supieran cuánto poder tienen mis palabras y las creyeran y las atesoraran en su corazón, O sea, mi corazón estaría en ellos y nada les sería imposible, porque el creer les ayuda a vivir en santidad. Entonces, por eso el malo siempre está poniendo incredulidad. Y en aquellos días ponía la incredulidad en los religiosos. Y hoy en día, los más incrédulos son las personas que se dicen seguir a Dios.
9: Pues sí. El pueblo de Dios. Es que han sido muchos años de instrucciones, de palabras de fe. Y los hombres piensan que por hablar obtienen resultados. Por ejemplo, escucharon, dile a la montaña que se mueva. ¿Y qué hacías? Montaña.

A mí no se ofendan, en la realidad, ¿a poco no? Puro sueño, nada más estar ahí. No hay corazón. Y de la misma manera es en el cristianismo hoy en día. Hable y hable y hable palabra, no corazón, no fe. Y en sus propias palabras tú los puedes escuchar, porque así han sido instruidos a utilizar la piedra, pero no se dan cuenta que lo que entre comillas les dieron para que fuera de libertad para ellos es lo que los tiene cauterizados en su mente. ¿Escuchan la verdad? No. No la quieren. Por la cauterización que tienen ya en su mente en cuanto a las cosas que les han enseñado. ¿Sí? Los grandes maestros de estos tiempos se han encargado de esclavizar a la gente de tal manera. Y lo han hecho. Pero para eso el Señor ha venido, para dar vida y vida eterna. Vida real. ¿Sí? Y esta vida no es similar, por eso les digo, quítense la confesadera y pónganle corazón por cuanto creen hablan. ¿Sí? Jesús no estaba hablando para tirarle un show a la gente. Ok, vamos a tirarle show. Alzando los ojos al cielo dice, Padre, te doy gracias porque me has oído. Pero es para que miren quién yo soy. La intención del maestro era diferente a la que en estos días se haría. Dice, para que crean que tú me has enviado. ¿Sí? ¿Miran la diferencia? Hay diferencia, perdón. Para que crean que tú me has enviado. ¿Sí? Lo hizo de tal manera para que ellos creyeran en él, no para que miraran que él era la gran cosa. Sí, no para que lo miraran a él, sino para que creyeran en él. ¿Nos entendemos? Hay una gran diferencia, palabras muy cercanas, pero hay una gran diferencia. ¿Sí? Si estamos hablando que lo miren a él, van a decir, si están hablando de que creyeran en él, ¿qué dijeron? Unos sí, otros no. Yo sabía que siempre me oyes, pero lo dije por causa de la multitud que está alrededor para que crean que tú me has enviado. Y habiendo dicho esto, clamó a gran voz, Lázaro, ven fuera. ¿Sí? Ahí está la orden. Los hombres dicen, Señor, ¿me salgo de aquí o no me salgo de aquí? ¿Es tu voluntad o no es tu voluntad? Yo les he dicho repetidas ocasiones, si en la cueva donde tú estás metido, la iniquidad es el centro, vete. Así de fácil. Es más, un hombre me decía en una ocasión, ¿será la voluntad? Es ilógico preguntarle a Dios si es tu voluntad cuando estás viendo que están haciendo iniquidad. Porque Cristo nos llamó a libertad y yo, créanlo, en estos días el llamado es no únicamente a ser libres del pecado, sino a ser libres de la religión. Porque por muchos años, por ejemplo aquí en esta ciudad, mucho he predicado, día a día, constantemente. ¿Sí? ¿Y qué han hecho? La gente escuchó, fue redargüida, se sintió condenada porque su conducta le redargüía. Fueron con el predicador, fueron a la cuevita, el predicador les dice, no le hagas caso, se cree que es un santo, es endemoniado, no tiene cobertura, no tiene nada. No es real. La Biblia dice ciertas cosas, pero Dios sabe que nosotros no podemos. Y ya. Y apaga la radio. Y entonces, de esa manera, le hacen caso a la cueva. So, tenemos un pueblo que no quiere ser libre. Tenemos el becerro de la religión y el becerro del pecado. Porque para ser libre del pecado tiene que ser libre de la religión. Porque ¿qué hacen los hombres? ¿Le corren con el cura o le corren con el pastor? Vayan a la Biblia. Allí córranle. Y se van a dar cuenta que realmente lo que está escrito es verdad. ¿Sí? Son esos dos becerros de

0: una u otra manera, la religión va a caer. ¿Sí? Y si los hombres no eligen renunciar al pecado, un día ese mismo pecado los va a destruir. Porque no importa quién diga que se puede evitar el pecado, aunque tengan nombre de santos los que dicen que puedes evitar en pecado, es mentira. La roca, su camino es recto. ¿Sí? Está otro becerrito. Tenemos el religioso. Esta es garantía que cae porque si no lo tumbamos por medio de las prédicas, cuando venga el anticristo se lo va a echar. Es seguro. ¿Sí? El religioso, el camino de pecado. Y luego están los libres que no quieren ser libres. Vamos a orar. Padre Santo, gracias eterno por tu palabra que nos diste este día. Gracias porque en tu bendito amor y misericordia nos sigues abriendo el entendimiento más. Señor, te encomiendo a estos pequeños en tus manos para que cada uno prospere en tu camino, en el conocimiento tuyo, para que entienda cada uno la anchura, la profundidad y la longitud de tu amor y la santidad en la cual nos has llamado. Te damos gracias por tu bendito amor y tu palabra cada día. Y encomiendo, Señor, a cada uno y mi vida también, para que ninguno, Señor, sea puesto en tentación, sino que cada uno sea librado de lo malo, para gloria de tu bendito nombre, cada día y cada instante. Y libra, Señor, a cada uno de la hipocresía, de la levadura de la hipocresía, y a ser sincero y seguirte con corazón sincero, y aferrarse a ti, y cimentarse en tu palabra y en tu verdad, para gloria tuya, en el nombre de Jesús. Amén.
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1: 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Salmos, capítulo 133.
3: ¡Qué maravilloso y agradable es cuando los hermanos conviven en armonía! Pues la armonía es tan preciosa como el aceite de la unción que se derramó sobre la cabeza de Aarón, que corrió por su barba hasta llegar al borde de su túnica. La armonía es tan refrescante como el rocío del monte Hermón, que cae sobre las montañas de Sión, y allí el Señor ha pronunciado su bendición, incluso la vida eterna.
1: Salmos, capítulo 132.
4: Señor, acuérdate de David y de todo lo que sufrió. Le hizo una promesa solemne al Señor. Le juró al Poderoso de Israel: no iré a mi hogar ni me permitiré descansar. No dejaré que mis ojos duerman, ni cerraré los párpados adormecidos, hasta que encuentre un lugar donde construir una casa para el Señor, un santuario para el Poderoso de Israel. Oímos que el arca estaba en Efrata. Luego la encontramos en los campos distantes de Jaar. Vayamos al santuario del Señor. Adoremos al pie de su trono. Levántate, oh Señor, y entra en tu lugar de descanso junto con el arca, símbolo de tu poder. Que tus sacerdotes se vistan de santidad, que tus leales servidores canten de alegría. Por amor a tu siervo David, no rechaces al rey que has ungido. El Señor le hizo un juramento a David, con una promesa que nunca retirará. Pondré a uno de tus descendientes en tu trono. Si tus descendientes obedecen las condiciones de mi pacto y las leyes que les enseño, entonces tu linaje real continuará por siempre y para siempre. Pues el Señor ha escogido a Jerusalén. Ha querido que sea su hogar. Este es mi lugar de descanso para siempre, dijo. Viviré aquí porque este es el hogar que he deseado. Bendeciré a esta ciudad y la haré próspera. Saciaré a sus pobres con alimento. Vestiré a sus sacerdotes con santidad. Sus fieles servidores cantarán de alegría. Aquí aumentaré el poder de David. Mi ungido será una luz para mi pueblo. Vestiré de vergüenza a sus enemigos, pero él será un rey glorioso.
1: El libro de Salmos, capítulo 131.
3: Señor, mi corazón no es orgulloso, mis ojos no son altivos.
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6: Sí, dice el Señor, pondré plomada de albañil sobre mi pueblo, ya no toleraré más la iniquidad, los lavaré como se lava un plato y se voltea hacia abajo, porque todo el día he extendido mis brazos a un pueblo rebelde, que con sus labios me honra, pero su corazón está lejos de mí. Que dice que me ama, pero no me abre las puertas de su corazón. Me dice Señor, pero no hace mi voluntad, sino la suya propia. Arrepentíos y convertíos a mí, y yo sanaré vuestra tierra. Enderezad mis caminos, haced derechas mis sendas. Allanad, allanad, quitad los tropiezos de mi pueblo.
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4: Bienvenidos a nuestro programa radial Nuevas de Gran Gozo, bajo la dirección de Galván Revival Church y el reverendo Baltasar Dueñas. Damos gracias a Dios por el privilegio de llegar hacia ustedes a través de este su programa radial. Es un placer y gran honor poder publicar las grandes maravillas y milagros que Cristo Jesús está haciendo el día de hoy a través de este ministerio. La Biblia dice en Marcos 16:15, ir por todo el mundo, predicar el evangelio a toda criatura. Cristo dio el mandamiento de que se predicara su palabra por todo el mundo, y este es el trabajo número uno. San Lucas 8:1. Y aconteció después que Cristo caminaba por todas las ciudades y aldeas, predicando y anunciando el evangelio del reino de Dios. Lucas 10:1. Y después de estas cosas, designó el Señor a otros 70, los cuales envió de dos en dos delante de él a toda ciudad y lugar. Únase con nosotros para hacer posible este trabajo que Cristo mandó, mandando sus diezmos y ofrendas. Para tiempos como estos se necesitan hombres como estos. Ahora con ustedes el hombre que Dios ha ungido para traer bendición a la gente enferma y necesitada, Reverendo Baltasar Dueñas.
5: Muchas gracias. Recuerde que conforme a nuestro calendario, hoy es día miércoles, día 15 de julio del año 2026, y estamos con servicios especiales viniendo. Recuerde que los invito el día sábado 18 de julio, estaré en la comunidad El Cepillo, municipio de Chiconamel, Veracruz, en el edificio Vida Victoriosa, a las 2 de la tarde, ahí donde administra el reverendo Julián Hernández. Por ahí estaremos con servicio especial de milagros. Muy especialmente estaré orando por la gente enferma y necesitada, impartiendo la unción del Espíritu Santo, impartiendo fe a través de la palabra del Dios viviente. También los invito el día domingo 19 de julio, estaré en Huejutla, Hidalgo, en el auditorio de la ganadera local, iniciando desde las 11 de la mañana, horario corrido, ahí donde administra la mujer de Dios, Lorena Rafael. No deje pasar esta oportunidad. Recuerde que estaremos iniciando desde las 11 de la mañana en Huejutla, Hidalgo, en la ganadera local de Huejutla, Hidalgo. Y también los invito a los tres días de conferencia internacional, los días 24, 25 y 26 de julio. Estaremos con conferencia internacional, muy especialmente en Tanquián de Escobedo, San Luis Potosí, en el edificio Vida Victoriosa, por la calle Mariano Abasolo sin número, barrio Fátima. Estaremos con 3 atenciones al día, 3 oraciones al día, a las 10, a las 2 y a las 6 de la tarde, ahí donde administra el reverendo Rafael Santiago y la mujer de Dios Eustacia Carrillo. Estaremos, recuerde, con 3 servicios al día, con atención, con 3 servicios de oración. Venga, intérnese en estos 3 días. En estos 3 días se haga de cuenta que viene y se interna en la clínica de la fe de Dios, y ahí Dios lo va, al tercer día lo va a dar de alta para que se vaya bueno y sano, muy especialmente de parte de Dios. También los invito, el día viernes 31 de julio estaré en la comunidad de Las Delicias, Chiapas. En la comunidad de Las Delicias, Chiapas, está como a 1 hora y media de Palenque, Chiapas, ahí con la familia Vera, en el edificio Vida Victoriosa, en la comunidad de Las Delicias, Chiapas. No deje pasar esta oportunidad. Estaremos con el servicio especial a las 5 de la tarde, servicio especial de milagros. Y también los invitamos el día sábado 1 de agosto, estaremos en Villahermosa, Tabasco, en el edificio Vida Victoriosa, muy especialmente ahí estaremos dando la dirección más adelantito. Y recuerde que el día domingo 2 de agosto estaré en Ciudad Guadalupe, Nuevo León, en la Quinta San Jorge, en el Salón de la Quinta San Jorge, por la calle Jiménez número 328, desde las 11 de la mañana, horario corrido, hasta las 8 de la noche, orando por la gente enferma y necesitada, impartiendo la unción del Espíritu Santo, impartiendo fe a través de la palabra del Dios viviente. No deje pasar esta oportunidad. Recuerde que Cristo lo estará esperando para hacerles un milagro en su vida. También los invito para que hagan una promesa a Dios de $100 o de $1,000 pesos mexicanos para seguir salvando muchas almas para el reino de los cielos y seguir ayudando a la gente enferma y necesitada. La Biblia dice estas palabras en el libro de San Lucas capítulo 8 del verso 1 en adelante. Dice, y aconteció después que Cristo caminaba por todas las ciudades y aldeas, así como lo estamos haciendo nosotros, siguiendo las pisadas del Señor Jesús, predicando y anunciando el evangelio del reino de Dios y los doce con él. Y algunas mujeres que habían sido curadas de malos espíritus y de enfermedades, María Magdalena, que se llamaba o que se apellidaba Magdalena, de la cual habían salido 7 demonios, y Juana, mujer de Chuza, procurador de Herodes, y Susana, y otras muchas que le servían de sus bienes, de sus haciendas, respaldaban al Señor Jesús para los gastos que necesitaba. Sí, Cristo, muchas veces, Cristo rentaba sinagogas, muchas veces Cristo Jesús rentaba lugares para predicar, muchas veces Cristo rentó casas, muchas veces Cristo rentó casas, como lo escuchan. En una de ellas es cuando metieron a un hombre imposibilitado por arriba de la casa y agujeraron la casa o el techo para bajar a esa persona entre 4 personas, gloria a Dios. Y aunque después Cristo tuvo que pagar para componer esa casa o el techo donde hicieron el agujero, pero Cristo muchas veces en el aposento alto donde Cristo Jesús hizo la Santa Cena con los apóstoles, lo rentó, gloria a Dios. Y ahí por un tiempo lo estaba rentando de igual manera a los apóstoles, gloria a Dios. Pero lo más importante es que Cristo Jesús caminaba por todas las ciudades y aldeas ayudando a la gente enferma y necesitada y predicando el evangelio del reino de Dios, salvando muchas almas para el reino de los cielos. La Biblia dice en el libro de Proverbios 11:30, el que salva almas es sabio. El que salva almas es sabio. Gloria a Dios. Y ese es lo que Cristo Jesús vino a este mundo. Vino a buscar y a salvar lo que se había perdido. Gloria a Dios. ¿Qué se había perdido? El hombre espiritual. Y Cristo Jesús vino a buscarlo y a salvarlo. La Biblia dice estas palabras en el libro de San Mateo, en el capítulo 6, en el verso 19. Dice Cristo, no acumules tesoros en la tierra donde la polilla y el orín y las ladrones corrompen, oxidan o roban. Acumula tesoros en el cielo donde las cosas no pierden valor. ¿Saben ustedes que las almas tienen un valor altísimo? Altísimo, gloria a Dios. De tal manera que el que invierte en almas, por eso aquí Cristo está diciendo, acumula tesoros en el cielo donde las cosas no pierden valor. Porque como las almas tienen un valor altísimo, gloria a Dios, ahí está invertido su dinero en las almas que valen muchísimo delante de la presencia de Dios. Dice, y donde no hay polilla ni orín, ni ladrón que puedan corromper, oxidar o robar. Dice, pues donde esté tu tesoro, ahí estará también tu corazón. Y si su tesoro está invertido en almas que están, pertenecen a Dios y que están en el cielo, pues ahí, ahí también está su corazón. Gloria a Dios. La Biblia dice estas palabras en el libro de San Lucas, capítulo 11, en el verso 23. Cristo Jesús dice, el que... En el capítulo 11, en el verso 23, dice, el que no está a mi favor, esto lo dice en la Biblia, versión al día, el que no está a mi favor está en contra mía. El que no ayuda a mi causa de salvar almas para el reino de los cielos, le hace daño. El que no está a mi favor está en contra mía, dice el Señor Jesús. El que no ayuda a mi causa para salvar almas para el reino de los cielos, le hace daño. Gloria a Dios. Y la Biblia dice estas palabras en el capítulo 12, del libro de San Lucas, en el verso 21. Cristo dice, el hombre que acumula riquezas en la tierra y no las acumula en el cielo es necio. Gloria a Dios. Hacer tesoros en el cielo es a través de invertir en las almas, en salvar muchas almas para el reino de los cielos. Gloria a Dios. Hagan su parte, dice en San Lucas capítulo 12, en el verso 33, dice, allí en el cielo cualquier tesoro está seguro, porque no hay ladrón que robe ni polilla que destruya. Además, el corazón del hombre está siempre donde está su tesoro. Acumule tesoros en el cielo. Así es como se hacen tesoros en el cielo. Gloria a Dios. Y la Biblia dice estas palabras en el libro de San Marcos capítulo 10, en el verso 30. Cristo Jesús dijo, el que da por amor a mí y por amor al extendimiento del evangelio, yo les garantizo una recompensa de 100 veces más en esta tierra y aparte garantizada la vida eterna. Gloria a Dios. Haga su parte y Dios los bendecirá a ustedes desde ahora y para siempre. Yo llamo esto la gana aquí en la tierra y la gana allá en el cielo al instante, o sea, al momento, al mismo momento surge dos efectos aquí y efecto en el cielo y para siempre. Hago una promesa, muy especialmente de $100 o de $1,000 pesos mexicanos para seguir salvando muchas almas a través de los programas de radio, a través de las cruzadas que llevamos, a través de la televisión que tenemos también en Guadalajara, a través por vía internet, en la aplicación Roku. Ahí estamos en Guadalajara, Jalisco, con 3 programas al día, a las 6:30 de la mañana, a las 12 del mediodía y a las 12 de la noche. 3 programas al día en la televisión en Guadalajara, Jalisco. El único propósito es de hacer bien, de ser de bendición para ustedes y salvar muchas almas para el reino de los cielos. Y unidos la podemos hacer. Y Dios los bendecirá desde ahora y para siempre. Ahora quiero llevarlos para que escuchen un canto con el reverendo Baltasar Dueñas.

dijo, y él vendrá otra vez. En Apocalipsis, capítulo 22, en el verso 12, él dijo, he aquí, yo vengo pronto, y mi galardón conmigo, para recompensar a cada uno.

0: Morales.
1: Morales, ¿de dónde vives?
0: Aquí.
1: Aquí en Vega Rica. Gloria a Dios. Bien, hermano. ¿Cómo te llamas? Reyes, quiero estar seguro que así te llamas. Gloria a Dios. Estoy checando de que tu cerebro también está funcionando bien. Gloria a Dios, porque cuando hay esas situaciones, la persona también pierde parte de su sentido del cerebro. Gloria a Dios. ¿Ok? Gloria a Dios. Vamos a hacer algo. Primero dices que tú no podías levantar cosas pesadas. Dice que te pasó eso. ¿Ok? Mira, vamos a checar primero, ¿verdad? Dice un dicho, dice, lo vieron ancho de espalda y lo cargaron. Levanta esta pequeña niña, levántala, tres veces, hacia arriba, levántala. Vamos a checar los hombros porque dice que ya no podía él, tenía resistencia a levantar cosas pesadas. Gloria a Dios. Bien, no pues ya que lo pudiste hacer otras dos veces más. Levántate.
2: Gloria a Dios.
1: Gloria a Dios.
3: Otra vez. Gloria a Dios.
1: Te fue bien, hija. Están paseando. Gloria a Dios. ¿Qué pasó? ¿Lo pudiste hacer? Sí. No sientes nada. Ya no siento nada.
2: Gloria
1: al nombre. Gloria a Dios. Ok, te voy a poner a caminar y voy a seguir trabajando aquí, pero tú caminas. Aquí en el pueblito, Patricia Santos. Gloria a Dios. Ok, hermana Patricia, empieza a hacer la terapia. Tu pie izquierdo, comenzamos con el pie izquierdo. Levántalo siete veces. Siete veces. Ahora el otro. Siete veces. Siete. Ahora con esta mano, siete veces hacia arriba, hacia abajo. Una, dos, tres, cuatro, cinco, seis y siete. Ahora esta. Cuidado con el palo, no vas a golpear ahí. Con dos, tres, cuatro y cinco y seis y siete. Gloria a Dios. Ok, dale. Es la terapia con tus dedos. Gloria a Dios. ¿Todo está bien? Todo está bien. Todo es tu sistema. Gloria a Dios. Gloria a Dios. Ella tenía ese problema de sus dedos, de artritis reumático, como dicen los médicos. Gloria a Dios. Pero ella le molestaba. Gloria a Dios. Ahora, ¿todo va a estar bien? Todo va a estar bien.
4: Sí, porque a mí ya me habían dado pastillas para tomar.
1: Ya no te duele. Tres años mis hermanos sufriendo. Dice que ella iba al baño y le era con ardor, hacía el baño, pero con ardor, con una molestia horrible. Gloria a Dios. Y eso pasaba en su vejiga y también en su colon. Gloria a Dios. Pero eso estaba perjudicando en los intestinos delgados que van al colon y que pasa por ahí abajito de la vejiga. Por eso en la mujer hay una confusión, porque a veces no sabe si es por el sistema de mujer o por el sistema de que hay irritación, inflamación o irritación en los intestinos delgados. Pero traías eso y Cristo Jesús desarrollando hasta ahí. Sí. ¿No te molesta?
5: No, ya no. ¿Ya? Ya no.
1: Y te voy a decir, eso te molestaba también tu espalda.
5: Sí.
1: Sí, en forma de dolor y cansancio.
5: Sí.
1: Pero ya no está.
5: No, ya no.
1: Muerta la araña, se acaba la telaraña.
5: Sí.
1: Gloria a Dios.
5: Gloria a Dios.
1: Pues hiciste, hija, ya le hiciste.
5: Amén.
1: ¿Cómo te llamas, hija?
5: Julisa.
1: Julisa, ¿dónde vives?
5: En Guasinquil, en la comunidad de Tampamolón.
0: Tampamolón.
1: Me suena.
5: Sí.
1: Gloria a Dios. Pues Dios les bendiga. Sí. Ya le hiciste, no más problema. ¿Ok?
2: Un dolor de aquí, de esta parte, hasta acá atrás. Tenía como 2 semanas. No podía estar agachada porque cuando tardaba estar agachada, me dolía mucho. Y ahorita que oró por mí usted, se me quitó al instante y ya no siento nada. Y también sentía así como que dificultad para respirar. Y ahorita ya puedo respirar perfectamente bien.
1: O sea, se compuso todo lo que estaba. Y tú te dijiste que tenías una operación, ¿no? Que te hubieras hecho una operación aquí, o es otra persona. No, es otra persona. Entonces, no sé dónde se me fue la otra persona que tenía. Le habían hecho una operación y que de ahí se le complicó varias cosas. Pero lo importante es que Cristo te sanó a ti, sí, ese problema que no te dejaba respirar. ¿Ya tenías tiempo con eso?
2: Tenía 2 semanas, sí, y ya con mi esposo me dijo, va a venir el hermano Baltasar, bueno, pues vamos ahí. Dije yo, hace rato cuando estaba predicando, dije yo, Dios, yo de aquí voy a ir buena y sana, dije. Y gracias a Dios, pues ya me voy libre. Sí, buena, ya no siento nada de
1: no dolor, siente nada,
2: ya estoy libre. Sí, gracias a Dios.
1: Buena y sana te fuiste, como tú lo dijiste.
2: Sí.
1: ¿Cómo te llamas?
2: Emilia Ramos Martínez.
1: ¿Dónde vives?
2: Soy de Tancanhuiz, pero en una comunidad llamada Cuatlameyán.
1: ¿Por aquí cerca?
2: No.
1: ¿Retiradito?
2: Sí.
1: Bueno, lo importante es que viniste de ahí, ¿verdad? No. Dios te bendiga. ¿Aquí vives?
3: No, de lejos.
1: Gloria a Dios. Espérate. ¿De allá vienes?
3: Sí, de lejos.
1: Gloria a Dios. Ok, checaba tu ojo. Si hubo un aumento de una mejoría, gloria a Dios, gloria al nombre de Cristo. ¿Sientes una mejoría? Gloria a Dios. Sí, gloria a Dios. Bueno, eso indica que Dios hizo algo y todavía sigue el efecto, mejorando todavía en el nombre de Jesús. ¿Cómo te llamas, Lidia?
3: Inocencia.
1: Inocencia, Dios te bendiga. Inocencia. A ver, gloria a Dios, ¿cómo te sientes ahora? ¿Mejor?
3: Mejor.
1: Se
3: me quitó una carga encima que traía.
1: ¿Se te quitó?
3: Se me quitó una carga encima.
1: Se te quitó una carga de encima. Pues ese ya se lo pusimos al diablo en el espinazo. Me da esa carga que no deberías tú de llevar. Gloria a Dios.
3: Me siento ligerito.
1: Madre.
3: Me siento ligerito.
1: Me siento ligerito. Dice, pues sí. Es que el poder de Dios es el que da libre y hace... da nuevas fuerzas y nuevas energías. Gloria a Dios. Esa palabra yo la uso. Antes por allá en los servicios que tuvimos, dije, yo me siento, después de que bautizamos, ¿verdad?, y que di la Santa Cena, dije, yo me siento como un hombre como si acabara de nacer por primera vez en el Evangelio. Gloria a Dios. O sea, livianito, así de ligerito. Ese es lo que trae el poder de Dios. Dios te bendiga. Tú fuiste libre. Tienes tu familia también. Aquí tienes tu familia también.
6: Aquí están también.
1: ¿Cómo me dijiste que te llamabas?
6: Merced.
1: Gloria a Dios. Luego parece que estás seguro que sí te llamas
6: Merced.
1: Gloria a Dios. Ok, Merced. Pues, ven una diferencia en tus ojos. Gloria a Dios. ¿Hay una diferencia?
6: A ver.
1: Gloria a Dios.
6: Pues. Lo veo borroso.
1: Gloria a Dios.
6: Con este veo mejor, pero claro.
1: ¿Ves mejor con este? Sí. Gloria a Dios.
6: Sí.
1: Eso yo no lo veo, porque eso no sirve. Dice la Biblia, porque si uno ve lo que está, no tiene trabajo la fe. La fe trabaja, mis hermanos, no viendo lo que se mira. Eso es fe. Dijo Cristo, si dijeres a este monte, quítate. O sea, no está hablando de montes, son situaciones, circunstancias que están ahí, quítate y desaparezcan. Gloria a Dios. Entonces la fe empieza a trabajar. Gloria a Dios. Cuando llegó, traía su estómago, los intestinos inflamados.
3: Sentía feo.
1: ¿Por qué? Dice que ya no le duele, ya no le molesta, ya no está inflamado. Quiere decir que Cristo cicatrizó esa herida que estaba
0: en los intestinos. Se oye muy fácil, mis hermanos. Pero muchos de esos por esa causón van y le sacan hasta las tripas allá en el hospital. Gloria a Dios. Pero a veces la gente no lo evalúa, piensa que es cualquier cosa, mis hermanos. Ah, un dolor, un dolor. Pues por un dolor, mis hermanos, la gente se ha muerto. También la cabeza le dolía mucho, mis hermanos. Ya no le duele. Cristo la sanó. Muerta la araña, sacaba la telaraña, sacaba los males. Gloria, ya tenías tiempo así. Ya tenías tiempo, meses, años. Tenía, ahí está el gastritis, que era lo que el gastritis produce, mis hermanos, una herida en los intestinos gruesos o delgados. Todo depende dónde se va. A veces el más mal del gastritis es cuando se va, mis hermanos, a los intestinos delgados, que van al colon, a la colita, y por eso la gente le resultan las mentadas hemorroides. Las mentadas hemorroides son como unos bolitas, como unos tumorcitos, y cuando se revientan, cuando va al baño, por eso empiezan a sangrar la gente. Y mucha gente, mis hermanos, les pega el cáncer. ¿Y por qué? Porque les dejaron eso ahí. No le hicieron la lucha. Gloria a Dios. Gran gloria a Dios. Y Cristo te sanó. ¿Cómo te llamas?
7: María Agustina Martínez.
0: María Agustina Martínez. Pues ya le hiciste con Cristo.
7: Sí, ya me sanó.
0: Ya, dice, ya me sanó.
7: Le doy gracias a mi Dios porque
0: él me sanó. Le da gracias a Dios porque él la sanó. Claro que sí, hermano. Dios te bendiga. Dios bendito de Dios. Aquí en el pueblito, Patricia Santos. Gloria a Dios. Ok, hermana Patricia. Empieza a hacer la terapia. Tu pie izquierdo. Comenzamos con el pie izquierdo. Levántalo siete veces. Siete veces. Ahora el otro. Siete veces. Siete. Ahora con esta mano, siete veces arriba, hacia abajo. Una, dos, tres, cuatro, cinco, seis y siete. Ahora esta. Cuidado con el palo, no vas a golpear ahí. Con dos, tres, cuatro y cinco y seis y siete. Gloria a Dios. Ok, dale. Es la terapia con tus dedos. Gloria a Dios. ¿Todo está bien? Todo está bien, todo tu sistema. Gloria a Dios. Gloria a Dios. Ella tenía ese problema de sus dedos, de artritis reumático, como dicen los médicos. Gloria a Dios. Pero ella le molestaba. Gloria a Dios. Ahora, ¿todo va a estar bien?
7: Sí, pero
0: todo va a estar bien.
4: Sí, porque a mí ya me habían dado pastillas para tomar. Pero...
8: Ahora vamos a orar. Ponga el agua, el licor, ponga la prenda de su hijo, de su hija. Padre, en el nombre de Jesús, como tu siervo me arrimo al trono de tu gracia y tomo autoridad. En el nombre de Jesús, sobre todo espíritu de enfermedad, le hablo y le mando fuera. Ahora yo doy libre al cautivo, sano al enfermo, en el nombre de Jesucristo. Ahora, Padre, yo te ruego en el nombre de Jesús, santifique el aceite, el agua, el licor, lo que os tengan arriba en la radio, santifícalo para gloria de tu nombre, y tu nombre será glorificado. Ahora, Padre, yo te ruego a favor de cada persona de las cuales están unidos al pacto de Dios de prosperidad, al grupo de 150 mil personas en este ministerio, trabajo número uno que tú me has ordenado. Yo te ruego en el nombre de Jesús, bendice Bendice al padre en el trabajo, la madre en el hogar. Bendice a sus hijos en la escuela, en el colegio. Yo ruego por ellos, a favor de ellos. Es lo que tú me has dado, la oración de fe, para traer liberación al cautivo y traer bendición a mi pueblo, el cual puede creer tu palabra. En el nombre de Jesús, yo les doy la bendición del Dios Padre Todopoderoso, de Jesucristo tu Hijo y del Espíritu Santo. Yo los dejo en tu mano, sabiendo que tú eres bueno para cuidarlos, para guardarlos, para defenderlos y para prosperarlos. Bendice el hogar, bendice la familia, en el nombre de Jesús. Ahora, Padre, yo los dejo en tu mano, porque sé que tú eres bueno, en el nombre de Jesús. Ahora, mi hermano, reclame el milagro. No diga no puedo, diga todo lo puedo en Cristo que me fortalece.
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0: mente, poner en contacto la poderosa palabra de Dios con la mente y el corazón del ser humano. José Enrique Sauceda Fuentes te da esta cordial bienvenida, deseando como siempre que este programa sea de bendición para ti, para tu familia, que te ayude en este caminar con el Señor y que juntos, fortalecidos con el poder del Espíritu Santo, sigamos adelante. El llamamiento que Jesucristo nos hace es un llamado sumamente especial y es una palabra que nos da de vida eterna. Y esta palabra de vida eterna solamente el Señor Jesucristo nos la puede ofrecer. Agradecidos con Dios, con el Padre, por esta salvación, como dice la Escritura, tan grande que nos ha dado Dios. Gratitud, gratitud, gratitud por la salud, por la vida, por la familia, por el trabajo. Gracias, Padre, en el nombre de Jesucristo, por todo lo que has traído a nuestras vidas. Y en esta acción de gracias, pues aparte el día de hoy, gracias al Señor, estoy cumpliendo años, así es que coincidió ahora este día, pues compartir también con la palabra del Señor, hoy celebrando este cumpleaños, como les digo, pues multitud de acción de gracias para con el autor de nuestras vidas, para el autor y consumador de nuestra fe, nuestro Señor y Salvador Jesucristo, a quien le damos toda la honra, toda la gloria y toda la alabanza. Un saludo muy afectuoso a la Iglesia Restauración de lo Alto, perdón, a la iglesia a la cual yo pertenezco, a nuestro pastor, el doctor Jorge Salceda Fuentes, a toda la congregación, a toda la familia y a todos los que sintonizan Radio Esperanza, Manantial de Vida. Un saludo muy afectuoso y pues siempre motivándoles a seguir adelante con el Señor. Y recuerden que esto es de empezar, continuar, permanecer hasta terminar. Así es que el Señor siempre va a estar a nuestro lado para ayudarnos, pero el propósito es llegar a la meta, a ese cumplimiento de todas las cosas en este llamamiento, como decía al principio, muy especial, sabiendo que el Señor pues nos rescató de nuestra antigua manera de vivir y ha transformado nuestras vidas, nos ha dado una nueva vida y que gracias a Él tenemos esta vida abundante que el Señor nos ha transmitido a través de su Espíritu Santo. Nosotros estamos ubicados en la zona poniente de la ciudad de Monterrey, en la Iglesia Restauración de lo Alto, es calle Decreto Presidencial número 7517 y la colonia Plutarco Elías Calles. Por ahí, si algún domingo, mediodía, tienen algún espacio de tiempo disponible, con mucho gusto lo recibiremos para compartir de la palabra, de las alabanzas al Señor y de la acción de gracias. Siempre agradecidos, aunque a veces las situaciones no son favorables, siempre agradecidos porque Dios tiene un propósito. Aún en esas dificultades, en esos problemas, Dios querrá enseñarnos algunas cosas. Querrá que aprendamos a ser fortalecidos en la fe, a madurar en la fe, para continuar adelante con paso firme. Bien, pues esta tarde no voy a hablar de un solo tema en particular como suelo hacerlo. Quiero mezclar algunos conceptos de la palabra del Señor. Y pues les decía que gracias a Dios por la vida que nos da, por la salud, por lo que Dios cada día nos agrega a nuestra existencia, esas bendiciones de diferente forma. El Señor se encarga de ayudarnos, de motivarnos. El Señor sabe que a veces las cosas no son fáciles, que hay dificultades a veces tremendas en la vida. Pero si algo no podemos dejar de hacer es perder esa confianza en el Señor. Él siempre se mantiene fiel. Hay cosas que de plano a veces no entendemos, no comprendemos por qué sucede, pero ahí es cuando la fe tiene que tomar su lugar. Cuando yo no entiendo las cosas, cuando yo no comprendo por qué me suceden ciertas situaciones, ahí yo tengo que hacer amplia mi fe y confiar en que cada cosa que a mí me sucede tiene un propósito en Dios, porque en Dios no hay despropósito alguno. Tenemos esa confianza. Dios no se agrada. Dios como Padre, si nosotros aquí como padres terrenales queremos lo mejor para nuestros hijos, pues imagínense esa perfección de amor que Dios tiene para con nosotros. ¿Cómo nos amará Dios? ¿Cómo se sentirá Dios cuando nos sucede algo malo? Si Él es compasivo, si Él es misericordioso, si Él nos ama con un amor incalculable, ilimitado, eterno, ¿cómo no va a compadecerse de nosotros en las situaciones a veces difíciles que nos ocurren? Ahí nosotros, como creyentes en Él, extendamos esta porción, una doble porción de la fe, para creer y seguir creyendo en Él, de que Él nos sacará de los problemas y las dificultades, y que tendremos que aprender ahí en esas circunstancias las cosas que Él nos quiere enseñar. Y bueno, pues yo quiero compartir este día algunos textos de la Escritura, y estaba yo pensando en la cuestión de realmente valorar, aquilatar lo que Dios nos ha dado, no menospreciando lo que Dios nos ha dado, no teniéndolo en poco. Y cuando uno habla de menospreciar algo que proviene de Dios, casi automáticamente los que hemos leído la Escritura nos ubicaremos ahí en la experiencia de Jacob y de Esaú en la primogenitura. A eso lo relata el libro de Génesis, capítulo 25, del 27 al 34. Bueno, brevemente. Esaú nace primero, son gemelos, nacen al mismo tiempo, pero Esaú es el que nace primero. Y por las cuestiones ya de costumbres y tradiciones, pues al primogénito se le consideraba como privilegiado. Y Jacob nace en segundo lugar. Pero aquí la Escritura dice una situación sumamente importante. Y la Escritura revela que Esaú toma en poco el valor de la primogenitura. No lo considera como un privilegio, a lo mejor como una carga también, porque la tradición familiar establecía que el primogénito recibe la doble porción de la herencia, pero también se acredita una responsabilidad de liderazgo en la familia ante la ausencia del padre. Él se transforma, se convierte en el nuevo líder de la familia. Así es que todo el destino familiar, todo el enfoque de la familia en cuestión de liderazgo, queda a manos del primogénito. Entonces, no solamente era la cuestión de lo que se recibía en cuanto a los privilegios de materialismo, de cosas materiales, sino que también implicaba una mayor responsabilidad. Y dice la Escritura que pues llegó Esaú un día con mucha hambre, que estaba ahí Jacob, y le dice que pues le prepare un guisado porque tenía mucha hambre. Y entonces Jacob aprovecha la ocasión y le ofrece a cambio ese plato de lentejas, ese guisado de lentejas y de pan, que le otorgue la primogenitura. Y Esaú, sin miramiento alguno, acepta el trato. Entonces, por un plato, como dice la historia, por un plato de lentejas vendió su primogenitura. Todo aquello que iba a recibir, pues lo menospreció. Y Jacob, pues, recibe todos esos privilegios también, y así se lleva a cabo esta transferencia de privilegios por una comida. La enseñanza es muy profunda, es muy completa, porque dice la Escritura que después Esaú, cuando hubo reaccionado a lo que había hecho, cuando reflexionó de la situación que él había establecido, pues procuraba con llanto, como dice el libro de Hebreos, con llanto, con lágrimas, con mucho dolor, volver a tener la posición del privilegio de ser primogénito. Pues en la Escritura que ya el tiempo había pasado, que ya no era la circunstancia ni la situación, que ya había otorgado en común acuerdo esos privilegios. Entonces, pues nosotros también como creyentes, como cristianos, yo a veces me pongo a pensar y reflexiono también en cuántas cosas nos ha otorgado el Señor en Cristo Jesús. Tan simple, así como dice la Escritura, que hemos recibido de Él toda clase de bendición espiritual. Nos ha dado la salvación, nos da la vida eterna, nos da la paz que solamente Él nos puede dar, que aún en circunstancias difíciles, aún cuando haya guerra, cuando haya tribulación, cuando vaya cayendo gente a tu lado, cuando venga circunstancias terribles, tú puedas conservar esa paz interior que solamente el Señor te puede dar a través de esa confianza en Él, de que estamos en las manos de Dios y que lo que acontezca y lo que suceda será siempre para nuestro bien. La máxima prueba de fe es confiar en el Señor entera y completamente, a pesar de circunstancias adversas, a pesar de lo que sea, el mantenernos en la fe en el Hijo de Dios. Eso nos otorga automáticamente paz interior. Sabemos que tenemos toda clase de bendiciones en Cristo Jesús. Así es que reflexionemos y guardemos con mucho celo, con mucho cuidado, las cosas que Dios nos ha entregado, la salvación como tal. ¿Cómo descuidaremos una salvación tan grande? No podemos darnos la oportunidad de tener en poco lo que hemos recibido, porque realmente ha costado mucho sacrificio, mucho dolor. Así es que valoremos las cosas que hemos recibido de parte del Señor. Una de las cosas más profundas en la vida espiritual del creyente es el recibir al Espíritu Santo en nosotros. El tener este concepto muy claro de que nosotros somos templo del Señor, que una vez que aceptamos a Jesucristo como nuestro Señor y Salvador, Dios viene a hacer morada en nosotros. Ahora somos templos del Señor. Y cuando yo me quedo pensando en esa verdad tan grande, tan maravillosa, creo que hay que valorarla y considerarla. Dios habitando en nosotros, templos de Dios, el Espíritu de Dios habitando en nuestro ser. Qué cosa tan gloriosa, tan maravillosa, a veces, como dice la Escritura también, cosas difíciles de entender y de comprender, que a nuestra mente natural a veces no le alcanza para dimensionar la grandeza, la maravilla de que Dios habite en nosotros. Y que seamos, como dice la palabra de Dios, cuando te unes al Señor Jesucristo, ya eres uno en el Espíritu con Él. ¡Qué tremenda realidad! ¡Qué tremenda revelación de lo que Dios nos da! Nosotros, primero ser recibidos como hijos, porque a los que le recibimos nos dio la potestad de ser llamados hijos de Dios. Esta pertenencia de la familia de Dios, pertenecemos al pueblo de Dios, a la familia de Dios, somos hijos e hijas del Dios Altísimo. Oye, hermano y hermana, privilegios impresionantes. Hijos del Dios Altísimo. Hijos e hijas del Dios Todopoderoso, del Dios Creador de todas las cosas. Y si no hay despropósito alguno en Dios, Dios no nos recibió como sus hijos nada más como una situación circunstancial, sino que Dios nos hizo un llamado para que nosotros fuésemos sus hijos, porque el propósito de Dios va mucho más allá de lo que tú y yo podamos entender en esta vida. Pero sabemos que hay un propósito eterno que Dios tiene para tu vida y para mi vida. ¿Qué cosas no debemos de menospreciar también? Aunque esto parece una palabra dura y a veces no muy agradable de lo que estamos platicando, dice Hebreos capítulo 12, versículos 5 al 7. Hijo mío, no tengas en poco la disciplina del Señor, ni tampoco te desanimes cuando eres reprendido por Él, porque el Señor disciplina a los que ama. Esta es una de las lecciones más difíciles de asimilar, porque nuestra carne, nuestro ego, nuestro yo se levanta contra todo lo que es reprensión o exhortación o corrección. A nadie nos resulta agradable, hablando en forma natural, el ser reprendidos, el ser exhortados, el ser corregidos. Porque tienes que reconocer, porque yo tengo que reconocer que he hecho algo malo o estoy haciendo algo malo y es necesario que sea corregido. Y esa posición no es nada grata, no es nada agradable, pero sí necesaria. Así que no menospreciemos, no tengamos en poco la disciplina del Señor. Yo lo he establecido aquí muchas veces y lo vuelvo a repetir, del error que muchas veces se tiene cuando a alguien le va mal, a alguien de la iglesia, de repente le empieza a tener dificultades, no le salen bien las cosas, y de repente surge esa expresión, ha de andar mal el hermano, ha de andar mal la hermana para que le sucedan todas estas cosas. Eso no. Porque es imposible que vengan tropiezos, es imposible que no tengamos problemas. Pero ahí está Jesús, el nuestro Señor Jesucristo con nosotros. No, yo me refiero a la otra situación. Cuando estamos haciendo mal las cosas y que Dios nos disciplina y nos llama a cuentas y platica con nosotros y nos pone alguna corrección por ahí. No tomemos en poco la disciplina y la corrección del Señor. Hace algún tiempo yo he conocido una historia de un joven aquí en mi consultorio, precisamente platicando con los pacientes. Y él era una persona de una capacidad económica alta y con serios problemas depresivos. Y él me contaba que los fines de semana pues lo dejaban salir a la casa de sus amigos y se quedaba allá con sus amigos y todo como muy permisivo y muy relajado y muy tranquilo. Los padres, pues sí, le daban esa libertad, ¿no? Y en sus momentos de depresión, cuando las situaciones se ponían un poco difíciles, fíjense lo que son las cosas. A él le dolía profundamente en su corazón que lo dejaran ir con tanta libertad, que no le preguntaran dónde iba a estar, por cuánto tiempo, o que hicieran una llamada ese mismo día en la noche para saber cómo estaba, si estaba realmente en la casa de sus amigos o no, cómo estaba su situación personal. Y él lo refería con un dolor como muy profundo, una queja muy, muy sentida. Y eso nunca se me olvidó a mí. Esa experiencia, el conocer la situación de este muchacho, me llevaba mucho a reflexionar, ¿es cierto? El estar al pendiente de los hijos, el estar al cuidado de los hijos, la llamada pertinente, la llamada necesaria, a veces uno como papá no lo tomamos mucho en cuenta. Y a lo mejor al muchacho de repente le puede incluso a veces molestar, pero al final del día, el hecho de que uno se interese, crea en las otras personas la sensación de que hay una preocupación honesta por su bienestar. Más todavía cuando llega el momento de la corrección, que les insisto, para nadie es agradable el ser corregido. Pero aquí la Escritura nos dice que somos bendecidos cuando el Señor nos corrige, porque Él, al que ama, disciplina, corrige al que recibe por hijo. En esa corrección, es que la vida espiritual es sumamente paradójica porque suena como antinatural. Pero así es la vida de la fe, así es la vida en el espíritu. En la vida espiritual, así es la situación. Cuando nos va mal, cuando tenemos dificultad, cuando tenemos problemas, analicemos, reflexionemos cómo estamos delante del Señor. Y consideremos que si Dios hace algo, lo hace por amor, por misericordia, no solamente para ensañarse y dejar caer su latigazo sobre nosotros. Es para la corrección que edifica, es la exhortación que motiva, es el regaño que lleva al arrepentimiento y a la corrección y al regreso otra vez a la comunión con Dios. No hay despropósito alguno en Dios. Dice Proverbios 15:32, el que tiene en poco la disciplina menosprecia su alma, mas el que escucha la corrección tiene entendimiento, o sea, es sabio. Así es que si estamos en momentos de corrección, si estamos en situaciones que tengamos que cambiar en nuestra vida, seamos agradecidos aún en esas circunstancias con Dios, sabiendo que Él siempre desea lo mejor para nosotros. Cuando tenemos la oportunidad de conocer de las cosas espirituales, pues valoremos lo que tenemos. Cuando recibamos corrección, valoremos la disciplina. Estemos alineados con la voluntad de Dios, aún en los momentos de corrección. Cuando encontramos lo más valioso, podemos deshacernos de todo lo que tenemos para obtener aquello que ya sabemos que es lo mejor en nuestras vidas. Es una buena pregunta. Mateo 13:45-46 dice que el reino de los cielos es semejante a un mercader que busca buenas perlas, y que habiendo hallado una perla preciosa, vendió todo lo que tenía y la compró. Esto es aquilatar. Esto es darle el justo valor a las cosas. Este mercader que tenía ese oficio se dedicaba a la compra de las perlas y a la venta de las perlas. Es de la Escritura de nuestro Señor Jesucristo enseñándonos que cuando este mercader, sobre el cual habían pasado muchas perlas, encontró una realmente valiosa, vendió todo lo que tenía para poder comprar esa perla y poseerla. Esto es valorar las cosas que Dios nos da, nos ofrece y nos ha entregado en nuestras manos. Bendecidos de tener un Dios tan grande como el que tenemos. Bendecidos de tener un Salvador tan grande, tan compasivo, tan amoroso, tan perfecto en amor, bendecidos con tener el Espíritu Santo de Dios, el Espíritu Santo de Dios en nosotros. ¿Qué cosa más valiosa puede existir en esta vida, sobre esta tierra, que sea esta verdad maravillosa? Y esta verdad maravillosa nos pide en ocasiones que renunciemos a todo por obtenerla y por conservarla. Vender todo lo que tenemos a veces significa dominar, poner en sujeción nuestro ego, nuestra carne, nuestros propósitos, nuestros planes, para que entonces los planes y los propósitos de Dios sean establecidos en nuestras vidas. No es fácil. Y el Señor nunca dijo que fuera fácil. Pero vender todo significa renunciar a muchas cosas, o digámoslo en forma literal y completa, renunciar a todas las cosas. Y vuelvo a decir lo paradójico que es la vida espiritual, porque uno cuando dice me voy a deshacer de todo, me voy a empobrecer, no, en la vida espiritual sucede todo lo contrario. Entre más nos deshacemos de las cosas naturales, más somos llenados de las cosas espirituales que Dios quiere establecer en nuestras vidas. Bien, pues Dios nos bendiga a todos. Me daban la oportunidad de, pues empezamos un poquito tarde, de continuar, pero ya no sé si estoy al aire o no. De cualquier forma, reciban un abrazo muy cordial de parte de su servidor, José Enrique Sauceda Fuentes, como siempre, deseando que tu vida sea prosperada en todo y que sigamos adelante en este caminar con el Señor. Valoremos todo lo que Dios nos da, atesoremos las cosas preciosas que el Señor nos ha entregado y mantengamos sin fluctuar la fe que Dios nos ha entregado en nuestro corazón para bendición de nuestras vidas. En el nombre de Jesucristo, que Dios nos bendiga a todos. Ciertamente, dice el Señor, vengo en breve. Hasta la próxima edición de este programa Camino a la Vida. Hasta pronto. 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

0: ¿Cómo están, hermanos y amigos? Reciban un saludo de su anfitrión José Ordóñez desde los estudios de Eleva tu Visión. Y hoy otra vez están con nosotros este nutrido grupo de pastores amados que vinieron aquí a Monterrey para una boda muy hermosa. Fuimos muy bendecidos. Pero quiero darles la bienvenida a cada uno de nuestros hermanos que están presentes hoy. Notarán que se añadieron otros pastores que por motivos de trabajo no habían estado, pero hoy en el segundo programa están con nosotros. Hermano Manolo Alonso, bienvenido. Hermano Javier González, el hermano Rosalío Moreno, el hermano Edgar Valdés, el hermano Eliazar Alonso, el hermano Gabriel Beltrán, el hermano Manuel Alonso, el hermano Oscar Maldonado, el hermano Edelmiro González, el hermano Magdiel Pons, el hermano Gerardo Esquivel, el hermano Abner Guajardo, el hermano Hugo Romero, el hermano Jorge Preciado y el hermano Estuardo García Salas. ¡Ay, qué listado más nutrido! Gracias a Dios, hermanos. Pero estábamos viendo en el primer programa cuál es el llamamiento supremo y el llamamiento que Dios extiende a todo cristiano, pero también para que los que son llamados para servirlo en cualquier área, ya sea en los cinco ministerios o descendiendo hasta las labores más pequeñas, algo tenemos que hacer para el Señor. Y quedó pendiente un tema. ¿Qué vamos a hacer nosotros? ¿O qué hemos hecho nosotros? ¿Qué tenemos que hacer? ¿Cómo Dios nos llama? ¿Cómo hacemos la labor del ministerio? Hermano Hugo Romero, empecemos contigo.
1: Primeramente, queremos leer una escritura que nos va a dar la pauta para este tiempo. En Segunda de Tesalonicenses.
0: Segunda Tesalonicenses.
1: En el capítulo 1, versículos 11 y 12.
0: 1, 11 y 12.
1: Escribió el Espíritu Santo a través del apóstol Pablo. Por lo cual, asimismo, oramos siempre por vosotros, para que nuestro Dios os tenga por dignos de su llamamiento y cumpla todo propósito de bondad y toda obra de fe con su poder, para que el nombre de nuestro Señor Jesucristo sea glorificado en vosotros y vosotros en Él, por la gracia de nuestro Dios y del Señor Jesucristo.
0: Amén. Qué escritura más poderosa, hermano. Amén. El llamamiento de Dios, lo único que busca es la gloria de Dios.
1: Amén. Amén.
0: Bueno, hermano Manuel Alonso, ¿cómo se movió Dios en su vida, en su juventud?
2: En ese tiempo, 1972, yo era el cajero general en Algodonera Comercial Allenberg, en Tampico. Y allá vivía, ya me había casado. Y voy a contarles rápido cómo el Señor me llamó a ser un predicador del Evangelio. Un pastor también. Dios llegó a la familia una necesidad tremenda. Mi madre muy mala. ¿De qué?
0: Ya todos eran cristianos. Sí. Era una familia cristiana.
2: Sí. Entonces, sabíamos que el Señor podía hacer un milagro. Pero el propósito de Dios todavía no lo sabíamos. Cuando se pone muy mala mi madre, que estaba aquí en Monterrey, aquí era pastor mi hermana Soledad, y ella se encargó de tenerla aquí, de estar al pendiente con los doctores. Y llegó a la conclusión de que era un tumor en la cabeza que iba a reventar. Maduró. Y los especialistas en aquel tiempo eran tres, estaban dispuestos a operarla, pero teníamos que firmar un documento. Ustedes todos saben que así es en la ciencia médica, en un caso de esos. Entonces, mi hermana nos citó aquí, a Sinaí, y con el fin de que firmáramos ese documento que la ciencia médica ameritaba o requería.
0: Y que ustedes no iban a culparlos si algo salía mal.
2: Así es, así es. Entonces, cuando llegamos, la reunión familiar muy, muy solemne, muy, pues todos con el mismo dolor. Entonces, mi hermana nos dijo, hermanos, en vista de que no quieren firmar el documento, siete hermanos y papá y un tío mío que vino. Entonces, dijo, ¿qué les parece si hacemos lo que mamá nos enseñó? Y mamá moribunda ya. Entonces, ¿Qué hacía cuando tú estabas muy enfermo de la, esto, de aquello, Eleazar, yo y todos fuimos sanados por el Señor? Entonces, ¿por qué no le decimos al Señor, Señor, opérala tú, haz algo tú? Y le decimos que haga su voluntad. Cuando nos dijo eso, cada uno tomamos la responsabilidad, la fe también, la esperanza en Él. Si es cierto, mi hermana, tienes razón. ¿Por qué no la dejamos como ella nos enseñó? Entonces, hicimos una oración, cada uno de mis hermanos. Yo no sé lo que mis demás hermanos dijeron, pero yo le dije, Señor, si tú sanas a mi madre, yo predicaré tu palabra hasta que me muera. Bueno, nos fuimos. Yo tenía que trabajar otro día, también mi hermano Eleazar en México. Hermanos, el teléfono. Mi hermana estaba en contacto con todos. Y en ese tiempo no había teléfonos en las casas donde trabajábamos, ahí el teléfono, podíamos usarlo. Y mi hermana me dijo, fíjense, yo le había dicho al Señor, si tú me la sanas, yo porque no tengo ya confianza y decir, ya, estate con Dios. Todavía me fui, no dormí, llorando en el autobús. Mi esposa me decía, no hombre, pues ya, cálmate. Ya el Señor te le dejó 59 años. Pero eso no. Bueno, llegamos a trabajar otro día. Entonces, señor Alonso, le hablan de Monterrey, y que me paré de mi escritorio, como que se me doblaban las rodillas, las corvas, como decimos, y logré llegar. Su hermana de Monterrey. Bueno, y mi hermano no. Hasta que me dijo, ¿eres tú, hermanito? Sí, hermanita, dime. Yo dije, vente porque ya le fallamos al Señor, ¿verdad? Bueno, entonces dijo, no, solamente te hablé para decirte que el Señor sanó a mi mamá.
0: Gloria a Dios.
2: Estuvo en coma, veníamos y ni entrábamos al cuarto, a donde estaba, pues estaba en coma.
0: Y con eso el Señor tuvo otro siervo a su servicio.
2: En esa forma el Señor me llamó sanando a mi madre y yo mismo me corté el pescuezo, ¿cómo decir? Y hermanos, doy gracias a Dios porque ya de eso fue el 68 cuando yo la sanó. Después me fui a estudiar y saliendo del instituto me dieron la primera iglesia. Yo tuve que renunciar de la compañía porque el trato había sido con el de arriba, y dijo el señor Brown, al decir yo renuncié, señor Brown, usted sabe lo que ha pasado, yo me comprometí con Dios de predicar su palabra, los americanos pues es otra, ¿verdad? Dijo, ah, sí, qué bueno, ¿y qué va a hacer antes? Voy a estudiar primero y luego voy a predicar enseguida. Ahí cuando le dije, voy a estudiar, ah, muy bien, muy bien, muy bien. Entonces, ya ordenó al contador, háganle la cuenta, tiene 9 años el señor Alonso en la compañía, dele lo que le corresponde. Ahí el señor empezó, ah, ok.
0: Sí, porque normalmente cuando uno renuncia no lo liquidas, no. Te vas sin
2: sí,
0: nada.
2: Lo despiden, sí, nada más. Pero Dios, y hasta ahorita, hermanos, el Señor, no me ha faltado nada. Tengo 6 hijos, me casé en Tampico, estaba casado, tenía poco en ese tiempo, y he sido el más feliz del mundo, y mi familia también.
0: Gloria al Señor.
2: Así es que ese es Dios. Dios,
0: gloria al Señor,
2: paga con riquezas,
0: amén,
2: grandes.
0: Amén. Somos testimonios.
2: Amén.
0: Hermano Jorge Preciado.
3: Amén, claro que sí. Bueno, creo que nos vamos a gozar mucho escuchando testimonios tan lindos como el hermano Manuel. En mi caso, bueno, estamos compartiendo acerca de cómo fuimos llamados al ministerio, ¿verdad? Yo tenía 2 años de convertido y de repente el pastor donde yo me congregaba un día llegó con una nueva revelación, entre comillas, diciendo que Dios le había mostrado que ya no teníamos necesidad de congregarnos. Y usó una escritura que dice que el Espíritu que mora en vosotros nos enseñará y no tenéis necesidad de que nadie os enseñe. Yo estaba, bueno, muy nuevecito cuando eso sucedió. Bueno, tenía tal vez 1 año de convertido. Y él lo dijo de tal forma que se oyó bien. Yo me tragué esa mentira, ¿no? Entonces ya no hay que reunirnos. No, ya no, porque cada quien va a tener una relación personal directamente con Jesús. Él nos va a enseñar. Bueno, Entonces dejamos de congregarnos, él dejó de ser el pastor.
0: ¿Y ya estabas casado?
3: No, todavía no. Yo era soltero. En ese entonces trabajaba en una empresa propiedad de mi papá y tuve que viajar a la ciudad de Chihuahua a firmar un contrato de la empresa. Yo solo iba por unos días, nada más, a firmar un contrato, pero sucede que la firma se extendió. Cada semana nos decían, la semana que entra firmamos, la semana que entra. Y era un contrato de trabajo muy importante, íbamos a proveer un material a una constructora. Pero eso se fue extendiendo y bueno, duré 2 meses. Yo no sabía cuánto iba a durar ahí. Pero ya al final ya cuando iba a regresar a San Luis Potosí, tal vez no mencioné que yo vivía en San Luis Potosí y tuve que viajar a Chihuahua, el Señor me dio una visión. Y en la visión el Señor me mostraba 2 maletas, una maleta blanca y una maleta negra. Y escuchaba una voz que me decía, abre la maleta blanca. Y yo con gusto abría la maleta blanca. Y después me decía, ahora abre la maleta negra. Y yo no quería abrirla. Entonces, recapacitando sobre qué significaba esa visión, el Señor me hizo entender. Las maletas habla de viaje, ¿no? Cuando uno va a viajar, uno prepara sus maletas. El Señor me estaba mostrando que yo ya iba a regresar para San Luis Potosí. Y me habló y me dijo, cuando llegues, vas a reunir a la gente, a los hermanos con los que antes nos congregábamos, y vas a hablarles la palabra de la maleta blanca. Yo entendía que la palabra de la maleta blanca era la palabra de amor, de edificación, de consolación. Y me dijo, pero también vas a hablar de la palabra de la maleta negra, que era una palabra, digamos, más dura, de exhortación, de la realidad. Y bueno, eso hice cuando llegué a San Luis. Empecé a visitar a las personas, a los hermanos que conocía, para invitarlos a congregarnos nuevamente. Tal vez ya teníamos un año sin congregarnos. Algunos aceptaron y otros no. Pero bueno, los que aceptaron nos reunimos, fue un sábado por la tarde, recuerdo bien, y estábamos ahí en esa reunión, un pequeño grupo, y estábamos alabando al Señor cuando en eso una hermana que estaba ahí presente cayó al suelo, nadie impuso manos, nadie oró por ella, simplemente ella cayó al suelo y fue bautizada por el Espíritu Santo y empezó a hablar en otras lenguas. Entonces yo les dije a los hermanos que estábamos ahí reunidos, hermanos, ¿no creen que esto es una señal de parte de Dios? De que sí tenemos que congregarnos. Ya para ese entonces yo había entendido que la revelación, como dije entre comillas, de que no era necesario congregarnos, era un error. Había sido un engaño del diablo. Así que a partir de ahí nos empezamos a congregar. Y no era mi intención.
0: ¿Y tú a cargo del grupo?
3: Exacto, no era mi intención, pero pues yo empecé a pastorear. Empecé a pastorear, yo tenía 2 años de convertido, realmente era poco. Empecé a pastorear, a buscar al Señor y el Señor empezó a apoyarme. Después, posteriormente, unos hermanos, pastores, oraron por mí ungiéndome como pastor, ya algo más formal. Pero así fue como el Señor me llamó al ministerio, a pastorear.
0: Bueno, lo que a mí me gusta y que me impresiona es que tú, en tu llamamiento, tú sabías que tenías que compartir el mensaje suave de las Escrituras, pero también el mensaje de exigencia. Eso es lo que Pablo les dijo cuando se estaba despidiendo. No he rehusado compartir todo el consejo de Dios. En otras palabras, la palabra suave, la palabra dura.
3: Así
0: pero,
3: es.
0: Hermano, qué bendición que compartas eso con nosotros y qué bendición que estés pastoreando ahí en San Luis. Hermano Eliazar, ¿qué nos cuentas de tu experiencia?
4: Hermano, pues, qué precioso es el llamamiento, hermano, realmente. Y el llamamiento es de Dios, es Él. Amén. Quien lo hace. Amén. Nadie puede autollamarse, ¿sí? Es Dios quien llama y le damos gracias a Dios por ello. Pero yo quería leer un pasaje aquí precioso en Mateo, en el capítulo 9, del verso 35 en adelante, para ver el corazón de Jesús
0: Mateo
4: como
0: 9,
4: nuestro pastor. 9:35 de Mateo, dice así: recorría Jesús todas las ciudades y aldeas, enseñando en las sinagogas de ellos y predicando el evangelio del reino y sanando toda enfermedad y toda dolencia en el pueblo. Y al ver las multitudes, tuvo compasión de ellas, porque estaban desamparadas y dispersas como ovejas que no tienen pastor. Entonces dijo a sus discípulos: a la verdad, la mies es mucha, mas los obreros pocos. Rogad, pues, al Señor de la mies, que envíe obreros a su mies. Amén. Este pasaje, hermanos, es precioso y nos muestra el corazón de Dios realmente, su compasión al ver a los necesitados. Y hermanos, estamos aquí un grupo de pastores y estamos hablando del llamamiento a un pastorado, cómo el Señor lo hace de diferentes formas. Y algo que podemos observar en la Escritura es que el Señor va a llamar siempre gente ocupada. Él no llama a gente que no está haciendo nada.
0: Gente ociosa.
4: A gente ociosa, no. Todos aquí el Señor nos llamó. De alguna forma estábamos muy ocupados. Y yo estaba trabajando, tenía un trabajo secular. Y quiero decirles que yo realmente no quería pastorear. Nunca tuve la idea de pastorear. Suena raro, pero a veces el Señor trabaja así. Yo tenía dos hermanos pastores y yo veía que a veces es difícil el pastorado. No a veces, muchas veces es difícil el pastorado, ¿no? Y yo les digo algo, a veces uno les da de comer a las ovejas y a veces le muerden la mano a uno, ¿no? Pero es parte del servicio, tenemos que

0: puedo decir, Señor, yo quisiera amarte más. Es lo único. Y el Señor, wow. Y vino la pregunta, apacienta mis ovejas. Y yo me quedé sorprendido, hermanos. Dije, yo creo que el Señor está, Él tiene buen sentido del humor y esta es una broma. Porque yo el pastorado, yo no siento. Y quedó ahí, hermanos. Vino el tiempo que yo regresé a la Ciudad de México y se me olvidó. Pero sucedieron cosas extrañas. Llegamos a la iglesia donde yo estaba y antes de irnos al extranjero, habíamos estado atendiendo un grupo ayudando al pastor. Cuando nos fuimos nosotros al extranjero, el pastor…
1: El hermano Samuel Láscar.
0: Así es, que hace unos días pasó para estar sí, con sí. El Señor, sí. Pues los hermanos, que cuando nosotros nos fuimos al extranjero, esos hermanos los unieron a otra iglesia de las mismas, pero bueno, porque ya nadie podía atender la obra en esa área de la Ciudad de México donde estábamos, en la colonia Lindavista. Regresando me dicen los hermanos, ¿cuáles son tus planes? Les dije, venirme aquí con ustedes a congregar. Pero ya el Señor movió las cosas, hermanos, y en cuestión de unos meses me dicen, vámonos para allá y tú vas a pastorear. Y yo dije, no, yo no puedo, estoy trabajando, tengo otras cosas que hacer. Pero el Señor cuando llama, pues lo llama a uno, hermano. Yo recordé lo que Él me había hablado allá y yo dije, está bien, Señor, está bien. 3 años nos tuvo ahí en un pastorado, hermanos. Yo le llamo de curso, un curso intensivo de pastorado. Pero algo precioso que nos mostró ahí el Señor, hermanos, y esto yo quiero dejarlo claro porque hablamos del servicio. Cuando nosotros, el Señor nos llamó a dejar esa iglesia, porque muchos no lo entienden, ya en 3 años dijeron, ya te vas a ir a un instituto y dejas la iglesia. A veces los hermanos en la iglesia no lo entendieron, pero bueno, tuvimos que hacerlo, pero el Señor nos mostró algo. En 3 años se hizo algo ahí que, pues que era un buen trabajo. Cualquier pastor diría, qué buen trabajo, ¿no? Se compró un local, había un buen número de gente y cuando salíamos el Señor nos dijo, ¿saben quién hizo esto? Le dijimos, sí, Señor, pues cuando te hacen esa pregunta el Señor, ¿qué te queda? Le dijimos, sí, tú lo hiciste, Señor. Dijo, sí, yo lo puedo hacer con quien yo quiera hacerlo. Pero lo más importante no es lo que ustedes hicieron, lo que se hizo aquí. Lo más importante es lo que yo hice en sus corazones este tiempo que ustedes han estado aquí. Y yo entendí, Señor, gracias. Cuando tú llamas a alguien a servir, es porque tú vas a trabajar en su corazón, Señor. El servicio tú lo puedes hacer con quien tú quieras hacerlo. Pero lo que haces en nuestro corazón ese tiempo es lo más precioso. Amén. Tenemos ya tiempo, hermanos, y como decía mi hermano Manuel, el mejor tiempo y la mejor decisión que el Señor nos ayuda a hacer.
1: Amén. Amén. Amén. Solo quiero resaltar lo que le contestabas al Señor, yo quiero amarte más. Y en el primer programa que vimos acerca del llamamiento de Dios, somos llamados primero a amar y a entregarnos al Señor. Amén. Y después... ya viene lo que el Señor le contestó a Pedro y te contestó a ti.
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0: Hermano Edelmiro González.
1: Hermano, de lo que hemos escuchado y seguramente de los otros testimonios que vendrán, a mí me llama la atención el aspecto místico del llamamiento, que a veces no es como una profesión cuando uno decide ser ingeniero, doctor o maestro. Aquí hay implicaciones espirituales y devocionales, y es un trato interno con Dios, ¿no? Y entonces, pues parece ser que no es lo normal, no es lo normal tratándose de otras profesiones. Yo estaba recordando una etapa de mi ministerio. Yo nací en un hogar cristiano, mi papá era pastor, y pues yo siempre creí que era parte normal de la vida cristiana que algún día yo sería predicador o sería pastor, porque pues estábamos involucrados completamente en la iglesia. Pero cuando ya era pastor, empecé en una colonia humilde y empecé una misión. Era un grupo, era como una misión de la iglesia, y iban niños y un grupito pequeño, y teníamos un tejabán muy humilde. Y entonces nos visitó un grupo de americanos que iban a hacer trabajo, labor social, y cuando al final les invitamos a cenar, ellos pidieron orar por mí, por mi esposa. Y cuando oraron por mí, uno de los líderes empezó a hablar en lenguas, y alguien le estaba interpretando. Eran tres que estaban hablando, porque hablaban en lenguas y alguien interpretaba en inglés y otro en español. Y entonces el mensaje era para mí, y me decía: este lugar, aquí donde estás, se va a levantar un templo y la influencia de tu ministerio va a traspasar las fronteras. Y yo me quedé impresionado, pues porque apenas era un tejabancito muy humilde. Y entonces otra ocasión volvió a suceder, que en otro grupo, y otra vez volvieron a hablar en lenguas y a profetizar. Y digo que eso no es normal, esa es la parte mística que digo. Y entonces otra vez el mensaje dijo: tú serás una bendición para México y la influencia de tu ministerio traspasará las fronteras. Y entonces a mí parecía que mi trabajo era muy pequeño como para pensar traspasar las fronteras o para pensar en todo el país de México. Y viene una hermana, cuando estábamos en esa misión tan pequeña, vi a una hermana y me dijo: hermano, Dios me envió para que yo le arregle su visa. Yo sabía que arreglar la visa a Estados Unidos, aparte que yo no lo aspiraba ni lo soñaba, no lo deseaba, no lo estuve buscando, pero esa hermana fue y me dijo que Dios le dijo que me la iba a arreglar. Y yo dije, porque sabía que mucha gente batalla para hacer eso. Y dije, ah, pues está bien. Entonces dijo: usted llena este formato y yo trabajo con el cónsul. El cónsul se va de México y me dijo que quería arreglarme la visa de toda mi familia como una cortesía.
0: Su regalo de despedida.
1: Sí, vaya. Sí. Y entonces dijo ella: es que yo nomás tengo tres hijos, pero yo quiero bendecir a mi pastor. ¿Puedo traerle los...? Sí, tráemelo. Y entonces yo no aspiraba ni deseaba ni nada de eso, y ella lo llevó. Y entonces, en otra ocasión con otro grupo, vinieron, oraron por mí, otra vez volvieron a profetizar, y la profecía era exactamente la misma. Cinco veces recibí cinco mensajes, y los mensajes eran gente que no se conocen entre ellos y en una situación irregular, porque estoy en un lugar muy humilde y yo no lo estoy buscando ni lo estoy esperando, anhelando eso. Y entonces en esos días me invitaron a ser, que si yo aceptaba ser candidato para ser director de la editorial cristiana continental de las Asambleas de Dios. A mí siempre me ha gustado escribir desde niño.
0: O sea, los que producen todo el material de enseñanza
1: de la Escuela Dominical y programas educativos y todos los materiales oficiales de la organización de las Asambleas de Dios. Y a mí siempre desde niño me gustó escribir. Yo tenía una libreta sin renglones y escribía cualquier idea que se me venía. Hasta la fecha siempre me gusta escribir y estoy escribiendo. Y me invitaron de la organización y yo me consideré que era el menor de todos y que no tenía ninguna posibilidad. Y me dijeron que sí aceptaba, y yo le dije: no, hermano, no acepto, eso no es para mí, eso está muy, es demasiado grande para mí. Dijo: hermano, considérelo, ore al Señor y platique con su familia. Y entonces yo estaba seguro que mi familia no iba a aceptar, porque significaba irme a vivir a México. Y hablé con la familia y todos se pusieron contentos y dijeron que sí, que era una oportunidad parte de Dios. Hablé con mi iglesia y la iglesia me dijeron: hermano, Dios lo está llamando. Toda la gente me felicitaba porque sabían que a mí me gustaba escribir. Y entonces yo dije: bueno, está bien, voy a aceptar. Y acepté ser candidato. Yo sabía que habría otros candidatos que tendrían mayor posibilidad. Y la sorpresa es que me tocó el manto a mí. Así que me nombraron director de las Asambleas de Dios, de la editorial de la Asamblea de Dios. Así que trabajamos, vivimos en la Ciudad de México, produjimos muchos materiales. Y todos los días en la mañana yo me levantaba temprano y ponía mis manos sobre los materiales, sobre la escuela dominical y sobre todo. Señor, unge estos materiales. Señor, úsalos, Señor, que sea una bendición, Padre. Permite que se abra el mercado, etcétera, etcétera. Y Dios nos bendijo en forma asombrosa. Había una revista que edita, hay un comité internacional de educación cristiana para América Latina, y ellos me invitaron a escribir artículos en su editorial. Entonces yo empecé a escribir, y un día que estaba en mi devocional en la mañana temprano ahí en la editorial, que estaba orando por la editorial, y yo estaba de rodillas y empecé a llorar y sentí la presencia de Dios, y así me recordé, dijo, ¿te acuerdas que te dije que la influencia de tu ministerio iba a traspasar las fronteras? Y dije, sí, Señor, ¿cuándo? ¿Cuándo va a pasar eso? Dijo, es que ya está traspasando las fronteras. Pero ¿cómo, Señor? Yo no he salido de México. ¿Te acuerdas que te regalé el pasaporte? Y entonces Dios me dijo, a través de la página impresa, tú has tocado muchas vidas. Tú no te imaginas la gente que ha leído lo que tú has escrito. Tú has llegado a Guatemala, Honduras, Nicaragua, Panamá, Chile, Ecuador, toda América Latina, donde quiera que se distribuye la revista. Y ahora esa revista es virtual. Y yo, entonces yo no sabía nada de redes sociales ni nada de mensajes virtuales. Y ahora pues aparecen muchos artículos nuestros y conocemos a mucha gente, o mucha gente nos conoce a nosotros a través del Ministerio de la Página Impresa.
0: Gloria al Señor. Pero hermano, ¿y salió la visa gringa?
1: Sí. Para mí, para toda mi familia.
0: Amén. Sabemos que ha ministrado en el otro lado también. Hermano Gabriel, ¿qué pone el Señor en tu corazón?
2: Sí, hermano José. Mire, yo también estaba recordando, yo nací en un hogar cristiano. Siempre mi anhelo había sido servir al Señor, pero bueno, en el Instituto Bíblico donde estudié, nos enseñaron de la importancia de servir a nuestros pastores, en la iglesia en la cual nosotros nos estuviéramos congregando. Yo llegué con esa idea y yo dije, bueno, va a ser el área en la cual yo voy a estar sirviendo al Señor, haciendo todo lo posible por estar ahí cerca de los pastores, que sí es una bendición, hermano, siempre estar cerca de los pastores. Pero llegó un tiempo, yo siempre buscaba que mi trabajo no influyera con las actividades de la iglesia. Siempre trataba de que fuera así. Pero llegó un tiempo en el cual me quedé sin trabajo y conseguí un nuevo empleo que implicaba que yo tenía que salir de la ciudad y dejar de asistir a algunos cultos. Y yo me afligí, pero hablé con el pastor y le dije, hermano, mire, Gabriel, la palabra del Señor para ti es que trabajes. Entonces yo acepté ese trabajo y sí implicaba que tenía que salir a veces y ausentarme de la iglesia. Y recuerdo en una ocasión estando en Ciudad Acuña, recibí una llamada de la casa pastoral. Y el pastor quería hablar conmigo, era un miércoles. Y yo les dije, miren, ando fuera de Monterrey, no voy a ir a la iglesia este miércoles. Pero el pastor sabe, díganle que el domingo. Sí, bueno, ellos me dijeron, dice el pastor que el domingo, está bien. Entonces ya cuando ya hablamos con el pastor, mi esposa y yo, estábamos tan afligidos, no sabíamos. Y decíamos, yo le decía a mi esposa, amor, vamos a decir que sí, lo que sea. Yo estaba pensando, me he ausentado de la iglesia algunos días, lo que sea, vamos a decir que sí.
0: Me van a poner en
2: disciplina, ¿cierto? No, y sí, pero vamos a decir que sí, y vamos a someternos a lo que Dios tenga para nosotros. Y recuerdo, estábamos en una oficina y el pastor comenzó a hablar con nosotros y me dice, Gabriel, ¿te acuerdas de la vez que me dijiste que ibas a cambiar de trabajo y que implicaba que ibas a tener que salir? Y que yo te dije que la palabra de Dios para ti era que trabajaras. Y yo le dije, sí, pastor. Bueno, la palabra de Dios para ti sigue siendo la misma, pero Dios te está llamando a trabajar en su obra. Y fue de la manera que el Señor nos llamó también. Fue una manera, algo tan precioso. Lo que sí quiero dejar bien claro es que cuando el Señor llama, capacita. Porque no nos creemos aptos o suficientes, pero Dios escoge hacer algo de la nada, ¿verdad, hermanos? Y sí, como decía el hermano Eleazar, el Señor no llama a gente ociosa. Yo recuerdo, bueno, leemos en Mateo, ¿verdad?, cómo llamó a Simón y Andrés. Dice que ellos echaban las redes cuando fueron llamados. Y adelantito, estoy hablando del capítulo 4 de Mateo, dice que también Jacobo y Juan remendaban las redes. Y luego dice que Leví, Mateo, estaba sentado al banco de los tributos. O sea, ellos estaban ocupados cuando Dios los llamó. Y fue el caso también que me tocó a mí. Pero así fue la manera que el Señor nos llamó, hermano.
0: Pero sí, también es importante este aspecto que tú mencionabas, Gabriel, que nos sentimos ineptos o incapaces para esto. Uh-huh. Y creo que ahí radica tal vez la razón principal por la cual el Señor llama a gente, entre comillas, incapaz, para que siempre le atribuyamos la gloria al Señor.
2: Amén.
0: Cualquier cosa que se logre a través de nuestro ministerio, nosotros tenemos que recordarnos, pero es que yo soy incapaz. Amén. Es que yo no puedo. No, es cierto, tú sigues sin poder, pero Dios sí tiene el poder.
2: Amén.
0: Para usar aún a mí. Amén.
2: Amén.
0: Hermano Estuardo, por favor.
3: Bueno, yo he escuchado, hermanos, la mayoría de hermanos, pues yo he escuchado eso. Dicen, yo no quería predicar, yo no quería ser pastor. Yo, aún así, un hermano, no, ser pastor es lo peor. Y terminó siendo pastor. Pero, en mi caso...
0: Espero que no haya sido lo peor.
3: Pero yo era diferente. Entonces yo me sentía mal, porque yo sí quería. Yo deseaba pastorear desde los 17 años. Pero el Señor...
0: ¿A qué edad te convertiste?
3: A los 16 años.
0: Ajá. Y un año después ya querías...
3: Yo ya quería predicar, servir, ayudar, ministrar. Pero tuve que esperar 20 largos años de tratos. Y hay una situación. En esos 20 años, obviamente, era muy pobre. No había trabajo. Yo soy contador también, aparte de ministro. Entonces... tenía una contabilidad y no me pagaban. Entonces yo decía, si estoy pasando hambre y penas, mejor paso hambre y penas con el Señor. Decía yo, la forma de pensar, ¿va? Estoy sin trabajo y mejor trabajo para la obra y paso penas, pero con el Señor. Que ese Señor no era ese su plan. Pasó el tiempo y llegué a tener una empresa grande. Era contador de 120 empresas.
0: ¿Y si pagaban?
3: Tenía empleados y si pagaban. Y ahí iba a clubs, así de badminton, natación, ir de pesca, carros, ya estaba muy bien.
0: ¿Vacaciones por todo el mundo?
3: Por todo el mundo. No. Pero la situación era que yo había dicho, no, de plano ya no. 20 años deseando, de plano yo ya no, yo no voy a ser pastor. Y ahí con el Ministerio Coral conocí al hermano Antonino Bonilla, papá de nuestra hermana Doribel, un suegrito preferido allá de nuestro amado hermano Eleazar, muy amado hermano Antonino. Y en una de las giras del coro yo me puse a llorar ahí con él, dije yo no soy digno. Ya tengo 19 años esperando, hermano Antonino, yo ya no. Y él me hablaba, ¿y ese fuego en tu corazón? Ya lo he tratado de apagar, le he hecho agua y le he hecho agua y no se apaga. No se va a apagar, me dijo. Tienes que esperar a su tiempo, ahí vas a ver a su tiempo. Y un añito después me enviaron a Tactic. Pero lo precioso es que solo pasé 4 meses de luna de miel. Un pastorado lindo, que era un sueño estar ahí. A los 4 meses le dije, Señor, ¿por qué no esperaste otros 20 años para llamarme? Uno no se imagina. El ministerio pastoral es morir por otros. Es dar tu vida. Nadie te va a agradecer. Ay, hermano, todo lo que está dejando, todo lo que hace por amor de nosotros. No. Y trataron de destruirnos y solo el amor de Dios, el amor de mi esposa, su misericordia me sostuvo. Trataron de lincharme también. O sea, sí experimenté un linchamiento que el Señor me libró. Mi amado pastor, hermano Marvin, llegó y cuando llegó yo lloré. Porque me iban a matar. Me iban a matar, hermano. Ya estaba todo preparado. Pero mi pastor llegó. Con 20 hombres armados. el Señor iba ahí. Pero cuando más de 100 y pico de hombres vieron a mi pastor con otros hermanos, salieron corriendo. Y Dios ha sido fiel y bueno, hermanos.
0: Amén.
3: Porque Él nos cuida y nos guarda. Pero... a pesar de morir y morir y abrazar la cruz, llevar la cruz, No estoy arrepentido. Estoy feliz. Tengo 18 años de pastorear. Amén.
0: Gloria al Señor. Hermano Rosaldío Moreno, es una voz nueva en Eleva tu Visión. Adelante, hermano.
4: Dios los bendiga. Oseas 11:1. Dice, de Egipto llamé a mi hijo.
0: Amén.
4: Y de allí el Señor nos rescata de ser unos pecadores. Gracias a Dios que llegué aquí, al Sinaí, llegué a trabajar. Llegué a trabajar a la construcción, desde que empezó la construcción aquí en Sinaí, y trabajando. Yo ya después tuve que trabajar en mi trabajo y venir nada más en ratos a ayudar. Y ahí empezamos a servirle en el trabajo de construcción. Yo trabajo de albañil. Conocí al Señor pues más íntimamente. Yo trataba con mi pastor todos los días. Yo venía y me ofrecía, hermano, ¿en qué puedo servirle? Hermano, ¿qué voy a hacer? ¿Qué le falta? Y ahí me ponía a trabajar el hermano Héctor. Y luego, en una ocasión, yo recibí un llamamiento del Señor que ya para el año 84 había un instituto aquí, Instituto Sinaí. El Señor me estaba llamando y me acerqué a mi pastor otra vez. Me acerqué al hermano Héctor, a la hermana Soledad, y le dije, hermano, yo quiero hablar con usted. Le dije, pues a lo mejor necesita dinero, pero no. Ya le platiqué, ¿verdad?, que había sentido el llamado del Señor, quería estudiar, y allí empecé. Al hermano le dio mucho gusto, a la hermana Soledad, de veras, sí, quiero estudiar, servirle al Señor. Y allí me dice el hermano, ¿y si te manda el Señor fuera? Le digo, ¿qué tiene, hermano? Al cabo, pues yo sé trabajar, voy a donde sea, se hacen casas, a lo mejor allí, como quiera, no me pongo a trabajar. Y allí estudié, ¿verdad? Todos los días, era el estudio, todos los días. Yo ya estaba casado.
0: Era un instituto nocturno, ¿verdad?
4: Sí, era
0: de
4: un
0: lunes a viernes, sí. Creo que era de 7 a 11 de la noche.
4: Sí, sí. Y allí, pues yo ya teníamos dos hijos. Ya estaba ya en mi casa. Y ya iba yo hasta en la mañana a trabajar. Y en la tarde al instituto. Bueno, así estuve acostumbrado varios tiempos porque trabajaba y en las tardes me venía a trabajar al templo. Y así duré varios tiempos.
0: Y después a estudiar.
4: Y después, cuando ya el Señor me puso a estudiar, seguí igual con la misma rutina. Tres años aquí, igual, hasta que gracias a Dios nos graduamos.
0: En el Instituto Sinaí.
4: En el Instituto Sinaí.
0: Gloria al Señor.
4: Y gracias a Dios. Y seguimos, ¿verdad? Así con, ya aquí en el templo, yo me le ofrecía al hermano siempre. Siempre estuve a un lado del hermano Héctor. Y le digo, hermano, ¿en qué le puedo servir? Hermano, y en todo, yo siempre andaba a un lado y hasta. Y decía el hermano Eleazar, apareces de la familia.
0: Bueno, hermano, ¿y desde hace cuánto tiempo está en Fomerrey 35?
4: El Señor nos llevó en el 2009. En
0: ya son 9 años.
4: Junio del 2009, sí.
0: Amén.
4: Sí, ya vamos para 9 años. Y gracias a Dios, allí ya nosotros le servíamos a Dios, teníamos encuentros con el Señor aquí en el templo, orábamos y teníamos encuentros con el Señor. Cuando llegamos a pastorear, hermanos, conocimos al Señor apenas nos hizo orar toda la noche. No fue fácil, hermanos, no fue fácil. Estuvimos con luchas. El Señor nos trató de una manera que lo conociéramos realmente. Realmente, hermanos, el Señor suplía las necesidades y las sigue supliendo. En ese tiempo no teníamos, no teníamos. Y ahorita, hermanos, el Señor nos sigue alimentando. Amén. El Señor sigue supliéndonos. Amén. Y es muy hermoso, hermanos, cuando recibimos un llamado del Señor, obedecer. Amén. Obedecer y que no nos sintamos atraídos por Egipto. De allí Amén. Nos sacó el Señor. Aleluya. Dios los bendiga, hermanos.
0: Hermano, qué lindo oír eso, porque esa escritura de Oseas 11:1 halló un cumplimiento en el Señor Jesús, ¿verdad?
4: Amén. Amén.
0: Pero también prácticamente en todos nosotros, Amén. Los Amén. Hijos, todos los cristianos Amén. Llamados de Egipto. Hermano Oscar Maldonado.
5: Bien, hermano. Bueno, yo vengo de un trasfondo católico, una familia de 13 hermanos. Éramos 3 hermanos y muy religiosos, mis padres, muy temerosos de Dios. Pero un día…
0: Personas muy íntegras.
5: Sí.
0: Correctas, por la, cabales.
5: Sí, mi padre enseñaba doctrina a los niños para prepararse para la primera comunión y cuestiones de ese tipo, ¿no? Muy, muy recto, papá, gracias a Dios. Nos aprendimos esa moral, vamos. Llegó el momento en que Dios empezó a tratar conmigo. De una manera muy extraña. Yo empecé a pasar unas situaciones muy difíciles, tipo depresiones. El enemigo venía, metía pensamientos en mi cabeza. Y yo, cuando despertaba en la mañana, veía el techo de mi casa y decía, otro día de sufrimiento. Y entonces, hermanos, la moda era el cabello largo. Yo dije, bueno, pues si me dejo crecer. Ahí había mandas, dentro del pueblo católico sí hacían mandas, había en aquellos pueblitos donde yo me convertí al Señor.
0: Mandas son como votos, como…
5: Sí, promesas, votos, promesas sí, sí, sí.
0: A algún ídolo o a Dios. O...
5: Se ponía, por decir, el hábito de San Martín de Porres, de cualquier santo, ¿no? Se dejaba crecer el cabello, la persona. Entonces yo dije, pues eso no va a ser ningún sacrificio, pues ya traía yo el pelo largo. Entonces, hermano, me rapé la cabeza, guardé mi cabello y pensé en ir a ofrecerlo a algún lugar de esos, ¿no? De los que yo escuchaba, como San Juan de los Lagos y cuestiones de ese tipo. En eso, yo tenía que viajar ahí cerca, conseguir refacciones a Ciudad Mante, a Tampico. Estábamos a mera mitad en Manuel Tamaulipas, donde el hermano estaba pastoreando, el hermano Manuel, Alonso. Y yo creo que era el tiempo de Dios, hermanos. Coincidimos con que el hermano llegó a pastorear y el Señor empezó a hacer esos tratos conmigo. Conocí a un hombre que tenía campaña en el templo del hermano, andando en Ciudad Mante consiguiendo unas refacciones para un caterpillar. Nos encontramos con este hombre, Panchito Villa se llamaba. Panchito Villa.
0: A lo mejor.
5: Resulta que andaba con otro miembro de la iglesia ahí, traían su carro y me dice, ¿ya vas para el pueblo? Le digo, sí, pues vente, vámonos. Yo iba a la oficina de autobuses, ¿no?, para regresarme al pueblo. Hermanos, íbamos en el camino cuando este hombre se voltea y me dice, hermano, lo invito esta noche a la iglesia. Nunca había recibido una invitación a un templo evangélico. Y le dije, ¿de veras me invita? Le dije, traigo un problemón tremendo. Yo traía mi sombrero, traía mi cabeza rapa. Y me dijo, sí. Le dije, yo traigo un problemón tremendo. Esta noche vaya porque el Señor lo va a resolver. Hermanos, era un día, un culto entre semana. No había mucha gente. Y yo llegué y pues me sentí extraño, ¿no? Y dije, me voy a sentar con la persona que me invitó. Y fui y me senté al lado de este hombre. Y me decía, ahorita va a empezar la fiesta, manito. Ah, caray, tienen fiesta. Tienen fiesta estas gentes. Y yo, pues sí, yo tomaba cerveza, hermanos, en el mundo, ¿no? Y dije, pues aquí no hay cerveza. Dije, pero algún pedazo de pastel debe haber, ¿no? Entonces, hermanos, le dieron el lugar a este hombre, empezó a predicar. Y cuando dijo, pasen al altar los que quieren recibir al Señor Jesucristo. No supe cuántos pasamos, hermano. Yo fui el primero. Pero cuando me levanté de ese lugar, parecía que no pisaba el suelo, livianito. Señor, ¿qué pasó? Algo pasó. Llegué a mi casa, yo rezaba 15 Padres Nuestros, 15 Aves Marías antes de acostarme.
0: ¿Era lo que sabías
5: hacer? Era lo que sabía hacer, era, quería buscar a Dios. Y esa noche dije, ¿rezo o no rezo? ¿Me persino o no me persino? Yo sabía que algo nuevo había pasado. Me persiné, recé y me acosté. Pero al día siguiente, hermanos, en lugar de quererme a los lugares que yo frecuentaba, dije, Señor, yo quiero ir ahí otra vez. Y fui con el hermano, que, hermano Carlitos Amarrón, que vivía ahí cerca. Dije, hermano, ¿van a tener reunión esta noche? Dijo, sí, hermano. Bueno, pues ahí estuvimos. Y a partir de esa noche, hermanos, ya nos platiqué con el pastor. Y empezó a suceder lo que alguien testificaba, el hermano Edelmiro. Llegaban hombres evangelistas ahí, pásale, oraban y había profecía, hermano, sobre mi vida. Prepárate porque tú vas a ser mi siervo. Y el hermano me decía, Oscar, cierra el taller y vete a predicar.
0: Pero eso desde recién convertido tú.
5: Recién convertido, hermano. Empecé a tener experiencias preciosas. Voy a platicar una solamente. Tuve que ir a Vallehermoso por una cuestión de, había chocado una camioneta y tenía que arreglar una papelería. Hermanos, conocí a un ingeniero ahí, amigo de unos primos míos ahí en Vallehermoso. El ingeniero no quería tratar conmigo. Yo me di cuenta porque ellos hacían sus conversaciones y a mí me excluían. Bueno, yo solamente escuchaba. Pero cuando ya me tenía que regresar, este hombre andaba con su barba, cabello largo, pantalones de pechera de mezclilla, huaraches, siendo ingeniero, ¿verdad? Y yo estaba ahí en la oficina de mi tío, del taller de mi tío, ya solamente esperando la hora de regresarme. Y este hombre llega y se sienta y me dice, ¿dónde vives? Y ya le empecé a platicar. Y me abrió la puerta para decirle, oye, ¿por qué te vistes así? Dice, es que yo trato de imitar a Jesucristo. Tuve una experiencia, hermanos. Yo estaba recién convertido. El Señor tomó mi boca y le empezó a hablar a ese hombre. Ese hombre ya no me soltó. Le dije, oye, me tengo que ir, voy por mi maleta, yo voy contigo. Me fui a la oficina y estaba este hombre llore y llore. Yo decía, Señor, no sabía lo que estaba fluyendo de mi boca. Pero este hombre me dice, vete en el siguiente, dentro de una hora pasa otro. Digo, no quiero llegar muy noche a mi pueblo. Dime, ¿qué hago? Dije, busco una iglesia, arrepiéntete. Y hermanos, yo lo que les quiero decir es que el Señor empezó a tratar conmigo. Hoy, por la gracia y la misericordia de Dios, tenemos ahí en el área donde estamos ahorita, 30 años. Llegamos ahí a pastorear debido a una palabra que yo le di a una persona que llegó ahí al taller, que traía una cruz colgando de madera. Y le dije, ¿sabes lo que significa esa cruz? Hermano, yo le di el mensaje. Este hombre empezó ahí a llorar y empezó a visitar el taller. Y le dije, oye, ¿hay iglesias ahí por donde tú vives? Dijo, no, no hay. Dile a tu mamá que si quiere que, a tu papá y a tu mamá, que si quiere que vayamos y les llevemos la palabra. Hermanos, empezamos predicando en la sala de esa gente. Ahorita hay un templo construido. Tenemos 30 años ahí compartiendo la palabra de Dios. Hay una iglesia con una buena cantidad de miembros y la presencia de Dios de una manera preciosa se manifiesta.
0: Amén. Y llegan personas a ser salvas y ser sanas también.
5: Amén.
0: Hermano Hugo.
6: Bueno, creo que ya queda poco tiempo, pero en la sesión anterior empecé a compartir algo de mi testimonio. Siendo universitario, en el primer semestre el Señor me encontró, entregué mi corazón a Cristo, pero después fui animado a suspender la universidad para capacitarme más, porque tenía yo ya un grupo de muchachos que yo estaba discipulando. Pero quiero puntualizar algo. El llamamiento que Dios hace es un alto privilegio. El Señor nos llamó a dos jóvenes, porque otro joven también tenía ya un grupo de discipulados de muchachos en la universidad. Y fuimos desafiados a suspender la universidad. Sí, con el tiempo terminé y me gradué y le honré a mi padre dándole el papel que él quería. Esa fue mi promesa. Déjame suspender un tiempo para irme a capacitar. Ya no me interesa la carrera, yo quiero servir a Dios, ahí sí ya. pero yo te voy a cumplir, padre. Yo te voy a dar ese papel, ese título. Ya con mis dos hijos, me gradué a los años, porque yo me involucré en el ministerio, en la nocturna aquí en la UR, fui sacando materias y le entregué su papel. Pero a lo que voy es esto, el Señor nos llamó a dos jóvenes. El otro joven no quiso suspender su proyecto de vida. No quiso suspender su proyecto de vida, dejar su universidad. Él siguió adelante, se graduó, se casó, con los años se divorció, acabó mal, no andando fielmente con el Señor. Ahí yo pude ver que cuando el Señor llama es un alto privilegio y tener cuidado de no rechazar ese llamamiento.
0: Amén.
6: Y a partir de ahí, en lugar de regresar a Tampico a seguir continuando los estudios, el liderazgo consideró que yo debía quedarme aquí en Monterrey y hacerme cargo aquí de una obra. Y solo me dejaron con una maletita. En invierno, yo venía de Tampico con una maletita y hacerme cargo de la obra. Y bueno, han pasado más de 40 años de eso. Aquí en Monterrey conocí a mi esposa, que era un miembro de ese grupo, y le doy gracias a Dios porque me dio la gracia para obedecer a su llamamiento, y ha sido un gran privilegio y es lo mejor que pude haber hecho en mi vida.
0: Amén. Aleluya. Amén. Hermano Manolo, ya solo para terminar, ¿qué era lo que el Señor ponía en tu corazón cuando se hablaba acerca del llamamiento de Dios?
7: Dios los bendiga, hermanos. Quiero decirles nada más, rapidito, porque se acaba esto, que el Señor llamó al apóstol Pablo, y en su llamamiento Pablo iba a sufrir y tener problemas, y no iba a ser tan bonito el camino. Y yo creo que los pastores que están aquí no me dejan mentir, y algunos que se están oyendo se dan cuenta que la caminata y el pastorado no es tan fácil. Siempre está la carga de las ovejas, problemas por aquí, problemas por allá, y los hijos de los pastores, muchos de ellos sufren eso, y llevan esa carga desde pequeñitos. Y ese es algo que pasó en la vida de nosotros como hijos de pastores en aquellos tiempos. Pero o sea, lo glorioso de todo, hermanos, es esto. Que a través del sufrimiento, a través de la carga, a través de lo que llevamos, el Señor está con nosotros y siempre nos ha extendido la mano de misericordia, hermanos.
0: Entonces, llamados para también sufrir.
7: Para sufrir, hermanos.
0: Pero para seguir al Señor.
7: Amén.
0: Con más y más amor.
7: Amén, hermanos.
0: Hermanos, muchísimas gracias. Que Dios me los bendiga y sepan que este programa va a ser de gran bendición para los oyentes, como para nosotros. Amén.
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